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1: Guapísimos y de mucho dinero. El tema de hoy es cuando tu pareja te dice, dame un tiempo para qué, para ir a poner el cuerno sin remordimiento, como decía la difuntita Anabel Ochoa, la doctora. Eso es, para ir a poner el cuerno sin remordimiento. Laurita, ¿qué opina usted? ¿Está en vivo?
2: Yo digo que ya tiene nombre y apellido, diva.
1: ¡Sas, culebra!
2: Primero se dan el tiempo de conocer a la persona. Y si ven que funciona, van y cortan a la pareja actual.
1: Claro.
2: Están saliendo con las dos personas al mismo tiempo.
1: Imagínate qué fuerte.
2: Y como ve que a lo mejor a la otra persona le puede sacar más provecho, más ventaja.
1: Claro. Claro.
2: Ha de decir, esta ya no me sirve, vámonos con la que sigue.
1: Ah, no, dispénsame, pero no. Rosy, la de los gatos, ¿qué opina usted?
3: Yo opino que siempre se van con lo más fácil.
1: No, pero las personas...
3: Y como usted dice, dejan de comer carne para ir a probar pellejo.
1: Es lo que van a hacer, a puro pellejo. Pero a ver, ¿a poco no lo que dice Laurísima? Eso ya tiene nombre y apellido. Ese tiempo ya tiene nombre y apellido.
3: Sí, tiene mucha razón.
1: Laurita, es verdad, arriba Durango, Canatlán, a lo grande, Canatlán, Durango, los amo.
2: A lo grande.
1: A lo grande. Saludos, Durango. Pero es que yo no puedo pasar esto por alto para que me vean la cara de mensa. No, gracias. No, gracias.
2: Inclusive, diva, a veces no tienen los pantalones suficientes para terminar contigo de frente. Y te mandan mensajes, ¿sabes? Que ya no quiero que me molestes, ya no quiero que me
1: busques. Uy. Esa es otra. O hacen ghosting también. Desaparecen de pronto y no los vuelves a ver nunca más. Ni siquiera el adiós, ahí te veo, nada. Desaparecen de la nada. Imagínate que se te desapareciera el Dante, Rosy. De pronto.
3: Tomás todavía, más.
1: Imagínate que se desaparezca, que sin decir agua va, llegues y no haya nada en el ropero, en el closet. Ni botitas, ni tenis, ni playera, ni calzones, ni... Nada, ni calcetines, nada. ¿Qué harías? ¿Qué harías?
3: Yo no me pondré a llorar, pero sí lo dejaré hasta sin calzones, le quitaría todo.
1: No, pero no le vas a quitar nada porque ella se los llevó primero que tú llegaras. Ella se los llevó.
3: No, le quitaría la pensión.
1: Ah, que le quitaría la pensión.
3: Que hasta me pague el psicólogo y todo porque me dejó traumada.
1: Ay, tú nunca faltan esas. Ay, estoy traumada. Pues sí, pero mientras... Oye, y luego nos enamoramos del psicólogo que está buenísimo y que le dices... Oye, aparte de psicólogo, ¿no eres ginecólogo? No, ¿por qué? Por los dedotes. Pues cuéntanos, mujer, que estamos entre amigas. Esto se está descontrolando. Es el Diva Show.
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1: Cuéntanos, aquí en confianza, ¿eh?
2: Mi suegra estaba con un psicólogo y no sé de la nada el psicólogo le empezó a mandar su pack, como dicen.
1: ¿Qué?
2: Y al final pues ya las consultas eran gratis, diva.
1: Ay, qué padre, imagínate, Laurita, que vayas con el psicólogo y que de pronto, ¡tras!
3: Estaría bien, no tendrás el número, es para una tarea, Rosy.
2: ¡Sas! Creo que lo tiene por ahí, pero ya el señor creo que tiene como 67 años, ya es.
1: No te pedimos la edad, no te pedimos informes, queremos el número, gracias. Nosotros
3: sí,
1: nosotros encargamos.
3: Nos encargamos de lo demás.
1: Por favor, querida, te falta vivir, mi amor. Te falta malicia. Le falta malicia, ¿estás de acuerdo, Laura?
2: Me falta malicia.
1: Sí. Le falta malicia. Tú nada más pasa el número y ya nosotras sabemos qué onda. ¿Qué? Dile.
3: Rosy, nada más escondí a tus gatitos, no se los vaya a llevar Dante, ¿eh?
2: Eso sí, me peleo por ellos.
1: Ah, bueno. Oye, ¿y tú no viste el pack del señor de 60 años?
2: No, porque no me lo quiso enseñar. Qué
1: mira
2: mal.
1: ¡Qué fuerte!
4: Uy, ni que calzara tan grande.
1: ¿Quién sabe?
3: A lo mejor por eso no se lo enseñó, Polita.
1: ¡Sas, culebra al piso!
3: Y tras.
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1: ¿Qué opinas de este tema tan lleno de fulgor y de cuernos?
2: Pues que el tiempo tiene nombre y apellido, mi diva.
1: ¡Sas, culebra! ¡Es verdad! Pues a ver, claro. ¿Tú pedirías tiempo? ¡No!
2: Pues ni que estuviéramos en el ring. ¿Qué pasó, mi
1: ¿Por
2: diva?
1: ¿Por qué voy a pedir tiempo?
2: Oye, no. Ni que fuera reloj.
1: Te voy a decir algo. El que pide tiempo, la que pide tiempo es porque está a medias. Y dice la Biblia...
2: ¿Quiere jalarle?
1: Dice la Biblia que o es frío o es caliente. Tibio, nada.
2: ¿Me nada, explico? Es correcto.
1: Entonces...
2: Es correcto, mi diva.
1: ¿Qué opina usted, Leticia?
2: No, que eso de tiempo es porque quieren calar, como dijo mi Jenny Rivera. Y si no les funciona, quieren regresar.
1: ¿Y a ti sí te funciona?
2: Bueno, lo del tiempo no he pedido. Lo otro, obviamente, anda al 100.
1: Oye, ¿y qué razón me das del colágeno?
2: Ay, no, ese colágeno, diva.
1: ¿Qué?
2: Ahorita anda enojado porque ahí te va.
1: ¿Qué?
2: Es que me manda mensaje el 40 y qué bolas, ¿no?
1: Y que sí,
2: que
1: claro.
2: Que salíamos y que, ajá. Entonces le cancelé al colágeno.
1: Ay, no.
2: Porque esto es como el karma, ya sabes. De repente no hay ni uno y de repente los dos se alocan.
1: Es verdad, es verdad.
2: Entonces, pues por irme con el del 40 y qué bolas, le cancelé al colágeno.
1: Y que se enoja.
2: Y que se enoja porque ya era la quinta cancelada, mi diva.
1: Uh-huh. ¿Y entonces?
2: Y entonces apenas me mandó mensaje. Leti dice, hay que vernos, necesitamos vernos. Uh-huh. Ya se le bajó el coraje.
1: Pues sí, se le bajó el coraje y se le levantó otra cosa.
2: Obi, el ánimo.
1: ¡Sas, culebra al piso!
2: Y tras, tras, tras, mi diva. Pues claro.
1: Claro.
2: Ay, no, diva.
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1: Danos tu opinión de este tema tan ardiente.
2: Ajá. Pues que son un par de ridículos, la mera verdad. Ya para qué andan pidiendo tiempo. Ya si se acabó, se acabó y punto. Que cada quien agarre su camino, se den su sobada para que se queden bien bien agradecidos uno con el otro.
1: Ya.
2: Y ya, ¿para qué eso? Dame tiempo y quién sabe qué. No. Es que ya andan por ahí, ya andan echando su miradita por otro lado.
1: Ya les he dicho, yo se los dije hace rato, Enriqueta, ¿qué está pasando? Les dije, esas personas que piden tiempo ya tienen allá, mire, el racimo.
2: Bueno, el racimo y otras cosas más.
1: ¡Sas, culebra al piso!
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2: ¿Cuántos de nosotros que vamos escuchando el Diva Show y que somos muchos, nos han pedido tiempo o les han pedido tiempo? Enriqueta, tú que has llevado una vida muy azarosa. Una...
3: Yo pensé que me hizo una vida muy honrosa.
4: Sí, ¿no?
2: ¿Qué Pero, es eso? ¿Qué manera tan elegante de decirte que anduviste para arriba, pues sí, y para abajo? Sí. Una vida azarosa.
3: Sí, y muchas veces, para arriba y para abajo, para arriba y para abajo.
2: Entonces, ¿nunca te tocó en tu vida azarosa un hombre que te pida tiempo? Que te pida tiempo, uh-huh, que te haya pedido tiempo. Claro, cuando piden tiempo es porque se van a ir a poner el cuerno con otra.
3: Pues sí.
2: Por favor.
3: No, más bien yo fui la que le pedí un tiempo. Le dije, pues de pérdida mínimo, le dije 1 o 2 semanas.
2: ¿Y a dónde te fuiste? ¿A Guaymas? ¿A la Copa del Este? ¿A dónde?
3: No, me fui a un poblado que estaba cerca donde yo estaba en ese momento. En ese tiempo estaba andaba de gira artística por ahí, por Loreto, Mulegé, Santa Rosalía, esos lugares. Y eso fue en diciembre. Y por allá, por aquellos lugares, se acostumbra mucho que hacen una fiesta en un lugar muy bonito que se llama San Francisco Javier. Y pues yo conocí ahí entre la muchedumbre que andaban ahí en un bar, a un señor que era de ahí.
2: Sí.
3: Y y entonces, pues yo ya traía ciertos problemas con mi pareja en ese momento, pues de aquel momento, y en ese momento traía una así, y le pedí 2 semanas, pero eran 2 semanas que me fui con él para allá, para las fiestas del santo patrón de ahí.
2: El poblado de Francisco Javier en Baja California Sur.
3: Sí.
2: Ahí es donde uh-huh anduvo Quetita, pues allá. Uh-huh. Bien poblada.
3: Y quiero que chasco me lleve. ¿Por porque qué? Cuando yo regresé a las 2 semanas, pues que me entero que él andaba con otra mujer también. Me platicaron. Entonces, bueno, dije yo, pues no me molesté ni dije nada. Dije, pues bueno, está bien, yo hice lo mismo. Él no me dijo nada, yo tampoco le dije nada.
2: Una sopa de tu propio chocolate.
3: Sí. Y seguimos muy a gusto. Sí funcionó.
2: O sea, sí te funcionó el tiempo después, ¿sí?, de que anduviste allá con Francisco Javier en el pueblo de Francisco Javier y todo.
3: Sí, así es.
2: Ay, qué fuerte, Getita. Uh-huh. Y yo creo, dejando de bromas, y ya con esto nos vamos, chicos, que ya es noche, ya van a ser las 7. Cuando una pareja te pide tiempo es porque tiene a otra persona. Lo he dicho, es ir a poner el cuerno sin remordimiento. Yo no te voy a dar consejos de nada, yo no soy nadie para dar consejo. Pero si te quieres quedar, es bajo... Ahora sí que... Bajo tus cuernos, sobre aviso no hay engaño, esa persona ya anduvo, ya fue y vino, y como dijo Getita, siguió la relación... Pero el hombre sabía que ya había andado allá, como dicen, allá en tu colonia pobre, en el mercado bien mayugada.
3: Ya andaba la fruta bien mayugada. El aguacate.
2: Y los melones y todo.
3: También. Pero fíjese que yo ya me la solía. Yo ya me la solía, ¿eh? No, pues que más o menos, yo ya más o menos me la solía porque... Pero yo bien viva, fíjese. Porque yo, antes de que yo me fuera con ese fulano que ya más o menos sabía que iba a ir para allá con él, porque está cruzando Loreto, sí. Loreto está en el Mar de Cortés, y San Francisco Javier está en medio del Pacífico, del Océano Pacífico y el Mar de Cortés. Entonces, es en la pura sierra. Yo para esto, 3-4 días duré con un solo calzón, no me lo quitaba. Porque yo tenía la intención de dejarlo en la funda de la almohada por dentro, en la parte de abajo, para ir en la almohada de él.
2: Sí.
3: Y dicho y hecho, sí, eso funciona muy bien. Entonces, como yo dejé ahí el calzón, miren, yo no sé si... Yo no sé si hizo o no hizo con la otra mujer que me platicaron que lo habían visto. Pero de que no se fue, no se fue. Ni yo tampoco, obviamente, ¿no? Pero yo lo dejé ahí y dije yo, pues vale más dejar por si... Porque tampoco yo no iba a saber si iba a funcionar con el señor que me fui para allá, para el lado de San Francisco, Javier. Yo no sabía si iba a funcionar o no. Pues no, mejor me regresé a la casa. ¿Y qué cree? Que no encontré el calzón. No lo hallé. A lo primero que llegué.
2: ¿Y dónde estaba? No, se lo pues llevaría no la sé. Otra. La otra.
3: No sé. Pues ni modo de preguntar, Diva, ni modo que le dijera no, él. Pues oye, no, mi hijo, yo dejé un calzón aquí. Pues, no, pues sí.
2: ¡Qué vergüenza! Y bien usado, el calzón, bien usado.
3: Claro, mi hija traía mucho tufo.
0: ¡Uy!
3: ¿De verdad? Pues ¿a qué le voy a decir que no? A ver, póngase un calzón 4 días y no le va a dar tufo.
2: ¡Sas, culebra, el piso!
3: Y tras, tras, tras.
2: Al, de verdad que en un rato, si quiere escuchar esta llamada completa, si va llegando y dice, ¿de qué están hablando las señoras? ¿De qué calzón? Bueno, Betito Cavazos va a subir el podcast a todas las plataformas como De Rica, Spotify, Apple Podcast, y ahí los puede escuchar, los puede escuchar. Y en mi página, ladivademexico.com. Si tiene coche, maneje con mucha precaución. Casi siempre hay alguien en casa esperando para darte un abrazo, para...
3: Hacerte el amor, siempre hay alguien.
2: El amor. El amor.
3: Pues total que... Pues el calzón, ya no supe nada de ese calzón, no supe sí. nada, no quise preguntar. Y pues se me fue, al final de cuentas, o no. No sé qué pasaría, la mera verdad. Pues es que yo me puse a pensar, pero ¿qué le voy a decir si ni modo que le diga qué? Y eso fue una pregunta que siempre me hice, ¿a dónde fue a dar ese calzón? Porque era, lo dejé bien, bien, lo que es bien, para que funcionara. Pues por lo menos no se me fue. ¿O sí? ¿Dónde quedaría ese calzón?

0: 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Son las 5 con 58 minutos.
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2: Aunque las lluvias representan un beneficio para el campo y el abastecimiento de agua, también incrementa el riesgo en inundaciones y crecimiento de ríos y arroyos. Por ello, la Coordinación Nacional de Protección Civil llamó a las autoridades municipales a mantener un monitoreo permanente de estos cuerpos de agua durante la temporada de ciclones. Habla Laura Velázquez, Coordinadora Nacional de Protección Civil.
3: Sé que es una condición muy favorable para el municipio y para el estado tener tanta agua. Eso es algo benéfico para nuestro pueblo y para todos los seres vivientes. Sin embargo, es importante vigilar, cuidar, estar midiendo estos niveles de los ríos. Es cierto, la Conagua es la responsable de medirlo, es verdad. Ellos están al pendiente y saben y nos informan, tanto a Protección Civil del Estado, a mi compañero que está aquí presente, titular de Protección Civil del Estado, y a su servidora y a todos los que trabajamos la Protección Civil, nos advierten cuando tenemos un riesgo de por medio. Pero yo aquí quiero ampliar el conocimiento y que los municipios en la temporada de lluvias y ciclones empieza el 15 de mayo y es muy probable que se alargue hasta noviembre. Que en estos meses estemos muy pendientes de estos arroyos, de estos ríos con los que tenemos esta convivencia cotidiana para medirlos y saber cuándo y en qué momento pueden ser de alto riesgo.
2: Las escuelas que funcionan como refugios temporales ya se encuentran preparadas para recibir a la población en caso de que un fenómeno hidrometeorológico obligue a realizar evacuaciones. El gobernador de Nayarit aseguró que estos espacios cuentan con las condiciones necesarias y con el apoyo del DIF para atender a las familias que así lo requieran.
4: Escuelas seguras para los niños y jóvenes y niñas, y también escuelas seguras que fueran albergues seguros para en un momento dado si son necesitados. Y también hacer un colchón a través del DIF, aquí presididos por Beatriz, que me acompaña. De un colchón a través de despensas, un colchón a través de colchonetas, a través de estufas y a través de muchas necesidades que tenemos que ser subsidiarios del dolor para tratarlo de atemperar y la enorme necesidad que se tiene.
2: Reportó para Noticias por la Radio, Ariana Olvera.
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7: Hijos de Calimán, hijas de la Chilindrina, qué gusto estar con ustedes en esta noche de jueves 2 de julio del 2026. Somos el equipo del Panda Show y la invitación a que te pongas en contacto con nosotros y hagas tu bromita si estás por la mejor FM. Multilina sin costo, 800-726-3482, 800 Panditas si estás por Claro Radio en los Estados Unidos, 855-2611-804, en donde estés y con quien estés. Las bromas del Panda Show están aquí y en esta noche estoy en Querétaro, donde estoy por la mejor FM. Ahí está Israel. ¿Qué hola? Buenas noches.
8: ¿Qué dices, Panda? Buenas noches.
7: ¿Qué haces en la hermosa ciudad de Querétaro, Israelillo?
8: Acá vivo, Panda.
7: ¡Qué chido! ¿Y eres queretano o eres de dónde?
8: No, soy chilango, Panda, desgraciadamente.
7: Ah, espérate, güey, ¿cómo que desgraciadamente? ¡Espérate! ¿Por qué desgraciadamente, Israel?
8: No, ya estuve un tiempo y como a los 10 años nos fuimos a Chiapas a vivir. Tuvimos un año allá y ya después llegamos a Querétaro y pues ya, hasta la fecha tengo 42 años.
7: Órale, no, pues mira, has estado por todos lados. Oye, un favorcito, me pide la producción que se quitas el altavoz, por favor, para escucharte más cerquita, más lindo, más todo, ¿ok? Oye, ahí. Platícame, ¿a quién le hablamos? Ahí te escuchas perfecto.
8: Mira, quiero hacerle una broma a mi hija. Yo no la conocía, Panda, yo estuve con su mamá viviendo un tiempo hace más de 20 años. Nos separamos, tuvimos un problema y ella se fue, pero se fue embarazada. Y ya después me enteré pues que se había ido con otra persona. Ajá. Entonces ella se fue embarazada y yo nunca volví a saber de ella hasta hace como 3 meses que la encontré en el Face a su mamá y la contacté y me bloqueó. Entonces
7: la mamá. A ver, pero espérame, un stop. ¿Cómo se llama la mamá, Israel?
8: Se llama Guadalupe.
7: Guadalupe, ok, ahora, ¿pero cómo está el asunto? ¿Viviste con Guadalupe 20 años, entendí bien?
8: No, viví con ella hace más de 20 años.
7: Unos meses. Un tiempo, no te casaste con ella, no. Estaban juntos, fueron novios, y así de esa relación surgió un embarazo. Ahora, ¿te enteraste de que estaba embarazada o fue después de que rompieron?
8: No, me enteré que estaba embarazada. O sea, de hecho, yo la llevé al doctor y ahí nos dieron la noticia los dos.
7: Ok, entonces, pero estando embarazados, Guadalupe, ¿y tú qué pasó? ¿Por qué se separaron?
8: Pues tuvimos un problema. Bueno, no lo quiero decir.
7: No. Ni yo te lo estoy preguntando, nada más. Hubo un problema difícil que esto ocasionó la separación.
8: Exacto.
7: Entonces ella se quedó embarazada y cada quien hizo su vida.
8: Sí, ella se fue con otra persona que es ahora su esposo, pero ella ya iba embarazada.
7: Ok, pasaron los años, a ti te entró la curiosidad y la localizaste por Face a Guadalupe, a tu ex.
8: Sí, bueno, yo desde que supe que estaba embarazada, pero ella se fue, nunca me dijo nada y nos dejamos pues, pero nunca imaginé que se iba a ir. Entonces, yo desde ese tiempo yo la busqué y la buscaba con amigas de ella. Y
7: la busqué hasta debajo de la cama y encontré... Oye, ¿y qué edad tiene tu hija actualmente?
8: Tiene 20 años, va a cumplir 21 en noviembre.
7: ¿Y cómo se llama tu hijita?
8: Elisette.
7: Oye, ¿y ya se conocen? ¿Ya se vieron?
8: Ya van 3 ocasiones que nos vimos. La primera fue cuando nos hicimos la prueba.
7: Ah, hasta hubo prueba de chingonguya, de todo, de ADN. Ay, mira. Oye, ¿y qué se siente conocer un hijo después de tantos años, Israel?
8: Pues bien padre, Panda. Yo desde cuando quería conocerla. Siempre tuve esa inquietud porque te digo que fuimos al doctor y nos dieron la noticia los dos. Entonces, pues yo siempre he sido cariñoso con mis hijos y a ella siempre la quise conocer. Entonces,
7: ¿cuántos hijos tienes? Imagínate. Aparte
8: tengo,
7: de ella.
8: Tengo 3 hijos con mi esposa.
7: Ok, ¿y esta Eli ya conoció a sus medios hermanos?
8: Nada más por foto.
7: Ok, todavía no llega el momento en que se junte la familia.
8: No creo que llegue el momento tan rápido porque no está de acuerdo mi esposa mucho con esto, pero...
7: No me digas, qué mala pata, no hubiera estado pata. ¿Y tus hijos de con tu esposa, ellos ya saben?
8: Sí, yo ya les comenté a ellos.
7: ¿Y ellos cómo lo han tomado?
8: Pues ni bien ni mal, no hacen comentarios, o sea, no, yo creo que tampoco están muy de acuerdo con esto, pero pero pues lo tiene que aceptar, porque pues al final de cuentas fue antes de,
7: oye,
8: de casarme con mi esposo.
7: ¿Te puedo hacer una pregunta difícil?
8: Dime.
7: Mira, puedo entender que tuviste una relación, hubo un embarazo, pasaron los años, cada quien formó su familia, tú tienes tu esposa, tus tres chilpayates. ¿Por qué decides contactar a la ex? ¿Tenías un hueco, una necesidad de rascarle el pasado? Si sabías que no ibas a tener el apoyo por el lado de tu esposa, ¿por qué localizaste a la ex y viste a la hija? ¿Qué te motivó a hacer eso? Digo, está bien, nada más quiero saber por qué.
8: Porque siempre la busqué, o sea, siempre tuve esa inquietud de conocerla. De hecho, antes de casarme con mi esposa, yo le comenté que tenía una hija.
7: Ok, porque eso lo sabía tu esposa.
8: Que la iba a buscar, ¿verdad?
7: Eso lo sabía tu esposa desde que eran novios.
8: Sí, sí, exactamente. Entonces ella lo aceptó, pero pues ahorita que ya llegó el momento, pues lo ha aceptado, pero pues le ha costado, ¿me entiendes? Entonces, pues yo se lo dije, fue antes de conocerte, y pues yo creo que lo que no fue en tu año no es de tu año, ¿no?
7: Pero estar en una posición difícil para ti, ¿no? El cual estás contento, prueba positiva, tu hija, pero...

0: confesó que sí, era que yo era su papá y que había vivido conmigo y ya le contó toda la verdad.
1: Entonces, no ya, manches, ya tu historia que... parece una historia de la Rosa de Guadalupe. Me cae. Oye, y bueno, ¿y qué bromita para Elizabeth? Tu hija oficialmente.
0: Bueno, pues mira, quiero decirle que me hablaron del laboratorio. Ahora sí que no sé cómo manejarlo, ahí es que tú me digas.
1: A ver.
0: Que me hablaron del laboratorio y que me dijeron que pues que se habían equivocado, que la prueba es negativa, que no es mi hija y que aparte pues detectaron que está embarazada, que tiene 3 meses de embarazo.
2: ¡Oh, Dios!
1: ¡Ah, caray! A ver, creo que el que salió negativo está bueno, pero ¿por qué lo del embarazo? ¿Te ha platicado algo? ¿Tiene pareja o...?
0: Sí, mira, lo que pasa es que luego me hablo con... Bueno, no hablo mucho con ella, mensajeo por WhatsApp.
1: Ajá.
0: Entonces me dice, es que me duele la cabeza, es que estoy mareada, es que tengo ganas de vomitar. O sea, así como síntomas de que está embarazada. Entonces le he dicho, no vayas a salir con que estás embarazada otra vez. No, ¿cómo crees? Yo ahorita no me quiero embarazar.
1: Ah, otra vez, o sea, ya eres abuelo por su parte.
0: Sí, ya tiene un hijo de 4 meses.
1: Ok, no, entonces sí.
0: Ya se juntó con su pareja.
1: Oye, una pregunta, cuando fueron a hacerse los exámenes de ADN, ¿ella dejó su teléfono?
0: Mira, yo me acerqué a dar informes, ella no se dio cuenta de mucho. Ella estaba sentada en la sala de espera y yo me acerqué a la caja a pagar, me pidieron datos y todo. Entonces, por ese lado no creo que haya problema. Yo le puedo decir que dejé su número y que por eso tienen sus datos de ella. Otra puede ser que ya ustedes me hablaron primero a mí, que yo le di el número de ella porque había otra situación que querían tratar, que ahí entra lo del embarazo, pero que tenía que hablarlo directamente con ella.
1: Es que mira, tenemos dos aguas. Una, directamente que le hable el laboratorio, okay, en el cual estamos tratando de localizar al señor Israel, que nos ha sido imposible, llevamos 2 días, tenemos el teléfono opcional, ahí pregunto, entonces le digo que hubo un error, que la es negativo para el examen de paternidad y aparte lo del embarazo. Esa es opción uno. Opción dos, tú le hablas, bueno, te contactamos con ella directamente, le comentas que pues resulta que tienes a los de laboratorio, y bueno, que salió negativo y que aparte hay noticias, me juntas y le decimos que tiene 3 meses de embarazo. ¿Cuál de las dos te vas?
0: Pues la dos.
1: Ok, perfecto, pues ya lo tengo. Pues vamos a darle. Es más, ponte bien trucha porque igual hasta te voy a hacer que entres en la primera llamada. Improvisando de que estás llamando y ya está. Vamos a darle, señores, buenas noches en directo desde el Pandego Center. Las bromas están en tu show.
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0: ¿Qué pasa? ¿Qué pasó, hija? ¿Cómo estás? Sí, ¿qué andas haciendo?
9: Aquí, con el de del puesto.
0: Ah, ok. Oye, quería hablar contigo, no seas malita. Lo que pasa es que me acaban de hablar hace rato del laboratorio.
9: Ajá.
0: Y los tengo en la línea, nada más que pues querían hablar con nosotros, no sé si bueno, voy a juntar la llamada para que escuche, ¿está bien? Para que te vayas a un lugar donde no haya ruido.
9: Sí, aquí estoy.
0: Órale, pues déjame pongo la llamada, ¿eh? Permíteme. Bueno.
1: Hay que hacer un coprocultivo, bueno, y un parasitoscópico, sí, pero hay que hacerlo porque es tarde. Bueno.
0: Sí, buenas noches.
1: Sí, señor Israel.
0: Sí, buenas noches. Ya tengo aquí a la persona.
1: Ah, bueno, habla el doctor Márquez, señor Israel. Tengo en la línea a la señorita Elizabeth. Señora Elizabeth.
0: Elizabeth.
1: Señora Elizabeth, ¿cómo está usted?
9: Bien, gracias.
1: ¿Sí, sí me escucha?
9: Sí, poquito.
1: Ah, bueno, quería hablar con usted. Usted, el señor Israel, ya hablé con usted. Bueno, antes que nada, les agradezco mucho a nuestro llamado. Le hemos estado localizando, señor Israel. Hemos estado tratando de localizarle porque tenemos dos problemas que urgentemente, como encargado de laboratorio, el doctor Márquez, quien les habla, quería notificarles. Uno, no sé si usted sepa, señora Elizabeth, que usted tiene 9 semanas de embarazo.
9: No sabía.
1: ¿Está consciente de

0: de que está embarazada?
1: No.
0: Bueno, primero pues felicitarle, yo creo que es una gran bendición. ¿Usted es madre?
1: Sí, uno de 3 meses.
0: Ah, 3 meses. Wow, sí. Digamos que entonces no respetó mucho la cuarentena, pero bueno, yo creo que está en tiempo en forma, 9 meses de embarazo, felicidades. Dentro de las noticias gracias. Buenas y malas, yo le felicito de verdad en nombre de laboratorio que amablemente nos hicieron favor de estar con nosotros. La segunda, lamentablemente, como ustedes saben, tenemos un exceso de trabajo, pero bueno, como encargado de laboratorio, debo decirles que hubo una confusión en la prueba de ADN y está confirmado, es negativo. Se les había notificado que era positivo en el examen de ADN que se les realizó y pues sí quería platicarlo con ustedes de una forma directa y personal, pedirles disculpas. Si ustedes quieren, podemos hacer sin costo nuevamente repetir la prueba, pero ya lo tenemos contemplado. Lo hicimos nuevamente, hicimos las pruebas 4 veces y las 4 veces salió negativo. Esto quiere decir que para prueba de ADN de paternidad es negativo. Yo les quiero pedir una disculpa. ¿Consideran ustedes que es necesario que se vuelva a hacer el examen de ADN?
2: Pues tú y Jacob, ¿ves?
1: Pues no sé.
2: Tendríamos que ir nuevamente, ¿verdad?, al laboratorio donde nos presentamos.
0: Sí, es correcto. Yo la verdad es que si ustedes desean nuevamente o tienen la duda de que sean padre e hija y hacer el examen de paternidad, sí, sí me gustaría que fuera una prueba más exacta, porque la prueba que se les tomó posiblemente haya tenido un tipo de contaminación o algo por el cual, digamos, salió negativa esta prueba. Lo que sí yo quiero recomendarles para que sea no al 99.99%, sino que sea al 100%, es que les hagamos una muestra del escroto. Ahí está comprobado que en realidad, pues, podemos sacar, pues, la prueba con 100% de eficacia. Esa ya es una solución de ustedes. Ustedes lo tienen que platicar, a ver si para ustedes es importante volver a repetir esta prueba. ¿Alguna pregunta que tenga, señora Elisette?
1: Lo de la prueba de embarazo, ahí salió, es que yo me hice unas pruebas y salieron negativas.
0: Ah, bueno, platíqueme, ¿cuándo se hizo la prueba y bajo qué término? ¿Con prueba de farmacia o cuándo se hizo su prueba con sangre?
1: Prueba
0: con
1: de farmacia y de sangre.
0: ¿Hace cuánto tiempo se lo practicó?
1: Hace un mes.
0: ¿Cuánto tiempo le sacaron la sangre? ¿En ese mismo momento usted la llevó en frasquito?
2: Ahí se lo sacaron.
1: Ahí mismo me lo sacaron,
0: Bueno, pues yo le invito a que venga con nosotros, incluso podemos hacerle nuevamente la prueba de paternidad, como le comentaba, con la muestra del escroto. Nosotros también podemos hacerle el examen de sangre, el examen de saliva, el examen de orina. Si usted tiene alguna duda, ¿usted duda de que esté embarazada?
1: Sí.
0: ¿Ha llegado su periodo?
1: Sí.
0: ¿Será cuestión de que usted hiciera sus cálculos de su ritmo, su periodo, las relaciones con su marido, etcétera? Pero nosotros con gusto le hacemos el examen completamente gratis. Pues yo le agradezco mucho, señor Israel, y a ambos les pido una disculpa muy grande en nombre de nuestro laboratorio. Pero bueno, escucho que tienen una relación muy bonita. Yo creo que no es necesario que a través del ADN ustedes pues sean padre e hijo. Si tienen una relación, pues pueden, yo creo que, seguir. Y vuelvo a insistir, estamos en la Colonia Centro, en Avenida Zaragoza. Los esperamos con todo gusto para hacer la muestra del escroto, si así lo desean. Muchas gracias, un placer servirles. Gracias.
2: Gracias, buenas noches. Bueno.
1: Bueno.
2: ¿Cómo ves, hija?
1: Ay, no digas cosas, ya me puso de nervio.
2: ¿Por qué?
1: Porque en las semanas de embarazo.
2: Pues él debe estar contenta por ese lado, pues vean que...
1: No, es que no puede ser, es muy pronto.
2: Pues ya ves, yo te dije, me decías que te dolía la cabeza, que te mareabas, que tenías ganas de vomitar y todo eso, y me dijiste que no.
1: Pero es que me llegó mi regla y me hice pruebas caseras en mi de sangre y salieron negativas.
2: Sí, es que luego pueden variar. Lo que pasa es que aquí en este laboratorio no sé qué pasó, pero bueno.
1: También se confundieron.
2: Pues por eso sería bueno que vayas y que te hagas nuevamente el estudio para ver si estás embarazada. Y pues bueno, de lo del ADN, pues no sé qué piensas.
1: Sí, ya no sé qué piensas. Primero dicen una cosa y después
2: Y es que, pues también, por todos los planes que teníamos, no sé.
1: Y es que, ¿para qué me dice que sí y ahora están diciendo que no?
2: Pues es que yo estaba seguro, a mí me dieron el resultado que sí. Por eso, pues yo te lo dije. Te digo, no sé, ahorita tú dime, pues qué va a pasar, porque pues ya hasta tenía la casa, hace rato la fui a ver. Y quedé mañana de llevarle el depósito y la renta a ese señor.
1: Pues no sé, pues dime.
2: No, pues es que necesito que tú me digas, porque pues no sé, a lo mejor ya no va a ser lo mismo, ¿no? Porque yo la verdad ya me estaba encariñando mucho contigo, pero pues es que si no somos nada igual también, ¿cómo me vas a ver más que nada tú, no? A mí. ¿O va a cambiar algo esto?
1: Pero pues es que si mi mamá me dijo que sí, me entiendo.
2: Pues sí, pero es que también a lo mejor tu mamá se equivocó. ¿Qué te dijo tu mamá?
1: Que si era mi papá, que ella sabía lo que hizo. Que sí dijo que ella estaba embarazada cuando mi papá regresó a Estados Unidos. Dijo que sí.
2: Pues es que la verdad, pues sí, pues yo no quiero tampoco ilusionarme con alguien que no es de mi sangre. ¿Me entiendes?
1: Sí.
2: Y eso, yo creo que también a ti te pasaría igual, ¿no? Porque pues me has recalcado mucho que a tu papá lo quieres. Ahora sí que realmente a tu papá sí lo quieres. Y a mí, pues, yo soy un extraño que llegué a tu vida, ¿no? ¿Cómo ves? Pues es que ella me había encariñado también con el bebé. Ella me había hecho ilusiones, ya lo había presumido por todos lados, que mi nieto, esto y lo otro, y imagínate, ahorita. Pues es que no creo que tenga caso. ¿Ya para qué? Nos desgastamos, ¿no?
1: Pues ya que, ya me había ilusionado, pero pues ya.
0: Sí, señor Israel, nuevamente soy yo. Le estaba marcando varias veces. Sí. Qué bueno que me contestó. Mire, tienen oportunidad. Estaba revisando el calendario para ver si pueden venir. No sé si pueda usted hablar con su hija.
2: Pues la tengo aquí la línea de hecho.
0: Ah, la tiene. Elisette. Doctor Márquez, sí. Nuevamente, no sé si sí. Puedas venir con nosotros para hacerle las pruebas nuevamente del ADN con la prueba de escroto y también hacer la prueba de embarazo. El examen que te hiciste fue sanguíneo y fue con prueba de farmacia, ¿verdad?
1: Sí, fueron con nosotros.
0: Ok, ¿no te hicieron en laboratorio la prueba del tostón?
1: Ay, no.
0: Porque la prueba del tostón es 99.99 segura. Es cuando hay dudas de embarazo, es la que prácticamente sale al 100%. Yo creo que puedes ir con tu ginecólogo, puedes ir al laboratorio o con nosotros. Lo haríamos completamente gratis por esta situación que hemos platicado. Y la prueba del tostón no falla. Por favor, señor Israel y Elisette, cuando vengan, pregunten por mí, por el doctor Márquez, y cuando venga les voy a preguntar, ¿cómo se oye el Panda Show, que es una broma?
3: ¡A toda máquina!
4: ¡Fue broma!
0: ¡No es cierto, Elisette, es una broma de tu papi!
5: ¡Es una broma, hija!
0: ¡Estás en las bromas del Panda Show! Oye, es una broma de bienvenida porque tienes papi nuevo. Oye, Israel, ¿te ibas a dejar practicar la prueba del escroto?
5: El escroto loco. Me da miedo, panda.
0: Elizabeth, ¿cuándo has estado embarazada? Elizabeth. Perdón, Elizabeth, ya, perdón. ¿Nunca te han hecho la prueba del tostón? Híjole, dile por qué le hiciste la bromita, Israel, a tu chiquiringuilla preciosa.
2: Pues porque estoy emocionado, porque la quiero mucho y porque pues ya le dije que le voy a compensar el tiempo que no estuve con ella.
0: Qué bonito. ¿Estás feliz porque finalmente estás con tu papá, Elisette?
1: Sí.
0: ¿Y qué sientes? ¿Me puedes platicar? ¿Me puedes transmitir?
1: Pues, me siento bonito, pero a la vez raro, porque pues no esperé que me estuviera pasando eso. O sea, nunca me imaginé que me fuera a pasar eso.
0: Oye, y cuando te dieron el positivo en lo de ADN y cuando viste a tu papá, bueno, antes que nada sabemos que está medio gacho, no está medio feo. ¿Qué? ¿Te lo comiste a besos o no?
1: No.
0: Ay, pero ¿qué tal el de tu marido? Ese sí te lo comes a besos, ¿verdad? Dile, ¿por qué la broma a tu chiquiringuilla, Israel?
2: Porque la quiero mucho, y porque estoy contento de haberla encontrado.
0: Qué bueno, me da gusto escucharlos. Felicidades a los dos. Yo creo que han pasado 20 gracias. Años, pero bueno, pues tienen mucha oportunidad de platicar, de convivir, de disfrutarse. Felicidades a los dos y enhorabuena. Díganme, ¿cómo se oye el Panda Show?
2: Gracias. A toda máquina.

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2: Quiero recordarte que todos los martes y todos los jueves esas bromas bien shuidubis, esas bromas retro están disponibles para ti. Estamos en todas las plataformas. Lo clásico del Panda, 2 de julio del 2026. Te acompaño por la mejor FM, estamos en cadena. Y en esta noche tengo a Marco. ¿Qué onda? ¿Cómo estás?
3: Bien, bien, aquí tratando de hacer una broma.
2: ¿Qué estás haciendo en Orizaba, Marco?
3: Pues acá vivo con mi familia, de hecho yo soy de allá del DF.
2: Órale, ¿y quién es tu familia?
3: Pues mi esposa, mi hijo y yo.
2: ¿Neta? Oye, ¿cuántos años tienes?
3: Tengo 21.
2: ¿21 ya con mujer y con chilpayate?
3: Ya.
2: ¿Y eso desde cuándo te juntaste? ¿A qué edad fuiste papá? ¿Qué onda?
3: Mira, lo que pasa es que yo viví 10 años con mi tía. Entonces, a la edad de 20 años me junté con mi esposa.
2: ¿Y con cuál tía?
3: A la que le vamos a hacer la broma.
2: Ah, espérame, tengo dos bolitas mágicas, pero adivino, no soy. ¿Y cómo se llama tu tía?
3: Mi tía se llama Angélica.
2: O sea, digamos que la bromeada Angélica es como tu mamá.
3: Ándale, así mero.
2: ¿Y tu mamá y tu papá qué onda?
3: Mi papá tiene varios chamaquillos, entonces pues él ya hizo su vida por otro lado.
2: Órale, todo un panda Zambrano, ¿no? Hijos por todos.
3: Sí.
2: ¿Y tu mamá también?
3: No, mi mamá falleció cuando yo tenía 3 años.
2: No me digas.
3: Sí, a la que le vamos a hacer la broma es hermana de mi mamá.
2: Oye, ¿pero qué le pasó a tu mamá? Estabas muy morrito. ¿Qué le pasó?
3: Sí, lo que pasa es que se le juntaron varias enfermedades. Entonces le dio un paro respiratorio.
2: ¿Y qué edad tenía tu mamita?
3: Tenía 20.
2: ¿20 años?
3: Sí.
2: Oye, pero muy chavita, ¿no? Para tener tanta enfermedad, ¿tú?
3: Pues es que en sí fue gripa y tos lo que se le juntó. Entonces dicen que una flema fue lo que le tapó el bronquio.
2: No me digas, qué mala pata. ¿Y tienes hermanos, o sea, de la misma mamá, pues, o no?
3: Soy el único, por así decirlo. De mi papá único. Sí tengo un chorro.
2: Sí, eso ya me lo dijiste y me queda completamente claro. Pero digamos, de papá y mamá, fuiste hijo único, tu mamá, pues, falleció, tu papá hizo vida, pues, con otras mujeres. ¿Cómo cuántos medios hermanos tendrás, Marco?
3: Mira, somos 4.
2: Órale, ¿pero de diferentes mujeres o de otras?
3: Sí, cada quien tiene su mamá.
2: ¿Y? O sea que tu papá no ha perdido el tiempo,
3: No, se la pasa ahí brincoteando como conejo.
2: Oye, y antes de decidir juntarte con tu chancluda, ¿cómo se llama tu chancluda?
3: Se llama Ángeles.
2: ¿Y Ángeles sí es de Veracruz?
3: Ella sí es acá de Chayotera.
2: Oye, Chayotera, no manches. Cuidado, no te desafinas. Oye, antes de juntarte con Ángeles, ¿cuántos años viviste con la tía Angélica o con la mamá Angélica?
3: 10 años viví con ella, sí.
2: Ok, ¿y ella vive en dónde?
3: Ahorita está en Pachuca, se pasó para Pachuca.
2: ¿Y dónde vivía antes?
3: Aquí en Orizaba.
2: Ah, ok, también es chayotera.
3: No, ella sí es del DF, pero por cuestiones del trabajo de su esposo, o sea, mi tío, se vinieron a Orizaba.
2: Ah, qué desmorer, o sea, del DF, Pachuca, Orizaba.
3: Sí.
2: O sea que tú caíste.
3: Mundo, pandita.
2: Tú caíste en Orizaba gracias a la tía Angélica.
3: Así es.
2: Y ahí fue tu perdición porque conociste a tu chayotera.
3: Ahí conocí a mi chayotera.
2: ¿Cuánto tiempo llevan juntos?
3: Ahorita llevamos como 1 año y medio.
2: Ay,
3: ya de
2: bien,
3: casado.
2: Bien poquito. ¿Y un escuincle de qué edad?
3: De 6 meses.
2: Bien chiquillo. ¿Y cómo se llama el bebé?
3: Se llama Alex Tomás.
2: Alex Tomás.
3: Sí.
2: El grande, supongo.
3: Sí.
2: Diego, porque después vas a tener otro hijo, entonces va a ser el grande, como siempre, ¿no?
3: Sí.
2: Oye, ¿y qué bromita para mamá Angélica?
3: Ah, pues mira, lo que pasa es que pues ella, bueno, mi tío me ha ofrecido trabajo allá en Pachuca.
2: El esposo de Angélica.
3: Así es.
2: Ajá.
3: Pero lo he platicado con mi esposa y ella no se quiere ir. Entonces, yo ya le dije a mi tía, ¿sabes qué? Pues déjame hablarlo bien con mi esposa, porque no quiere, no la convenzo. Entonces,
2: okay.
3: Aquí la bromita es, pues hablarle así como bien preocupado y decir, ¿sabes qué? Es que la neta me están corriendo de aquí el papá de mi esposa porque me cachó con otra mujer.
2: ¡No manches! ¿Cómo se llama el suegro?
3: Se llama Julio.
2: Oye, ¿y te cachó Julio en plena movida en algún lugar, en mensajes? ¿Cómo fue la supuesta?
3: Que yo iba caminando en la calle con mi uniforme de Telcel, porque se supone que yo trabajo ahí, y en vez de trabajar estoy de cabrón con otra chava.
2: Oye, ¿y este Telcel dónde queda? ¿Supuestamente en qué calle o en qué zona de Orizaba?
3: Es en el centro de Orizaba.
2: Ok, entonces esto sucede en el centro de Orizaba. Tú trabajas en esta tienda Telcel. Se te hizo fácil. Yo iba pasando por la calle, Don Julio, y te vio con una señorita dándote besitos y abracitos.
3: Ándale.
2: Ok, sí, sí. Me parece bien. Entonces, ¿qué? ¿Ya te está corriendo y te vas a ir para allá? Pero Ángeles se quiere ir, ¿o no? ¿O qué?
3: Ángeles no se quiere ir, pero yo me quiero llevar al niño. Entonces, aquí el que se está poniendo pesado, pues es mi suegro. En este caso vas a ser tú.
2: Ok, bueno, entonces yo voy a secundar. Ahora, mi pregunta es, ¿tu esposa podría entrar a la broma como para darle colorcito y rematar? Es que
3: no
2: es injusto.
3: No quiere, panda, es que dice que es muy nerviosa, le va a ganar la risa.
2: ¿Está contigo, Ángeles?
3: Sí, aquí está conmigo.
2: A ver, comunícamela, a ver si la puedo convencer.
3: A ver, aquí está.
2: A ver.
1: Bueno.
2: ¡Ángeles, a los leones! ¿Cómo estás, chayotera?
1: Bien, bien.
2: ¿Qué haces, mija? Good saludarte.
1: Gracias, igual.
2: ¿Qué tal tu matrimonio con el buen Marquito?
1: Bien.
2: ¿Bien? ¿Bien?
1: Sí,
2: ¿Se porta
1: sí,
2: bien?
1: Sí.
2: ¿Lo quieres mucho?
1: Sí.
2: Oye, ¿y te ha sido infiel?
1: No.
2: ¿Y tú le soportarías o le tolerarías una infidelidad al Marco?
1: No.
2: Oye, ¿cómo te llevas con la tía Angélica?
1: Pues ahorita bien, pero al principio no me quería porque yo terminé a Marco y de ahí como que me empecé a caer mal.
4: Ay.
1: Y ya cuando nos fuimos a vivir juntos, porque le fuimos a dar la noticia un día antes de irnos a vivir juntos, pues ya como que ya le empezó a caer el 20 y ahorita pues nos llevamos pues bien, es que casi no nos vemos. Pero por eso yo no quiero entrar en la broma, porque le digo, yo no le quiero volver a caer mal otra vez.
2: Oye, ¿pero qué te hacía caras o por qué dices que le caías mal en esa época?
3: Sí, le hacía caras y me hablaba mal de ella.
2: ¡Uy, Ángeles, es momento del desquite, chaparrita!
3: Es lo que le digo, pero no quiere.
2: Oye, Angelita, pues ayúdanos un poquito, tal vez no mucho, pero mira... Él va a empezar la broma, yo voy a ser el papá, le voy a estar gritoneando, regañando, lárgate de aquí, no te queremos, bueno, no sé qué más voy a decir. Y que entres un poquito tú chillando y diciendo, no, señores, que es injusto, ¿por qué? Si yo lo quiero tanto, nunca. Pero pues ahí con unos chillillitos y ya, eso sería toda tu intervención.
1: Bueno.
2: Eso, chintrolo, eso. Eso. Nada más un pedacito, ¿te parece?
1: Ajá, sí.
2: Yo te voy a dar el cue como tu papá. Te voy a decir, ven para acá, hija, mira, explícale a la señora. Y tú nada más. No, sí, no, no, no, no. Y ya, sí, bien poquito. Pues vamos a darle, Marquito. ¿Estás listo?
3: Perfecto, sí, Pandita.
2: Me encanta cuando las bromas las hacemos en familia. De eso se trata el Panda Show. Muy buenas noches. Vámonos con todo. Las bromas están. En este instante.
5: Bromas.
6: Buenas noches, Panda. Quiero ver si nos puede hacer el favor de mandarnos un saludo aquí desde Zamora, Michoacán, para el George, el Chabelín, para el Freddy, y especialmente para el Beto, el Barney. Nos encontramos elaborando aquí en Zamora. Muchas gracias. Me saludas a tu jefa, Panda.
2: Las bromas en el Panda Show.
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2: Excelente. ¿Cuántos años tiene tu suegro, Julio? Más o menos.
3: Como 40.
2: Como 40, muy bien. ¿A qué se dedica?
3: Trabaja en un tiro.
2: ¿Empleado qué?
3: Es encargado.
8: Bueno.
3: Bueno.
8: Bueno, ¿quién habla?
3: ¿No está mi tía? ¿Quién habla?
8: Bueno.
3: Bueno.
8: ¿Qué pasó, tu hijo?
3: Bueno, tía.
8: ¿Qué pasó?
3: Oye, tengo una broncota.
8: ¿Por qué?
3: Es que me cerraron acá donde trabajo, en Telcel.
2: Es que mira, lo que tú tienes
3: y y no le dije antes.
2: Lo que tú tienes que pensar, bien, mija, que vas a hacer y lo que tienes que hacer.
3: Pues no le dije que habían cerrado Telcel y me cachó su papá con otra chava.
2: Problemas, pero así es el matrimonio.
8: ¿Quién te cachó con otra chava?
3: Su papá.
8: Ajá.
3: Y ahorita que descanse vino a hacerme la emoción.
8: ¿Quién?
3: Su papá. Y ya le dijo a Ángeles. Y me están corriendo, pero no tengo dinero.
8: ¿Cómo que te...? Ay. ¿A dónde vas a ir?
3: Pues me voy a ir a México. Pues ¿a dónde? Si no tengo a dónde ir.
8: Lo que puedo hacer es comprarte bolete. Porque no tengo de salir nada.
3: ¿Cómo?
8: No tengo
4: forma ahorita de salir a depositar a algún lado. Entonces...
7: Marco, ¿de qué forma más quieres que te diga que te retires?
3: Ay, pues...
7: Pues mi hija ya no quiere saber nada de ti, ni nosotros queremos saber nada de ti.
3: Es que ya me está diciendo y por lo menos quiero despedirme de mi hijo, pero no me deja ni hablar con mi hijo.
4: Yo creo que
7: Ángeles está bien enojada, bien enojada.
3: Es que sí está
7: enojado.
3: Eso
7: lo hubieras pensado antes. Las cosas se piensan antes con la cabeza, pero con la cabeza correcta. ¿Cuántas veces lo platicamos, Marco? ¿Cuántas veces?
3: Señor, perdóneme, pues es que nada más estaba platicando.
7: No, no estabas platicando. Yo te vi exactamente en el centro y cómo estabas ahí echándote un faje.
3: ¿No? Pero no era para que le dijera Ángeles.
7: Si es mi hija, ¿cómo no quieres que le diga?
4: Marcos, ya cállate, por Dios.
7: ¿Cómo no quieres que le diga?
4: Pues sí, Marcos, cállate.
7: ¿Cuántas veces platicamos,
3: Marco? Ya me arruinó la relación, señor.
4: No, lo arruinaste.
7: No. Tú solo arruinaste la relación. Tú solo. Ni siquiera lo pensaste por Alex Tomás, ni siquiera. Tienes un hijo, tienes 6 meses, aquí te hemos brindado todo y tú haciendo tus idioteces. Aquí siempre se te ha apoyado, siempre. Pero ni mi familia, ni yo, ni Ángeles vamos a tolerar que hagas ese tipo de cosas porque aquí no se te ha dado ni brindado eso. Así que te
3: por
7: pido
3: eso no
7: nuevamente...
3: Lo hubiera dicho.
7: ¿Con quién estás hablando?
4: Dile que es tu mamá.
3: Es mi mamá.
7: A ver, comunícame, por favor.
4: Pásamelo.
3: No, pero pues ¿para qué?
4: No, pásamelo.
7: Para plantearle bien.
4: Pásamelo.
3: Ya, tenga.
7: Bueno, habla Julio.
4: Estoy escuchando todo esto, no sé.
7: Mire,
4: ¿qué está pasando realmente?
7: Mire, una cosa muy sencilla, no sé qué le haya platicado su sobrino. ¿Habla Angélica?
4: Así es.
7: Ah, ¿qué tal? Soy Julio. Mire, yo iba pasando exactamente hoy a la 1:00 p.m, ahí por el centro, ya ve que Marco trabaja en la tienda de Telcel, pero resulta que yo iba pasando con uno de mis compadres que tuvimos que ir a hacer una diligencia y de repente me llamó la atención porque veo a un joven, traía la playera de Telcel, yo volteo a ver y veo y me percato que era Marco. Yo me bajo... Lo sigo y resulta que a la vueltecita, exactamente esto en el centro, ¿verdad? A la vuelta estaba él con una muchacha de color negro ya delgadita, una jovencita, calculo unos 22, 23 años, no sé. Pues se estaban besuqueando ahí, pues toqueteándose todo. Entonces yo me acerco y le digo, Marco, ¿qué estás haciendo? La aventó, literalmente la aventó. Esta muchacha se echó a correr, y él en lugar de encararme... Y darme una justificación, ¿qué cree que hizo?
4: No lo sé.
7: ¿Se fue atrás de la muchacha? Pues por supuesto, pues yo ahorita tengo el problema, tuve que platicar con mi hija, porque no puedo tolerar esta situación. Ella está llorando, incluso está aquí con nosotros. Ella no quiere saber nada de él. Le pregunta, ¿yo qué te hice? ¿Qué te hemos hecho tu hijo y yo para que nos faltes de esta forma? Y es la verdad. Nosotros no le hemos faltado, al contrario. A Marco aquí lo único que se le ha hecho es apoyarle. Entonces yo lo que sí le estoy pidiendo es que por favor deje aquí, se le ha apoyado y que se largue. Es lo único. Quiere andar, yo puedo entender y eso se lo dije desde el principio. Cuando decidieron estar juntos, se lo dije tanto a Ángeles y se lo dije tanto a Marco. A ver, piensen muy bien. Están muy jóvenes para que formen una familia. Hasta estoy enterado que creo que usted también al principio no apoyaba mucho esta relación, ¿no?
4: Sí, es por lo mismo, ¿verdad? Están muy chicos para tomar esas decisiones, pero pues se les apoyó.
7: Bueno, entonces creo que usted me dará la razón. Mira, aquí tengo a mi hija. A ver, Ángeles, ven. Es la tía Angélica. Pues digo, para que le expliques cómo estás. A ver, ven, hija, ven. No, sé que estás mal, pero ven. Ven, por favor.
4: Bueno. Hola, perdón. Hola, señora. No sé qué. Es que no es posible, la verdad, no es posible que me esté diciendo esto cuando yo nunca le he fallado. Sé que entre usted y yo había problemas, pero aquí yo con él sabe que yo apoyo. No tenía problemas. Yo aquí solamente he tenido apoyo y pues no entiendo por qué Marco me hace esto.
9: Pues yo menos, hija, yo veo sus cosas, ustedes me hablan y yo los veo muy...
4: Dije a Marco que le voy a sacar todas sus cosas porque yo aquí no lo quiero.
9: Bueno, mira, no lo puedo... Yo sé que lo que hizo está mal, ¿sale? Obviamente por ser mujer, porque tienes un hijo, porque yo tengo hijos, entiendo perfectamente lo que estás sintiendo. pero tampoco lo puedo dejar, no lo puedo abandonar. Entonces, nada más, pues deja que suelte algunas cosas y... para que tenga algún
7: que se vaya con lo indispensable, gramas con lo que llegó, con
1: exacto.
7: Lo indispensable.
1: No, de aquí no saca nada, o sea, no se va a llevar nada porque la verdad yo estoy muy molesta, no lo quiero aquí.
7: Tampoco te pongas así, tampoco.
9: No, hija,
7: te pongas
9: nada
7: así.
9: Más deja que se lleve ropa, su ropa. No sé, calzones.
1: No, pues es que ya ahorita, o sea, la verdad estoy muy molesta, no entiendo por qué me hace esto.
9: Okay,
1: ni calzones se va a llevar.
9: Okay.
7: Que seguramente eso lo trae en su ADN por el lado de su padre. A ver, pásame. Bueno.
9: Está bien. La decisión que toma Ángeles está bien. No quiere saber nada de él, no quiere darle absolutamente nada, está bien. Nada más, pues yo le pido una disculpa por todo esto, no entiendo qué pasa, pero estoy lejos, no puedo dar la cara en este momento también por él.
7: Mire, doña Angélica, yo creo que con disculpas no vamos a llegar a buen puerto. Aquí se trata de hechos. Yo le voy a decir lo que le dije a Marcos. Este es el resultado del gen que trae por el lado maldito de su padre, ¿sí? Que después que es a lo que se dedicó, a engendrar hijos por todos lados. Y va por el mismo camino, ¿eh? Va por el mismo camino, Marquitos. Yo no sé el tiempo que usted, pues, lo educó o lo maleducó o lo consentió. Porque a lo mejor también el resultado de esto, ¿verdad? Usted al momento de sobreprotegerlo, ese es el resultado.
9: Yo creo que ya nos estamos metiendo en otro asunto. Yo creo que no le he faltado yo al respeto a usted.
7: No, discúlpeme, yo no le estoy faltando al respeto, estoy hablando la realidad. No, si a usted le duele, no, la verdad peca, pero
9: no,
7: incomoda.
9: No, señor, yo sé lo que eduqué. Entonces, si usted lo dice que trae con los genes o X, pues no me puedo meter en eso. Simplemente, okay, Marcos ya la regó, okay, pues ya. Está bien.
7: A ver, ¿qué pasó con el gel maldito del papá de Marcos? ¿Qué pasó? Usted y yo lo sabemos.
9: Yo no vivo con el señor, discúlpeme, pero yo no tengo contacto.
1: No, señora, no se meta con mi papá, porque la verdad es que yo no tuve la culpa.
9: Hija, yo no me estoy metiendo con tu papá. El señor, tu papá me está diciendo que yo también tuve la culpa porque Marcos lo consiguieron o X. No, hija, yo no me meto, yo respeto tu familia, la respeté en todo momento.
7: Yo nada más le quiero pedir un favor, señora Angélica. No quiero el problema, no tengo por qué pelear con usted. Para usted mis respetos. Yo lo único que quiero pedirle, por favor, que le haga saber al cabeza hueca de su hijo, sobrino, o lo que sea con este engendro del mal, lo único que quiero pedirle es que por favor se largue de mi casa, se largue de aquí. No quiero que quede absolutamente nada con mi hija ni con mi nieto. Que vaya con sus gatitas, que se revuelque ahí todas las que conocen Telcel en la tienda, y haga de su vida un papalote. Lo único que yo le pido es que por favor le diga a Marco que se largue. Si se va con usted a Pachuca, se regresa a la Ciudad de México, a mí me viene valiendo un cacahuate.
9: Ok, ¿me puede comunicar con él, por favor?
7: Marco, ven. Y te me largas, y ya le dije a la señora esa que te educó, pésimo, pésimo que te educó.
9: No saques absolutamente nada y vete de ahí.
3: Pues sí, pero ¿y mi hijo?
9: Pues Marcos, eso lo hubieras pensado antes y al rato lo platicamos.
3: Pero es que no me puedo ir sin mi hijo, yo me voy a llevar a mi hijo.
7: ¡Tu papá! ¡Ten hijos por todos lados, Marco!
9: ¡Marco!
7: ¡Ten hijos por todos lados!
3: No, con mi papá no se meta.
7: Marco. ¡Es la verdad!
3: Nada, por eso, pero pues
9: lo
3: mi papá, ¿qué?
9: Que vas a ocasionar son más
7: en problemas. Eso te estás convirtiendo como tu papá, una mala semilla.
9: Marcos,
7: ya tienes un hijo con Ángeles. Después con
3: un chismoso delatador.
7: ¿Chismoso? ¿Defendiendo a mi familia es un chismoso?
9: Marcos, ¿eh? Ya cállate.
3: Ay, sí, pero que no se ande pasando con mi familia.
9: Marcos, ya cállate, hijo.
7: Eso es familia. Para de pecadores.
9: Marcos, ahorita el señor está enojado. Salte
3: pues sí,
9: ahí.
3: Pero tampoco se vale que esté haciendo
9: sí,
3: eso.
7: ¡Ya lárgate!
9: Solo, hijo.
3: Pero, ¿y mi hijo? Yo me voy a llevar a mi hijo.
7: Tú de aquí no te llevas nada. Y no te metas con mi nieto.
3: Porque es mi hijo. Usted no tiene por qué meterse.
7: Te voy a romper la cara.
9: Marcos, ¿sí te puede?
3: No me empuje. ¿Por qué me empuja?
7: Entonces no empieces a decir estupideces y a faltarme al respeto. Soy el abuelo de tu hijo. Carajo.
3: Marcos, viejo chismoso.
9: Marcos, ya.
7: Señora, ¿Ya escuchó cómo se pone este individuo? ¿Esa es la educación que le dio? ¿Así es una madre sustituta? Imagínese, así son las madres sustitutas. Entonces mejor lo hubiera dejado huérfano. Yo creo que en la calle hubiera tenido una mejor educación que la educación que le dio usted, que ni siquiera lo pudo educar bien, respetando primero a su mujer y después a la gente adulta.
10: ¡Oh, Dios!
7: ¿Esa es la educación que le dio?
11: Respeto se gana, señor.
7: Madre sustituta, cuarta generación, eso es lo que es usted.
9: ¿Me puedo pasar a mi hijo?
7: Y le voy a decir una cosa. Le voy a hacer una pregunta que le hice a Marco y espero usted me la responda como madre sustituta alcahueta. Dígame, ¿cómo se oye el Panda Show?
12: A toda máquina. ¡Broma!
7: Estás en las bromas del Panda Show.
11: Perdón.
7: ¿Dónde está tu tía? Dile por qué le hiciste la bromita, Marco.
3: Perdóname, tía. Lo que pasa es que sabes que te amo, por eso te
7: quiere
3: la
7: llorar y no puede.
9: Ojalá y no me
7: quiere llorar y no.
3: ¿Qué? Perdón, es que pues me acordé de cuando íbamos a México y escuchábamos al Panda y dije, "Ah, pues no está de más para que sepa que siempre la llevo presente conmigo a mi tía."
7: ¿Cómo está la madre sustituta cuarta generación? Bien que le dolió, ¿verdad, Angélica?
9: No me molestó que a veces empezara a hablar así.
7: Marquito, despídase de su segunda madre. Adelante.
3: Te amo, mamá. Y sabes que siempre vas a estar conmigo y pues perdóname por esto.
7: Oye, ¿y tu mamá da dolores de cabeza o no?
3: ¿Eh?
7: ¿Que si tu mamá da dolores de cabeza o no?
3: No.
7: Oye, ¿y con quién estás ahí, Angélica? Que se escuchaba la voz de un hombre que ya también estaba ahí ronroneando.
9: Estaba enojado mi hijo. No, es tu hijo.
7: Órale. Pero bueno, familia, díganme cómo se oye el Panda Show.
3: A toda máquina.

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6: 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Son las 7 con 2 minutos.
7: Ella me puede ayudar.
8: Anda.
7: Y que llevo a su papá, también de la muchacha, para que me ayude a cuidarlo, porque hay que cambiarle pañales.
8: Oh, hay que cambiarle pañales al papá y todo. Esto sí. Se va a poner bueno. A ver, déjame ir armando la liga. ¿Tú estás casado con quién, Frank?
7: Alicia.
8: ¿Y cuánto tiempo llevas con ella?
7: 8 años.
8: ¿Y tienes hijos con Alicia?
7: Sí, 3.
8: 3 hijos. Ok. ¿Y hace cuánto tiempo que no ves a mamá?
7: Desde el 2009.
8: Ya tiene un buen ratote, compadre, no manches.
7: Sí.
8: Ahora, Marta, tu mami, la bromeada, ¿conoce a Alicia o no?
7: Sí.
8: Ok, pero ¿qué? ¿La conoce por... es del pueblo, por la conoce teléfono. Por videollamada? Por videollamada, ok.
7: Uh-huh.
8: ¿Y qué me cuentas de los nietos?
7: Oh, muy bien, aquí.
8: Sí, baboso, pero ¿cuántos son? ¿Cómo se llaman? ¿Sus edades?
7: Uno se llama Nair, el otro se llama Brianna y el otro se llama Alan.
8: Brianna, Alan, ¿y quién más?
7: Nair.
8: Ok, ¿y los tres nacieron allá? ¿Son gabachitos?
7: Sí, son aquí, nacidos aquí.
8: Perfecto, entonces resulta que mira lo que vamos a hacer. Yo ahorita soy... ¿Estás de forma indocumentada ya en Estados Unidos?
7: Sí.
8: Ok, perfecto. Entonces, yo voy a hablar del aeropuerto, compadre, porque estás llegando en el vuelo 2950 de Panda Airlines a la Ciudad de México, procedente de... ¿De qué te gusta? De Raleigh, ¿ok? De North Carolina. ¿Ya está? Pero estás llegando acompañado. ¿La mujer que llevas, qué te gusta? ¿Está embarazada o ya tiene hijo?
7: Está embarazada.
8: Ok, ¿qué nombre quieres que le pongamos?
7: Leisa.
8: Leisa, ok. ¿Y al papá de Leisa?
9: Le hizo.
7: Don Pedro.
8: ¿Y de dónde supuestamente son estos dos?
7: Colombianos.
8: Colombianos no. Mejor
7: ¿De dónde?
8: Bolivianos, ¿no? Pues para que mal lleguen.
7: Bolivianos, pues ya.
8: Bueno, centroamericanos vamos a poner. Ok, ya, bueno, entonces yo estoy aquí, pero la situación es que necesitamos garantizar tu entrada. Vienes con Don Pedro, vienes con Aleisa. Obviamente yo voy a desconocer esa información. Tú quieres el acceso al país, traes a una mujer que se identifica como tu mujer y una criaturita en su vientre de 5 meses. Perfecto. ¿Qué tipo de identificación mexicana tienes?
7: Pasaporte,
8: muy bien. Incluso aquí va a estar el abuelo de Leisa, que es Don Pedro. Don Pedro, buenas noches. ¿De qué está enfermo usted, Don Pedro?
7: Del próstato.
8: Ok, recuerda abuelito que va a ser centroamericano, ¿eh?
7: Abo.
8: Sí, ¿qué te gustaría? ¿Boliviano, nicaragüense, guatemalteco, salvadoreño?
7: Boliviano.
8: ¿Boliviano? Pues para hacerle honor a los cuates que siempre nos marcan. ¿Va?
7: Rica, buenas noches.
8: Y te llamas Ovo. En lugar de Evo, te llamas Ovo.
7: Ovo. Don Ovo.
8: Don Ovo. Ok.
7: Don Ovo.
8: Listo, pues vamos a darle, señores, en directo desde el Panda Club Center. Las bromas están en el Panda Show.
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18: ¿Bueno?
8: Sí, bueno.
18: ¿Sí?
8: Buenas noches. La señora Marta, por favor.
18: Sí, dígame.
8: Habla el oficial Hernández, le estoy hablando del aeropuerto de la Ciudad de México. ¿Cómo está usted?
18: Bien, gracias a Dios.
8: Mire, llegó en el vuelo 2950 procedente de North Carolina una persona identificada con el nombre de Frank. ¿Usted lo ubica?
18: Sí.
8: ¿Me puede decir qué relación tiene con usted?
18: Es mi hijo.
8: Mire, se trata de lo siguiente. Él está intentando ingresar al país procedente de los Estados Unidos. Él dice que no trae ningún tipo de documento, ya sea pasaporte, que es fundamental para poder ingresar al país, argumentando que ha estado de forma ilegal en los Estados Unidos. Ajá. Yo lo que necesito es verificar en realidad de que realmente sea su hijo para poder dictaminar si podemos permitir el acceso. ¿Él dónde nació, señora?
18: Tuco Guerrero.
8: Ahorita se lo voy a comunicar, ¿eh?
18: Claro que sí.
8: ¿Dónde nació?
18: En Huitzuco Guerrero.
8: ¿Me puede dar su fecha de nacimiento, por favor?
18: Él es del 4 de febrero. Ay, no recuerdo el año porque tengo 15 hijos, señor.
8: ¿Tiene 15 hijos?
18: Sí.
8: Ah, caray. Felicidades, señora. Poblando Guerrero, ¿verdad?
18: Claro.
8: ¿Usted tiene su acta de nacimiento, señora?
18: Sí la tengo, pero no la tengo a la mano.
8: Mire, viene
18: pero la puedo.
8: Bueno, viene acompañado de dos personas que también no están siendo identificadas. Una mujer de nombre Leisa, que presenta 5 meses de embarazo, y una persona de tercera edad, 75 años, llamada Don Ovo. ¿Usted los conoce?
18: Leisa, sí. A la persona de la tercera edad, no.
8: Es el papá de Leisa. ¿Usted los ubica?
18: Bueno, sí, ubico a Leisa.
8: A ver, permíteme un segundo, le voy a comunicar a su hijo.
18: Sí.
8: A ver, toma el teléfono, por favor.
7: Bueno.
18: Sí, bueno.
7: ¿Qué hace?
18: Aquí estoy, hijo, aquí en el coffee.
7: Oh, es que no me dejan pasar, tengo un problema, no, como no quieren que no tenga identificación, no me quieren dejar pasar, que no soy de México.
18: Oh, ¿y quiénes son las personas que vienen contigo?
7: Es que tuve un problema con aquella y me tuve que salir del país porque me echó el policía. Es otra mujer que embaracé.
18: Ay. Ah, pues yo no ubico al señor. ¿Y por qué traes también al señor?
7: ¿Ah?
18: ¿El señor por qué lo traes?
7: Pues no había dónde dejarlo. Tuve que llevármelo, ¿por dónde lo iba a dejar? El señor ya está enfermo.
18: Bueno, pero yo no lo conozco. Yo puedo decir pues que sí es el papá de la muchacha, pero no lo conozco.
7: Pues sí, pero nomás quiero que me ayude, pues, porque si no, ¿qué me van a detener?
18: No, pues sí, pero me van a preguntar fechas y todo, ¿de dónde lo conozco?
7: Pues sí, pero ¿cómo lo hacemos entonces? Porque el señor está enfermo también y yo no tengo identificación, no me dio tiempo de sacarla. No tengo el dinero ya, mi tarjeta me la quitaron.
18: Ricardo, estás bien mal tú, Pancho.
7: ¿Por qué?
18: ¿Cómo por qué, Ricardo? ¿Y tus otros hijos?
7: Pues sí, pero ¿qué quiere que haga?
18: ¿Cómo que quiere que haga?
7: Que me regrese. ¿Cómo voy a regresar? Tampoco me dejan ir ni para atrás ni para adelante.
18: ¿En qué aeropuerto estás? ¿En el de North Carolina o en el dónde?
7: No, aquí en DF, en el DF ya. Allá me dejaron subir, pero aquí ya no me dejan ni introducir al país porque dicen que no soy mexicano. Dicen que son centroamericanos.
18: No, ¿cómo crees?
7: Pues yo no sé, no me creen. Por eso están llamando, ya tiene días que te están llamando, ya tengo retenido aquí desde hace 3 días.
18: ¿Y por qué Mara no sabe nada?
7: Mara no sabe, yo no le he hablado, ¿para qué la voy a preocupar?
18: Ni Alicia le dijo ni nada.
7: No, pues ¿cómo? Si te estoy diciendo que me echó el policía.
18: Ay, Pancho. Pues
7: no sé si me va a ayudar o no.

0: Don Novo, que le estaba mencionando, él tiene 75 años, pero es una persona enferma. Uh-huh. Desgraciadamente, ambas personas no tienen documentación para ser deportadas a los Estados Unidos porque los tres vienen de North Carolina. Ellos son de nacionalidad boliviana, pero tampoco presentan ningún tipo de identificación. Lo que nos pide su hijo Frank es que les permitamos, con un permiso especial, mientras ellos van a la Embajada de Bolivia, que les permitamos el acceso a nuestro país. Pero para esto se necesita un tutor. Alguien que respalde, que garantice que les va a dar techo y les va a dar alimento y se va a hacer responsable de estas personas. La pregunta es, ¿usted puede hacerse responsable de estas dos personas y media contando al bebé?
1: Claro que sí, tenemos suficiente espacio para ellos y creo que un plato de comida no se le va a negar a nadie.
0: Ahora, Don Novo es una persona enferma.
1: Pues
0: necesita cuidado especial,
1: médica.
0: Efectivamente hay que cambiarle el pañal, él utiliza el pañal, no lo puede hacer por sí mismo. A ver, por favor, Frank, a ver que pase Don Novo, sí que pase, a ver, Don Novo, a ver,
2: sí.
0: Este bueno. Es esta persona que le voy a poner al teléfono, se llama Marta. ¿Sí?
2: Es la persona
0: que podría hacerse cargo de usted. Si ella lo autoriza, nosotros podemos permitirle la entrada al país.
2: Necesito
0: que hable con ella. Preséntese.
2: Sí, cómo no. Gracias. Señorito, habla Ovo Mirales. Viste que venimos bajando ahorita del avión. Tengo un problemita aquí con las verijas. Se me hincharon. Y entonces ando mal y Frank me quiere, pues venimos así de prisita, ¿verdad? Ojalá y con usted tengamos la caridad para seguir nuestro paso hasta mi Bolivia. Mire, yo tengo un problema de la orina que se me sale. Soy una persona pues poquito enferma, ¿verdad? Y mis esfínteres no me sirven, pues ya 70 y tantos años, imagínense.
1: ¿Ustedes vienen aquí a México y se van a ir hasta Bolivia?
2: Pues ojalá usted nos diera por ahí posada unos mesecitos en lo que vamos a nuestra embajadita y pues arreglamos el problema. En serio, de próstata, tengo que ir a un medicamento, mi hija está embarazada de su hijo, y sí. pues con la gracia de Dios encontrarme con personas mexicanas como usted, que son un amor por el apoyo, ¿verdad? Le hice a mi hija y su mujer tuvieron problemas, entonces vinimos de huida. Disculpe, usted tanto problema, pero ya, pues las mujeres se pelearon, tuvimos que salir así. Su hijo no subió en el avión y pues estamos ya acá y Frank pues lo quiero mucho y pues es mi yerno y yo sí me lo quisiera llevar para Bolivia. Entonces ojalá y nos pueda dar ahí caridad y ayuda. Mi hija tiene cinco meses de embarazo. Sí. Cinco meses. Ajá. Usted va a ser abuelita, ¿no le da gusto?
1: Sí me da gusto, nada más que yo quisiera saber cómo le voy a hacer para que ustedes puedan pasar para acá.
2: Pues nada más ahorita yo creo que le van a hacer firmar una carta o que la mande allí por la máquina esa del eléctrico y pues nada más que sea nuestra tutora. Yo quisiera que mi nieto fuera como Pedro Infante, mexicano, charro, sombrerudo. Uno ya está aquí de paso, señor. Señorito, ¿cuántos años tiene usted?
1: 57.
2: Ah, está usted bien joven. Está bien joven. No, yo ya estoy más para allá que para acá, ¿verdad? Ya la tierra me reclama. Entonces quiero que mi nieto, pues nazca acá en Guerrero, pues que cante como mariachi, como el Chavo del Ocho, como el Chavo del Ocho. Sí, usted tiene el Chavo del Ocho, ¿sí, señorito?
1: Pues vamos a ver cómo le hacemos para que los dejen pasar.
2: Mire, yo nomás tengo un rinconcito y de veras no como mucho. Nada más del pañal yo no me puedo alcanzar porque tengo un problema de lumbalgia y voy a hacer lo posible también por ayudarme yo, ¿no? Porque pues, sí, va a ser penoso, ¿verdad? Yo no le voy a dar muchas molestias, nada más que me cambiar mis pañales, yo voy a tratar de hacerlo, tengo una parálisis del lado izquierdo pero voy a tratar de alcanzarme la cola. Entonces,
1: ¿sí?
2: No se preocupe, digo, un poquito de comida, un poquito, un rigocito ahí. Y pues no, yo le

0: los trastes, le puedo barrer algo. No soy una persona que no se dé por bien servida.
1: Pásame a la oficial, por favor.
0: Muchas gracias, señorito, doña Marta. Pues un placer, y a nombre de todo el gobierno, de todos mis paisanos, de todas las embajadas de Bolivia en el mundo, pues le damos un abrazo fraternal de Bolivia para el mundo, ¿sí? Pues para allá vamos, señorito, que Dios la bendiga, que la Virgen del Zapote también, y pues por ahí le caemos. ¿Ándale?
1: Sí, gracias.
0: Gracias. Frank, hijo, aquí está tu mamita, hijo.
2: Bueno.
1: Bueno.
2: Entonces, ¿cómo lo podemos hacer?
1: Pues le voy a decir que aquí nos vamos a hacer cargo, pero no nada más es de palabra, ¿o sí?
3: Necesitamos hacer la documentación. A ver, comuníqueme a su madre, por favor, Frank. A ver. Bueno.
1: ¿Sí?
3: Nuevamente, licenciado Hernández, señora.
1: ¿Sí?
3: Sí, pudo hablar con la persona boliviana, con Don Ovo.
1: Sí, pude hablar con él.
3: Mire, usted me dirá, oficial Hernández, cuál es el proceso o el procedimiento para que yo sea el tutor de estas dos personas. Primera pregunta, ¿usted sabe sobre la situación de embarazo de su nuera Leisa?
1: Pues usted me acaba de decir que tiene como 6 meses de embarazo. La verdad yo no sé si tenga esa cantidad de embarazo o más.
3: ¿La conoce usted según la primera conversación que tuvimos? ¿Quién, sí, es, quién es ella? ¿De dónde la conoce usted?
1: No, pues por teléfono. En persona no la conozco.
3: Ah, muy bien. ¿Sabía del embarazo?
1: No, no sabía del embarazo.
3: ¿Su hijo tiene más hijos, aparte del que está esperando?
1: Sí, tiene más hijos.
3: Ah, qué caray. ¿Cree que siga su ejemplo de tener 5 y 15 hijos?
1: No, pero así, de esta forma no. Yo tengo 15 hijos, pero del mismo hombre y con mi misma pareja.
3: Ah, entonces, ¿con cuántas parejas su hijo Frank ha tenido hijos?
1: Pues, con la que dejó allá, con hijos.
3: Hijo, qué caray. No, hay un problema migratorio bastante delicado. Bueno, ¿qué procede? Necesito, por favor, que venga conmigo acá a la Ciudad de México. Dice que usted está en Guerrero, ¿verdad?
1: Sí.
3: Bueno, necesito que venga, primer punto, con el acta de nacimiento de su hijo Frank. Uh-huh. ¿Ok? Posteriormente, como usted se va a hacer responsable de la tutoría tanto de Leisa, tanto de Don Novo, necesitamos... lo que es una fianza de 25,000 pesos por cada persona. ¿Qué significa esto? Una fianza de 25,000 por persona, lo que son 50,000 en total. Al momento que estas personas decidan emigrar para Bolivia, en ese momento se le regresa el dinero a usted.
1: Voy a ver si puedo conseguir ese dinero, señor. No sé cuánto tiempo me den para ir a la Ciudad de México, pero yo necesito conseguir ese dinero.
3: Bueno, lo que pasa que ha sido muy difícil comunicarnos con usted. Ellos ya llevan 3 días aquí, como bien lo dijo su hijo. Si no, pues se le va a tener que cobrar pensión. Una pensión de 1,500 pesos por persona por noche.
1: ¿A qué lugar me dirijo? Porque yo podría ir hasta mañana, pero después de mediodía me iría, porque en la mañana tengo otro compromiso ya urgente.
3: Híjole, ¿a qué horas llegaría usted? Mire, nosotros estamos en el aeropuerto de la Ciudad de México, en la terminal número 1. Usted se va a la puerta 8 y allí pide por su servidor, soy el oficial Hernández.
1: ¿Terminal número 1?
3: Terminal 1, exactamente en la puerta 8. Ahora, lo que sí necesito es que pues nos pongamos de acuerdo en la hora en que viene usted, porque hay que llenar ciertos documentos, hay que hacer cierto papeleo. Usted necesita pasar al banco que está aquí en el aeropuerto para que compre usted las fianzas.
1: Mire, yo me voy a ir mañana a las 6 de la mañana, a donde voy a ir a otro asunto que tengo urgente que arreglar.
3: Sí.
1: Y posiblemente yo de ese lugar salga como a la 1 de la tarde.
3: Sí. Sí.
1: De allí me voy a Iguala, y ahí en Iguala agarro el primer autobús que vaya a México. Posiblemente saldría como a las 3 de la tarde de ahí para allá.
3: Sí, aparte, pues esto ya se le va a cobrar 2 noches de alojamiento. Estamos hablando de 7,500 pesos más. Y entre más se tarde, esto va a ir subiendo más.
1: Ay, Dios mío, ¿yo cómo le voy a hacer para conseguir todo ese dinero? Yo no creo poder conseguir ese dinero.
3: Híjole, no me diga. Entonces... ¿Qué considera que podamos hacer? ¿Repatriamos?
1: Pero mi hijo es mexicano, no tienen por qué repatriarlo.
3: Ahora, lo que podemos hacer es que hable usted con su hijo, nosotros podemos meterlo mientras a un programa de limpieza del aeropuerto y que lave baños, que limpie pasillos, que haga ciertos actos de limpieza, pero necesito que usted hable con él. Y que pues usted lo convenza.
1: Pásemelo, porque él tiene que hacer algo por esta burrada.
3: A ver. Frank, ven, te habla tu madre.
2: Sí, bueno.
1: A ver, Pancho, ¿yo de dónde voy a sacar todo ese dinero que te están pidiendo?
2: Pues yo no sé, yo tengo dinero, pero no me, mi tarjeta me la quitaron en el aeropuerto, no me la dejaron pasar, me la rompieron. Yo tengo como $20,000, pero necesito conseguir otra tarjeta, necesito, no sé, Mara pueda conseguir otra tarjeta, hablar, que Marcos se haga pasar por mí.
1: No se puede, Pancho, no se puede, porque tienes que dar tu firma.
2: No, eso no importa la firma, no, pues nada más puede hablar por teléfono y que va al cajero y saca dinero.
1: Pues ahorita voy a hablar con Mara y yo mañana, hasta pasado mañana puedo ir, porque yo mañana no puedo ir, Pancho. ¿Por qué hiciste esto? ¿Para qué te los traes? ¿No te podías venir solo?
2: Pues cómo iba a venir solo, pues, no que ahí los dejara también, no tenía dónde quedarse.
1: Ay, Francisco. También
2: pañales, porque ya no tengo pañales. Yo lo que traía, el dinero que traía, me lo acabé comprando pañales también.
1: Pues el señor de allí dice que te van a poner a hacer aseos ahí en la terminal, en lo que yo voy, para que tú cubras los días de alojamiento que tienen ahí. ¿Estás de acuerdo?
2: Pues sí, pues no hay de otra, ¿cómo?
1: Pues entonces dile a él que sí.
2: Yo te lo voy a decir, porque yo no voy a quedar aquí, ya llevo 3 días, estoy marcando tu teléfono, nunca me contestas.
1: Pues sí, aquí no me ha salido ninguna, y como a mí Mar acaba de hablar conmigo ahorita y a mí no me dijo nada.
2: Pues ella no sabe, yo también le marqué a ella, pero ella no me contesta, el teléfono se ha apagado.
1: ¿Y a Laisha? Y esta, ay, Dios mío. ¿Alicia?
2: Pues se quedó allá con su hermano, yo creo que se fue con su hermano, no te estoy diciendo que tuve un problema. Me aventó el policía. Tú sabes que si a mí me agarran, me van a meter varios tiempos, no creo que si me van a dejar aquí nomás un mes y ya me van a aventar.
1: ¿No pensaste en tus hijos? ¿No pensaste en tus hijos?
2: Pues sí, pero ¿qué voy a hacer, pues?
1: Pues yo no sé si pueda conseguir los $50,000 que están pidiendo ahí. Ahorita yo le voy a hablar a Mara y yo iré hasta pasado mañana, porque tengo que ir yo. ¿No puede ir tu papá?
2: Pues no, quieren contigo. ¿Y papá qué tiene que ver? Y luego se va a enojar, si no va a querer ir, me va a mandar la chica, es como es.
1: Por eso, pero él va a ir conmigo, como quiera.
2: Pues si viene contigo, sí, pues sí, pero quieren a ti, a él no.
1: ¿Y por qué pagar tanto dinero por unas personas que yo...? Pero bueno, ya, tú vas a trabajar para que pagues el alojamiento, yo no puedo.
2: Ok.
3: Entonces va a trabajar usted, a ver. Bueno.
1: Bueno.
3: Bueno, señora Marta, entonces él lo vamos a poner a limpiar los pisos. Los baños.
1: Sí, él ya dijo que sí.
3: Sí, es fundamental. La persona de tercera edad, el señor Donovo, ya no trae pañales. Entonces, no sé si pueda traer unos pañales para adulto, por favor.
1: Mañana, pues, el día que vaya, o si no, en algún lugar donde haya, para que yo le deposite algo para que compren pañales.
3: Sí, bueno, pues si pueda traer pañales, incluso un pantaloncito, unos calzoncitos, más o menos, porque, pues sí, la situación es deplorable, ¿eh? O sea, el señor está enfermo y pues no trae ningún tipo de equipaje como para poderse cambiar. A ver, Donovo, a ver, venga por favor, dígale qué tipo de ropa necesita para que le traiga.
0: Bueno. Necesito, pues, unas trucitas, size medianita.
1: Ajá.
0: De algodón, blancas, por favor. Es que sí, desde que tengo ya están manchadas. Manchaditas de excremento. Y unos pantalones también, medianitos, de los que tenga por ahí, jabón para lavar cola y una camisita, porque sí ando como oliendo muy feo. Si me hace favor. Sí, por favor.
1: Sí, yo se lo llevo para el día que yo vaya.
0: Y una vaselina, porque tengo de aquí de la verija izquierda, tengo mucho rosado. Y tengo una vaselina, por favor. Muchas gracias, que Dios se lo pague.
1: Sí, gracias.
3: Bueno, entonces le esperamos, pregunta por mí en la puerta 8, ¿sí, por favor?
1: Sí, ¿cómo me dijo su nombre, perdón?
3: Soy el oficial Hernández.
1: ¿Oficial?
3: Hernández. Así es. Cuando llegue le voy a hacer una pregunta y espero me la responda.
1: Claro que sí.
3: Le voy a preguntar algo muy sencillo. Y sí, es muy importante que me lo responda. ¿Me puede decir cómo se oye el Panda Show, que es una broma de su hijo?
4: ¡A toda máquina, macuarra!
3: tortita, es una broma de tu hijo, estás en la radio, no es cierto. Marta, Marta, es una broma de Frank, él está allá en los Estados Unidos. Adelante, Frank, aquí está tu mami.
4: Bueno, te voy a dar unos pasos cuando te vea.
2: ¿Por qué? De la broma, para que se acuerde, frené.
3: Oiga, doña Marta, pero qué corazonzote, ¿eh? Pagar fianza y todo para alguien que ni conoce, y aparte usted tiene a su nuera, tiene a sus nietos.
4: Pues sí, por eso, pero llegando aquí iba a ver lo que le iba a hacer.
3: ¿Qué le iba a hacer? Platíqueme.
4: No, cállese, usted no sabe lo que yo le iba a hacer a este hijo de su ¿A qué le digo?
3: Doña Marta, ¿qué le quiere decir a su hijo?
4: Que le voy a dar en cuanto yo lo vea.
3: Oiga,
4: porque pronto voy a ir para allá.
3: Déjele, presento a Don Ovo. ¡Don Ovo!
5: Matita, Matita, así me van a lavar las talegas.
4: Sí, le voy a dar unos calzones aunque sea agujerados.
5: No, lávame las talegas, nada más.
4: Que se las lave Frank, ahí está.
3: Ay, doña Martita, qué linda. Pues Frank, despídase de su mami, adelante.
2: No, pues, mamá, cuídate.
4: Órale, pues.
2: Luego hablamos.
4: Te voy a dar.
3: Doña Martita, le mandamos un beso desde la Ciudad de México y que tenga una buena noche, ¿eh?
4: Sí, gracias.
3: Gracias, bye bye. Frank, dime cómo se oye el Panda Show en North Carolina.
2: A toda máquina, pandita.

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4: Y estamos de vuelta contigo en este jueves 2 de julio del 2026. Estás escuchando las bromitas del Panda Show a través de la cadena más importante del regional mexicano, La Mejor FM, y también por la aplicación de Claro Música todos los martes y todos los jueves. Lo clásico del Panda, esas bromas bien chubidubis, están disponibles para ti. Estamos en todas las plataformas. También quiero invitarte a que te comuniques de todo México al 807-2634-82, desde los Estados Unidos 855-2611-804. Más diversión. Y en este jueves tengo a Linda. Hola, Linda.
5: Hola, Pandita.
4: ¿No crees que tu nombre sea un pleonasmo?
5: Pues sí, yo igual me arrepiento de mi nombre.
4: Oye, Linda, ¿y qué sientes verte al espejo, te miras y digas, ah, chirrión, me llamo Linda y estoy bien chunda? ¿Qué se siente, Linda?
5: No, pues muy bien, ¿no? Porque cualquiera mi autoestima está un poco horrible, ¿no?
4: ¡Eso, chintrolo! ¡Esa es la Linda! ¿Qué onda, mi Linda? ¿Cómo estás? ¿Cómo te va?
5: Bien, bien, bien.
4: Platícamelo todo. ¿A quién le hablamos?
5: A mi suegra.
4: ¿A tu suegra? Ándale, o sea que ya estás casada.
5: Sí.
4: ¡Qué bueno! La vida ha sido linda contigo. ¿Cómo se llama tu marido?
5: César.
4: ¿Cuánto tiempo con César?
5: 4 años.
4: 4 años. ¿Y tu suegra se llama?
5: Mayra.
4: Mayra. ¿Qué bromita para Mayra, mija?
5: Pues le voy a decir que mi ex vino a buscarme aquí al departamento. Uh-huh. Y que pues me voy a ir con él porque ya no aguanto a su hijo, que no me sirve para nada.
4: ¡No, hombre! Ok, ¿y cómo se llama el ex?
5: Roberto.
4: Roberto Tototo. Entonces, a ver, tú estás ahorita en tu casa, en tu departamento. Sí. César todavía no llega de trabajar.
5: No, todavía no.
4: Entonces, existe una relación de un chico llamado Roberto. ¿Esta Mayra, tu suegra, se enteró, conoció o supo de Roberto en aquel tiempo?
5: Sí, porque, bueno, de hecho, pues cuando los dejó, bueno, la primera vez que los dejamos, pues él empezó a decirle, no, pues que según ya se fue con Roberto y así, ¿no?
4: O sea, se imaginaba. O sea, ustedes ya tuvieron una separación, César y tú.
5: Ajá, sí.
4: ¿Hace como cuánto?
5: Como unos 6 meses más o menos.
4: Ah, ok, entonces hay antecedentes. ¿Tienes hijos?
5: No.
4: ¿Y eso por qué, Linda? Pues ya 4 años.
5: No.
4: ¿La familia tiene que crecer?
5: No, no.
4: Oye, ¿y si le dices que estás embarazada? Pero de Roberto, ¿sería creíble o no?
5: Pues sí, sería creíble porque, o sea, tiene muy poco que yo me fui con mi mamá un tiempo porque según estaba mala y eso. Uh-huh. Y igual, pues me fui y tiene como unos 15 días que volví otra vez aquí. Bueno, estaba aquí con mi esposo.
4: Ándale. Okay. Bueno, ¿qué te parece? Mira, tenemos varias líneas para irnos con la broma. Uno es de que efectivamente llegó Roberto y que Roberto pues quiere aferrarse y que lo corra. Esa sería una, pero creo que tenemos elementos para hacer algo más grande. Dos. Sí. Primero comentarle a tu suegra y darle la noticia. Doña Marta, suegra, babosa, mensa o tarima pendécuara, como le digas, estoy embarazada. Al momento que le digas que está embarazada, yo creo que va a ser júbilo, alegría. Se va a poner chidísimo porque va a decir, ay, mija, por fin. Pero ahí es donde entras y dices, ¿sabe qué? Pero no es de César, es de Roberto. Y de ahí, pues a partir de ahí, pues ya echamos todo el rollo de que está Roberto y podemos armar la rebambaramba. ¿Por dónde prefieres que nos vayamos?
5: Pues igual, mi esposo también se iba a prestar para eso, ¿no? Como lo quiere mucho y si le pasa algo es como si ella se le quita la vida, ¿no? Entonces, bueno, yo estaba hablando ayer con él que según él está, bueno, que como ahorita no está ni de la moto ni nada, pues va a decir, ah, no, pues yo le voy a decir, no, pues se fue a corretearlo porque no, porque vino y aquí es un desastre y así.
4: No, no, espérate, más. No, no, espérate. No, más bien, si este Roberto, este, perdón, Roberto Baboso, si César puede participar, entonces nos vamos con una segunda parte donde le hable César a tu mamá y decirle, ya me dejó aquella canija, ya se fue con Roberto, ¿cómo es posible? Ya lo viste. Y mejor hacemos una segunda parte, mija. Donde entre el César. Órale, vámonos a la primera, ¿te parece? Le das la noticia que estás embarazada, dejas que se ponga feliz, creo yo, y después nos vamos con tu marido. En directo desde el Panda Call Center, las bromas están en el Panda Show.
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4: Sale, échale, linda. ¿Qué edad tienes?
5: Yo 20, 21, ya. Bueno, señora.
8: Sí, ¿qué pasó?
5: Soy yo, Linda.
8: ¿Qué pasó, Linda?
5: Ay, es que tuve un problema con César.
8: ¿Qué pasó?
5: Pues es que yo ayer tuvimos una discusión porque, pues, yo le había dicho que, pues, que no me, este, pues, que me sentía mal, ¿no?
8: Ajá.
5: Y pues hoy en, ahorita se acaba de ir porque pues hice una prueba de embarazo y estoy embarazada. Pero pues también vino la persona, pues, la de mi ex, que pues es, pues mi ex, la un, bueno, es mi ex el que vino aquí en la casa y pues es bien el hijo. Pues la persona que es, bueno, que vino es mi ex aquí en la casa y este, y César se enojó.
8: La persona que tienes tú, Linda,
5: que es el papá del hijo, es este mi ex.
9: Ya, mi amor, no te pongas nerviosa. A ver. Bueno, habla Roberto. Oiga, sí, nada más para avisarle, mire, su hijo se fue bien enojado, tuvimos un problema serio, lo que pasa que Linda y yo nos embarazamos. Ellos han tenido muchos problemas, yo nada más le voy a pedir un favor. Dígale a su hijo que le baje, porque no sabe con quién se está metiendo.
10: Ay.
9: Linda está bastante nerviosa, así que por favor, dígale al mamarracho de su hijo que se deje de payasadas.
10: ¡Oh, Dios!
9: ¿Estamos?
5: Sí,
9: bueno, ya, Linda, las cosas como son.
5: No, y pues ya, sí, ¿no? Señora.
9: Que con su moto y todo, ya dile cómo estuvieron las cosas. Tú le echaste ganas,
5: estás,
9: pero
5: Linda?
9: Nuestro amor.
5: Pues es que ya vino por mí, o sea, vino aquí a la casa y pues ya recogí mis cosas y igual ya me fui.
8: Nada más déjale tus cosas ahí, ¿no?
5: Sí, de hecho yo ya estoy, con este Roberto. Pero pues igual César se está poniendo muy, muy atrabancado.
9: Y dile a su ruca que enseñe a su hijo a ser hombrecito. Siempre está bien, pidiéndole chicha a su mamá.
8: Sí, mira, yo hablo con él.
5: La verdad, yo ya me había cansado de esa vida y usted bien lo sabe, ¿no? O sea,
8: sí.
5: Ya habíamos tenido muchos problemas, César y yo, y la última vez pues, yo ya le había dicho que no estaba segura si regresar.
8: Sí, venga. Gracias,
5: entonces,
8: de todo modo, por todo.
5: Sí.
9: A ver si enseña a su hijo a ser hombre, Ruca.
5: Entonces, pues...
8: Que te vaya bien,
5: hija. Sí, gracias.
4: Ay, me cae que no puede ser. Uno le pregunta... Pues es que...
5: Sí,
4: pues... Pero, Linda, te me pusiste muy nerviosa, mija. No quedamos que le ibas a decir... Sí. ¿Qué crees? ¡Estoy embarazada! ¡Wow! Para que se pusiera feliz.
5: Pero es que la señora es como que todo como bien relajada. O sea, ni le dice de cosas.
4: No, de eso ya me di cuenta porque incluso el Roberto hasta le dijo ruca y todo.
5: Sí.
4: Pero bueno, vamos a ver cómo reacciona con César. ¿Qué onda, Césarín? ¿Cómo estás?
11: Bien, bien, aquí, mira.
4: Oye, ¿qué onda con la esposa que tienes, mi rey?
11: ¿De verdad? ¿Desde que se ponga viva?
4: Bueno, pues aquí necesitamos que le eches... Tú imagínate, César, de que realmente Linda te traicionó. O sea, Linda se embarazó, pero no se embarazó de ti, sino de Roberto. Hay antecedentes, es un hombre innombrable, es el exnovio de tu mujer, hay ustedes han tenido problemas de entendimiento, se han separado, etc. Todo eso lo tenemos que utilizar. Entonces tú ahorita, César, te voy a comunicar con tu mamá y le vas a decir, ¿por qué no contestas? Y tú entre enojado, con chillidos y además con mucho, mucho, mucho enojo, pues resultas que muy cínica, Linda... Te dijo que se embarazó. una prueba de embarazo y del Pablo. Y no solamente es, perdón, del Roberto, y no solamente eso, sino el Roberto ya fue por ella.
11: Así de que no voy a poder hacerme de él.
4: Sí. Bueno, mira, no necesariamente tienes que chillar, pero lo que trato de transmitirte es que tú imagínate que esto fuera real, no estarías diciéndole, mamá, ¿qué crees?
11: Sí, no.
4: Porque bueno, necesitamos que le eches galleta para ver si tu mamá la sacamos de esa área tan tranquila. ¿Ok, mi César?
11: Ajá.
4: Ok, pues vamos a darle. En directo desde el Panda Cool Center, las bromas están en el Panda Show.
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11: Bueno. ¿Qué pasó, mamá? Oye, ya tuve pedos con esa linda.
15: Pues me acaban de hablar por teléfono.
11: ¿Quién te habló? Es que estaba un güey allá abajo. Y yo le había hecho una prueba de embarazo, pero ya ayer peleé con ella, que me dijo que según no era mío.
15: Ajá, dice que no, a mí también me dijo.
11: Que es de otro güey. Y ya, señorita, ya vine por un fierro y ahorita le voy a ir a hacer un... tu casa.
15: Pero es que van a venir aquí a la casa, hasta otra vez.
11: No, ahorita voy a ver cómo la arreglo, pero de que me las van a pagar y más... También vas a ver, mamá,
15: Tú no hagas nada, hijo.
11: ¿Entonces qué hago, mamá? A ver.
15: Pues déjala, pues si no vale la pena, déjala, hijo. ¿Por qué te vas a ensuciar las manos por una mujer que no vale la pena ir a...? Mejor busca a la mamá de tus hijas. Ella me está preguntando por ti, hijo.
11: Sí, no, mamá, mira. Ahorita voy a ver qué hago y ahorita te vuelvo a marcar, ¿vale?
15: Es que este güey ya me marcó y me dijo que no sé qué.
11: Sí, no te preocupes, de esta manera tú no te preocupes. Ahorita yo veo cómo arreglo mis problemas. Es que tampoco se vale todo eso que me hizo ella.
15: ¿Quieres que vaya a sacar cosas de allá de tu casa?
11: No, mamá, no. La casa está cerrada, creo, ¿no? La dejó ahí. Cerrada.
15: Okay.
11: Es que yo ando manejando acá. Ando acá en Santa Rosa.
15: ¿Con quién estás?
11: Vine a ver un problema. Pero yo voy a arreglar eso. Ahorita voy a arreglar eso. Me la van a pagar.
15: Pero no vayas a andar tomando, César. César.
4: Tranquilo. No, a ver. Bueno, señora. O señora, habla Rafa, el amigo de César. Oiga, tranquilícelo. Lo que pasa que está bien enchilado. Bueno, señora, sí, Marta, bueno, tranquilícelo, porque incluso ya está agarrando cosas. Lo que pasa es que le jugó bien gacho la linda. ¿Puede tranquilizar a su hijo, porfa? Yo estoy aquí con él, pero está bien caliente. Tranquílate, hermano. O sea, la mujer no vale la pena. Si te hizo eso, pero no vayas a hacer algo malo que después te arrepientas. Tranquilícelo, señora, tranquilícelo. Háblele fuerte. Regáñelo. O sea, si la mujer hizo eso, pues ya es su problema, señora.
15: No vale la pena.
4: Pues es lo que yo le estoy diciendo.
15: Que le valga la pena.
4: Efectivamente.
15: Si siempre ya se lo ha hecho, siempre te lo ha hecho, hijo, siempre. ¿Por qué ahora? O sea, esa vieja lo único que quería era el dinero, siempre.
4: Escucha
15: el dinero.
4: A tu mamá, César, ¿qué te hizo hace 6 meses? ¿Qué te hizo, carnal? Reacciona,
15: nada más
4: no vale.
15: Pero te digo que
11: tu madre, tu madre vas a ver,
4: sí,
11: para que la encuentre,
4: sí,
11: vas a ver, reacciona,
4: no vas a ir a buscar a nadie.
15: La mamá de tus hijas,
4: César. Señora, regáñalo, por favor.
11: No
4: te me vuelvas loco, no te me vuelvas loco. No vale la pena nadie.
11: No, ahorita vas a ver lo que les va a pasar a tus...
4: Entiéndete, voy a dar unas cachetadas, César. Ya, mira, reacciona. Reacciona, la mujer no vale la pena.
15: Hay mujeres mejores.
11: Sí, pero no, mamá. No, yo la quería mucho, ¿cómo crees?
15: A ver,
11: luego eso no se vale, ¿no?
4: Pero para eso se necesitan dos.
11: Yo voy a ir a despidar mi coraje.
15: ¿Y que vengan aquí a mi casa?
11: No, ahí nadie va a ir. Yo te lo voy a arreglar todo esto.
15: O sea, ¿qué? ¿Y que vengan aquí a mi casa?
11: No, el problema es con...
4: Doña Marta, está muy loco su César. César está muy loco. ¿Me autoriza a darle unas cachetadas para que se tranquilice?
15: Señor, si usted tiene más experiencia, cámbialo, por favor. Yo ya le hablé y no me hace caso.
4: Pues háblele un poquito con más de autoridad, señor. A ver, ven, César, ven.
11: A ver, ¿qué pasó?
4: Cálmate, ya, te dan tus cachetas, cálmate, ya.
15: No vale la pena. Búsquete una mujer que valga la pena, hijo. Ya lo que le dije.
11: No.
4: Grítele, señora Marta, grítele. Que se tranquilice.
15: Esa vieja lo que quería de ti nada más era el dinero. Yo te lo quería decir, o sea, pero nunca me hiciste caso. Ella y su mamá hicieron el dinero siempre. Si ella hubiera querido algo bueno contigo, se hubiera sentado contigo. No estás, mamá.
4: Igualita la mamá del Modesto, o sea, bien oportunista, a mí me hizo, o sea, lo mismo, qué, te lo dije.
16: O sea, ¿de qué se cree ella? ¿De que por qué eso? ¿De que por qué lo hace? ¿Que por conocen a mi mundo? Pues que lo conozcan, pero ellas nunca van a tener una vida estable, nunca van a tener una familia normal, bien.
17: Sí, pero no, no se vale eso, mamá, la verdad.
4: Es como la Federica, nunca tiene una vida normal.
17: Vas a ver más, ¿eh?
4: Ya, tranquilízate.
16: Yo sé que te duele, hijo. Sí, pero te va a doler por un tiempo y a mí me vas a doler toda la vida.
4: No, y aparte le digo, doña Marta, le digo una cosa que no le ha dicho su hijo y que no le dijo la linda. O sea, ¿le puedo decir qué?
16: ¿Qué?
4: Y le hago una pregunta y me la responde.
16: Sí.
4: Dígame cómo se oye el Panda Show, que es una broma de sus hijos.
18: ¡A toda máquina!
4: Doña Marta, es una broma de Linda y de César.
16: Ay, César, qué poca madre tiene.
17: Pero es que fue culpa de Linda, ¿eh?
4: Oye, Linda, creo que tu suegra no te tiene muy buen concepto.
17: Sí, ya.
16: Sí, me dolió.
17: Me dolió.
16: Ese ratito me hizo enojar.
17: Me dolió.
16: Una cuando está enojada dice muchas cosas, ¿no? Así como ella está.
18: Ajá, sí.
4: No te baja de oportunista, no te baja que solamente el dinero.
18: ¡Motos, güey!
17: Sí,
4: recuerda que el niño y el bromeado siempre dicen la verdad. Doña Marta, a mí no me gustaría ser Linda, me daría pena ajena. Chale. A ver, chicos, ¿quién pensó la broma? ¿Quién fue, Linda o César o los dos?
17: Linda.
4: Linda.
16: No, qué bárbaros son, ¿eh?
4: Dile por qué le quisiste hacer la bromita a tu suegra.
16: Qué bárbaros son. A ver, Linda, ¿por qué? Dime. No,
17: porque
16: te dije,
17: era mi mamá bien. O usted. Y pues decidimos que usted. Porque si le decía eso a mi mamá, pues iba a decir, ah, está bien, ¿no?
4: Usted. Era mi mamá usted, o sea, de que se bromeara mi jefa, la de mi marido, pues a la de mi mamá.
16: No manches.
4: Ay, doña Marta, le digo una cosa, creo que tiene toda la razón al momento de no querer a esta hija de la Chilindrina. Es una cínica.
16: No. Y fíjense, cuando me dijo yo todavía, no, pues que esté bien, que le vaya bien, o sea, nunca hasta ni groserías le dije, pero ay, ahora estoy, no sé.
4: Oiga, pero déjeme decirle que yo hice el doble papel. Hice el papel primero de Roberto, donde traté de, pues, decirle cosas feas, pero nunca usted se molestó. ¡Nunca!
16: No, pues porque yo traté de calmarme, de... Sí, soy muy mal hablada, pero estaba mi niña aquí presente y no quería que se quedara.
4: Y después, como amigo de César, por más que le decía, señora, regáñelo y todo, y pórtate bien, hijo. Es un dulce usted.
16: Ay, qué bárbaro.
4: César, despídase de su mami, ándele.
17: Ahí nos vemos, madre. Nada más es para que andes al tiro también.
16: Ya no me anden haciendo esas bromas, por favor.
17: No,
16: ya no.
4: Bueno. Pues familia, díganme, por favor,

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0: Son las 8 en punto.

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0: muchos saludos a toda la cadena EXA, la cadena La Mejor, la cadena Globo, MBS Noticias en el canal de YouTube y a toda la gente que nos escucha en todas las frecuencias del país. Estamos en vivo en Amigos Sin Derecho. Les saluda con gusto Paco Ánimas, acompañado de esta belleza autóctona y muy diferente.
1: Guapa, muy, podríamos decir,
0: Rosa
1: de la escuela y Canutillo, que bueno, pues estoy esta noche aquí acompañándoles. Y pues muy contenta, Francisco, de traer toda mi belleza a este programa y donde vamos a tener también la belleza varonil, la testosterona en los invitados.
0: Producto de dama.
1: Oh, imagínate nada más, por un lado va a estar con nosotros el patrón.
0: ¡Alberto del Río! Vamos a platicar con él de todo un poco, de su carrera, de todo lo que ha sucedido. Alberto del Río estará con nosotros en unos momentos más aquí en Amigos Sin Derechos. ¿Y quién más?
1: Y en la música, señoras, señores, una promesa que promete y que cumple, damas y caballeros, con nosotros, ¡Fran!
0: ¡Eso!
1: Este niño también yo lo conocí desde chiquito, una cosa preciosa. Yo trabajaba en su casa, lo llevaba al kinder.
0: ¿A usted era la
1: le preparaba el changuis, exactamente. Órale. Y bueno, pues ya se podrán imaginar ahora verlo grande y todo realizado. Me da tanto orgullo, sí.
0: ¡Qué padre! Pues mire, va a estar con nosotros Fran, que es el creador de la canción Rueda el Balón, que han escuchado ustedes en XFM, en La Mejor FM, en Globo, y que de verdad nos ha dado una alegría distinta en esta fiesta futbolera. ¡Vamos con Memo Schutz! Para hablar después de la victoria del bicho. ¡Adelante, mi Memo!
1: ¡A mí me fascinan, Memo! ¡Ni un hijo sin hijo!
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3: ¿Cómo estás, querido Jesse? Fuerte abrazo para ti y para toda la banda de Cine Derechos. La figura del día, no busquemos más. Algunos estarán inclinando con España porque, bueno, no sufrió sobresaltos al enfrentar a Austria con un Lamine Yamal que hizo muy bien las cosas, Dani Olmo también, y bueno, ya España está en la siguiente ronda. Para mí es el rival que van a enfrentar Portugal. ¡Qué partidazo frente a Croacia! Hoy terminó la historia, uno de los más grandes de todos los tiempos. De hecho, estaba entre Luka Modric y Cristiano Ronaldo. Y al final, partido en donde se terminaron agregando 15, 16 minutos, en donde hubo un par de goles anulados, en donde hubo polémica, pero que al final Portugal accede a la siguiente fase. Y el próximo lunes, en los famosos mata-mata de octavos de final, estarán topándose frente a España ante la furia. Cristiano Ronaldo, jugador más veterano en no solo jugar un partido de eliminación directa a sus 41 años y 127 días de edad, sino también en convertir un gol. Lo hace por la vía de los 11 pasos, le anularon otra que era una jugada extraordinaria. Algo van a tener que hacer con la regla del fuera de lugar, porque vaya que hay polémica sobre esta situación, algo que tendrá que analizar FIFA en la próxima edición de la Copa del Mundo, más allá de si van a agregar a que sean 64 selecciones, pero bueno, para mí la figura es Portugal, es Cristiano. Sufrieron, pero una de las selecciones favoritas todavía tendrá opciones en esta edición de la competición más grande del fútbol del planeta. Así entonces las cosas, Cristiano se mantiene con vida y una hipotética final Portugal frente a Argentina, que no creo que se pueda dar, porque pues hay muchos rivales por ahí complicados. Imagínense, todavía está Francia del lado de Portugal, del otro lado Argentina, se podría topar frente a Brasil o México, y sí, que eso es lo importante. Así las cosas, querido Jesse, familia de Sin Derechos, les mando un fuerte abrazo, cuídense mucho.
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1: ¡Ay, sentí gacho, oiga! ¡Siu! Ahí está, dándonos de vuelta solo.
0: Es que si no se ve mi playera, mira. ¡Siu!
1: Ah, es que trae la playera de Ronaldo, aquí el bomboncito este que tengo al lado. Oyes, pero estaba viendo la carita de Memo Schulz. ¡Qué bonito que eres, Memo! Ah. Yo creo que este niño da para muchos proyectos que le tengo pendientes. ¿Sí? Grábese bien esa carita porque la vamos a ver muy seguido, ¿eh?
0: Ok, pues ahí está, grábese ella, la carita ella, del buen Memo Schulz, compañero de MBC Deportes. Y como bien mencionaba, la figura del día, Cristiano Ronaldo, le anulan un gol que, híjole, ¡ay! Esa regla del fuera de lugar que nos ha privado de tanto, señora.
1: Ay, yo siento regacho, mire, de veras nada más anulan goles y creo que el niño Dios llora, ¿eh? El niño Dios llora.
0: ¿Y cómo no amar a Cristiano Ronaldo y cómo no amar a Messi? Y lo explicó muy bien, ¿quién cree?
1: ¿Quién, oiga?
0: El Chicharito Hernández.
1: Ay, no,
0: y por eso
1: esto.
0: Vamos a ver este reel que subió el Chicharito, porque creo que es una gran explicación de por qué amas a Cristiano o amas a...
1: Cámaras y micrófonos con el Chicharo, claro que sí.
4: Eso, siempre he dicho que Messi es Superman y Cristiano Ronaldo es Batman. Superman nació con poderes, Batman no. Batman tuvo que construirse a sí mismo, con disciplina, valentía y coraje, hasta convertirse en extraordinario. Y creo que esa es la verdadera discusión, no quién es mejor, sino qué historia te inspira más. Ambas son de admirarse y ambas inspiran mucho. La del que nació con un don o la del que demostró que con disciplina puedes cambiar tu destino. Porque al final admiramos a Messi por lo que es un ser de otro planeta. Pero muchos admiramos a Cristiano Ronaldo porque es un monstruo de la voluntad que nos obliga a mirar al espejo y hacernos sentir capaces de romper con cualquier límite.
1: ¿Qué le chicharito?
0: Cuesta al Chicharito hablar de cosas fregonas?
1: Hoy
0: no anda diciendo cada babosada, pero ahora sí dijo, mira, algo que vale la pena.
1: Y le faltó la Mujer Maravilla. Hubiera dicho ahí quién también podría ser la Gatúbela, ¿no?
0: Además, del fútbol. Adelante.
1: ¿Quién pudiera ser la Gatúbela para el fútbol? No, yo no juego en fútbol, yo digo de los jugadores.
0: No, pues no sé.
1: Pues
0: no,
1: mira,
0: nadie se deja las uñas largas. Mejor vamos con Gerardo Velázquez de León y Luis Castillo, que están en Dallas y que les tocó vivir esa parte de este triunfo también a la distancia. Adelante,
1: allá
0: muchachos.
1: Donde me canta tanto Dallas.
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5: Saludos, señores. Saludos cordiales desde nuestros estudios centrales de MBS, televisión, radio, digital.
6: Deportes.
5: Y deportes
6: en Dallas.
5: Dallas, Texas. Hoy hemos vivido el mejor partido, me parece, hasta el momento de la Copa Mundial de Fútbol, con el partido entre Portugal y la selección de Croacia en Toronto.
6: Exactamente, gran partido. Bicho hizo gol por primera vez en una fase de eliminación directa. Se va Luka Modric. Sí. Y a temblar aquí en Dallas el equipo de España. Por fin se va a enfrentar a un equipo, no los que le puso la FIFA tan fáciles para avanzar. ¿No? ¿Sí? Austria.
5: ¿Se le puso, eso se lo puso
6: tan
5: la FIFA?
6: Fácil, claro, lo acomodó. Sí.
5: Sí, o sea, ¿cómo dices barbaridades?
6: España se hubiera enfrentado a Croacia.
5: Dices
6: lo
5: barbaridades,
6: echa.
5: Dices mentiras.
6: Ajá.
5: Eres un mitómano. O sea, ¿quién terminó? Estos duelos de segundo lugar contra segundo lugar a mí me parecen injustos, ¿no? Croacia y Portugal. Porque un primer lugar termina con un tercer lugar que son una facha algunos.
6: Claro.
5: Y aquí se demostró. Hoy Portugal me parece que... Hay una decisión espectacular por parte de Roberto Martínez, el técnico español, que saca a Cristiano Ronaldo y funciona. Funciona el cambio y viene el último gol del partido de un muy buen cabezazo del jugador del Paris Saint-Germain, que termina evidenciando que esta ronda de 16avos de final es una ronda innecesaria, me parece.
6: De acuerdo. Sí. Completamente
5: más
6: innecesaria.
5: Más partidos, ¿no?
6: Pero ahora, se viene un partidazo próximo lunes aquí en Dallas, en octavos de final.
5: Sí, eso
6: España contra Portugal. Que todos esperaban que se fuera a dar el choque en la final.
5: No se va a dar en la final. Se va a dar en esta ronda de octavos de final. El camino de Portugal y la selección de España sería Dallas, Los Ángeles, Dallas, Nueva York para la final.
6: O Miami, tercer lugar.
5: Hombre, ya mi tercer lugar, que ese es el de los perdedores, ¿no?
6: Por ahí puede... Ahora, yo no me sorprendería que Portugal de Roberto Martínez, español, hoy es mejor equipo Portugal, pero ya lo estaremos analizando durante los próximos días. Mucho mejor equipo Portugal que España, ¿no? España ha vendido mucho humo.
5: Para ti, lo que pasa es que tú tienes una situación muy similar al gobierno mexicano, de una envidia y de una situación... que crees que fuiste conquistado y te tienen que ofrecer disculpas y qué sé cuántas estupideces dices durante
6: un partido. De eso no voy a hablar.
5: Entonces, España no tiene nada que ver con eso. España hoy dio el golpe de autoridad que tenía que dar en la Copa Mundial.
6: Austria.
5: Sí, la que le ganó a Argentina
6: 2-0, ¿verdad? No, Austria.
5: La que Argentina le costó.
6: México le ganó a Ecuador y lo critica. A Ecuador.
5: Pero hay que hablar del arbitraje. Yo creo que mañana nos vamos a detener para hablar del arbitraje.
6: Perfecto.
5: Que ha sido una facha en el torneo.
6: Mañana aquí en Dallas hay fútbol.
5: Sí, vamos a ver a la selección de Australia contra la selección de Egipto.

0: Alberto del Río, ¿cómo estás, mi querido patrón? Mira,
1: ¿cómo estás?
0: Sentado en un banco alto, menos, y lo alcancé. ¿Cómo estás, mi querido Alberto?
2: Está grandote, licenciado Paco Ánimas. ¡Qué grandote! ¿Cuánto mides, patrón, para que me empieces a antojar?
0: Ay, ay, ay. Es que dígale su altura, patrón. Adelante.
3: 1.96.
2: ¡Ay, Dios mío!
0: ¿Qué haría con eso, señora Rosa
2: pues
0: Concha?
2: Pues imagínate nada más, me dejaría como pollo en brocheta de pollo. ¡Qué barbaridad! Pero bueno, pues no, qué gusto tenerte aquí, ¿eh? Te voy a dejar tantito porque voy a cocer unos ejotes con huevo y al ratito regreso porque te van a entrevistar de una forma preciosa. ¿Qué sientes por mí?
3: ¿Me invitas algo de los ejotes con huevo?
2: Bueno, pues sí, ahorita vas a ver, te voy a invitar unos pedazos de...
0: ¡No!
2: ¡Unos pedazos!
0: Luego le damos lo uno y se pone loca. ¿Cómo estás, querido Alberto del Río? Bienvenido, Amigos Sin Derechos.
3: Muchísimas gracias, gracias por tenerme aquí contigo en Amigos Sin Derechos. Pero no te me vayas a
0: emocionar. No, te emociones.
3: Como la doña, por favor.
0: No, la doña es la única que se pone acá media rara. Oye, pues platicar contigo es un lujo. Pues qué bueno que estás por acá. Cuéntanos porque pues has estado... Últimamente tu carrera tomó muchos giros. Como has demostrado siempre ser un hombre que le gusta estar en el entretenimiento como tal. O sea, más allá de la lucha libre, del espectáculo, que eres un profesional... que te conocemos desde que eras Dos Caras Junior, ahora con tu leyenda que forjaste en la WWE como el patrón Alberto del Río, siendo el único mexicano que ha ganado el Royal Rumble, ¿o estoy mal ahí?
3: El único.
0: Ahí nomás, ¿eh?
3: Y pasarán los años.
0: ¿Cómo estás, patrón?
3: Dice Clara. Muy bien, como te decía, muchas gracias por estar aquí. Siempre contento de estar en México. Yo nací en México, soy mexicano, pero desgraciadamente no vivo aquí, entonces no paso todo el tiempo, pero cada vez que puedo venir a ver a mis amigos, a mi familia, a Ciudad de México y recordar mi infancia en esta hermosa ciudad, siempre me hace muy feliz.
0: Yo sé que a lo mejor ya lo has dicho en algún otro lado, pero ¿por qué decidiste en primera instancia en algún momento despojarte de esa máscara tan bonita que era la de Dos Caras Junior?
3: Bueno,
0: porque
3: cuando yo llegué a la empresa de WWE, te hacen ellos un tryout, una prueba para poder ser parte.
0: ¿No?
3: Fui enmascarado, sí. Pero cuando yo llegué, pues obvio, allá en esa empresa, pues nadie me conocía. Y entonces los de seguridad me hicieron quitarme la máscara, esperar ahí a la persona de relación de talento. Y entonces, pues de pronto como que pues paraban los muchachitos y las muchachitas. Y ese pelado trajeado de 1.96, ¿quién es? Y entonces se empezó a hacer así el movimiento. Y entonces me dijo el jefe de relación de talento de aquel entonces, John Laranaitis, dijo, ¿nunca has pensado, eres alguien que vende muy bien, que sabes vender tus expresiones de muy buena forma? Y eso es lo que nosotros hacemos en Estados Unidos. Luchamos, pero contamos historias dentro del cuadrilátero. ¿No has pensado en quitártela? Yo en aquel entonces decía, no, para nada, no, pues la tradición, la máscara, el legado. Pero eventualmente cuando me di cuenta de lo que era la industria, a dónde podía llegar desenmascarado, pues fue que decidí ponerla y guardarla en un cajón un rato.
0: La dejaste guardadita y
3: guardadita.
0: Nació la leyenda Alberto del Río, que hiciste mucho ruido allá en los Estados Unidos, lograste campeonato tras campeonato, hacer las cosas diferente, porque justo normalmente estamos acostumbrados a ver a los luchadores mexicanos pues de 1.65, 1.70, pero ya uno de 1.96 pues, en el básquetbol y muy poco también. Oye, y ahora después, pues ya empezaste, después de esta etapa en los Estados Unidos y demás, regresaste a México, has luchado en la manera independiente, pero también ya le empezaste a meter también al tema del espectáculo. Te metiste a un reality. Nunca pensé yo verte en un reality. ¿Cómo te fue? ¿Cómo te sentiste tú?
3: Pues, o sea, complicado porque, o sea, yo ya había hecho un reality antes, hace 4 o 5 años, que era de pasteles. Entonces era un tema y un contenido completamente diferente, pero al final del día, entretenimiento, muy divertido el aprender todo esto del arte de la repostería y todo, pero en ese reality pues era entrada por salida, o sea,
0: sí, claro.
3: Llegabas, chambeabas y te ibas a tu casa como pasa en la mayoría de los trabajos.

0: el otro reality, el reality de la granja, híjole, pues era encerrado 24/7 y convivencia con personas que sabías quiénes eran, pero eran desconocidos prácticamente. Entonces, muy divertido, pero complicado también esa parte de la convivencia y de estar en un solo lugar por más de 2 meses.
1: Oigan, está el patrón Alberto del Río con nosotros en Amigos Sin Derechos, en Exa, en La Mejor, en Globo. Vamos a hacer un corte en radio. Seguimos en redes con el patrón. Va a regresar Rosa Concha, le tiene unas preguntas por ahí que también usted quiere escuchar. Así que prepárate,
0: ya
1: patrón.
0: Me puso nervioso, ¿eh?
1: Prepárate porque las del corte son de otro estilo. Corte y regresamos.
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0: patrón, qué bárbaro, estás bien precioso. Oye, yo te quería preguntar, ¿morenas o güeras? ¿Qué prefieres? A ver, ¿qué dice? ¿Qué dice el patrón?
1: Yo, a mí me gustan todos, de todos. O sea, todos los sabores, todos.
0: O sea, pisas tu parejo.
2: No, ¿qué pasó?
0: Imagínate, señora, si fuera yo una vaca en una granja, ¿qué me harías todas las mañanas?
1: ¿Qué
0: me harías todas las mañanas?
1: Si estuvieras en una granja, pues hay que ordeñar a la vaca, ¿no?
0: ¡Claro!
1: Señora, ¿qué se hace en una granja, doña? Pues.
0: Exacto, ordeñar.
1: Se recogen huevos, se ordeñan a las vacas.
0: Exacto, tiene usted toda la razón. Fíjese.
2: Las dos cosas las podrías hacer con ella, ¿eh? Pues.
0: Ay, cómo se van a usar, pero lo que sí les voy a decir, oigan, luego
2: no te creas, patronato.
1: Pero, o sea, para responderte, pues
2: claro,
1: sí.
2: Claro.
1: Pues sí, creo que sí.
0: Con máscara.
1: Dice, ¿verdad?
0: O sin máscara. Eso es muy importante, ¿verdad? Porque también luego ya sabe,
2: ¿pero
0: ¿verdad?
2: ¿De qué se refiere? Es que usted es bien capciosa.
0: A lo que ella piense, o sea, con máscara o sin máscara, ¿usted cómo lo prefiere?
1: No, pues, o sea, de preferir, pues así, desenmascarado. Me la quité hace mucho. O sea, se ve más fresco, más brilloso, todo el aire lo sientes.
2: Ya está siendo muy descriptivo.
1: Enmascarado, pues ya cuando usaba la máscara.
2: Pero es más protección.
1: O sea, sí, no, por supuesto, no te manchas la cara.
0: Exacto, claro, sobre todo eso no se le vaya a olvidar jamás.
2: ¿Qué otra pregunta, señora, le tiene ahí?
0: No, pues la otra que, pues, cuando me cumple, pues, aquella promesa que me hice en mis sueños, donde me decía, Rosa Concha, usted y yo vamos a ser toda una familia. Hágame, por favor, el favor, mire, de veras.
2: Es mentirosa.
0: Estoy como la selección mexicana.
2: ¿Cómo?
0: Ni uno me han metido.
2: Ya no le contestes eso, patrón, mejor. A ver, ¿México gana el domingo o no? ¿Tú qué dices?
1: México gana el domingo y no ando de barbero, de lamebotas. De verdad, sí, yo estoy seguro que le van a ganar a Inglaterra. O sea, de la forma en que han estado jugando y si vemos el último partido de Inglaterra, por supuesto que tenían un gran equipo enfrente, pero México jugó, mira, por nota el último partido.
2: Y bueno, todos queremos que México avance y que llegue más adelante, pero ¿a quién ves como campeón de lo que has disfrutado de esta justa?
1: Yo, no puedes descartar a Argentina porque, pues, obvio, es el actual campeón, ¿verdad? Me gusta mucho cómo está jugando Noruega. O sea, puede ser el, como decían, el caballito
2: el
1: negro.
2: El de su amiga, señora.
1: El caballito
0: sí,
1: negro.
0: Una amiga mía, la Hilary San Juanita. Una noruega.
2: O la hermana de Haaland que me dijo.
0: Ah, sí es cierto. Nomás que luego les planteo.
1: Es tu comadre. Bueno, va. Y por supuesto a México. O sea, y no, lo vuelvo a decir, no es por barbero, no es por ser mexicano, pero lo que nos han mostrado en este mundial, nunca lo habíamos visto en ninguna otra selección que hemos tenido en mundiales pasados.
2: Definitivamente, pues así están las llaves al momento de los octavos de final, a falta de un partido. Y de que avance la cosa.
0: Mira,
2: ahí está
0: el
2: Portugal contra España, el Canadá contra Marruecos, el Paraguay contra Francia, el Brasil contra Noruega, el México contra Inglaterra, y mañana pues se define lo que falta. Bueno, digo, hoy va a salir el Suiza contra Argelia, y mañana la Argentina, Cabo Verde, el Australia contra Egipto.
0: Yo tenía un novio brasileiro que nunca lo he podido olvidar, ¿eh?
2: Va a estar bueno.
0: Moreno,
2: mañana pasa Argentina sin problema, ¿no, patrón?
1: Yo es lo que pienso. Aquí, mira, te la digo, Francia, Marruecos, Portugal, Estados Unidos, Noruega y México, por supuesto.
2: ¡Órale!
1: Son las predicciones. Pónganle feria, ¿eh?
0: Oye,
1: pónganle feria en su...
2: Ahí está
1: en su,
2: la predicción del patrón para que quinielita. La pongamos ahí en redes, ¿eh?
0: Oye, hermoso. Danoslas tus redes sociales, por supuesto, para que podamos seguirte. Son mis cochinos, ustedes, hijos de la Rolando Calles, qué bárbaro.
1: La doña me pone nervioso. Alberto Patrón Promotions y The Pride of Mexico en mis redes sociales.
2: Perfecto, pues muchísimas gracias por haber estado con nosotros en Amigos Sin Derecho, patrón.
1: Usted me va a llevar a la doña.
0: Te voy a llevar, sí, es que sabes que allá tengo, en mi camerino tengo una tiña con leche de burra para bañarme.
2: No.
0: Pero como no hubo de burra, me voy a bañar con leche de burro y a manguerazo. Vete, patrón, mira, vete, por favor.
2: Despedimos al patrón Alberto del Río.
0: Y
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3: hecho, se acerca el combate entre México e Inglaterra. Y les vamos a preguntar a toda la afición, ¿qué prefieren? ¿Si el castillo de Chapultepec o Howard?
4: Ustedes así bien gringas y todo, ¿pero qué prefieren? ¿El castillo de Chapultepec o Howard?
5: El castillo, siempre. Sí, el castillo, está muy maravilloso aquí.
4: Ok, y ya se saben la onda de que no le echen de esa salsa negra por ahora en lo que resta de hasta que suceda el partido. Puro chile normalito, ¿eh?
5: Puro chile.
4: En el buen sentido, palabras limpias. ¿Y qué prefieres, el castillo de Chapultepec o Howard?
6: El castillo de Chapultepec.
4: Sí, soy, le pensó.
6: Soy fan de Harry Potter, pero prefiero Chapultepec.
4: ¿Qué prefieren, Howard o el castillo de Chapultepec?
7: Pues el castillo de Chapultepec, creo. Creo que no he entrado el otro, pues.
4: Oye, dime algo, ¿qué prefieres, el castillo de Chapultepec o Howard?
8: Ay, no, pues el castillo me gusta también mucho, pero Howard también.
4: Y dime, ¿de aquí a lo que resta para que suceda el partido, le vas a echar de esa salsa a tus papas o no?
8: No.
4: Esa ahorita es para que se sienta la vibra y cero de esa salsa. Entre Howard y el castillo de Chapultepec, yo prefiero Chapultepec y voy a disfrutar al máximo.
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4: Amigos sin derechos, el CIU se va a seguir escuchando. Y es que en este 2026, en la fiesta del fútbol, Portugal venció 2-1 a Croacia. Definitivamente un partido vibrante, pero ¿cómo lo vivió la afición?
10: Obviamente, la cabra, una de las cabras.
11: Muy feliz. Ahora sí que nuestra selección mexicana y Portugal han pasado.
4: Oye, ¿cuál es tu sueño? ¿Ver a México campeón del mundo o ver a Cristiano Ronaldo retirarse alzando esa copa?
11: Me la pones difícil. Amor a mi país y mi ídolo, ¿no? La verdad, me gustaría ver campeón a Cristiano y México haciendo historia, llegando a una final.
4: Muy bien. Entonces, al final se decidió por Cristiano, campeón del mundo. La verdad es que no nos podemos quejar. Nos dieron espectáculo hasta en el último segundo.
12: Claro, pues sí, pero así es el fútbol. A veces no gana con justicia o pierde injustamente.
4: Muchas gracias, señora. ¿Y actualmente jugador favorito de Croacia?
12: O Luka Modric.
4: Eso, que se despide.
12: Lali es el entrenador.
13: Partidazo. Este mundial nos está dando la perfecta explicación de por qué los partidos deben ser hasta que se pite. O sea, 90 y pico, un gol, lo anulan. Nada, la verdad que un partidazo. Creo que Croacia se va con la frente en alto. Y Luka Modric se va con la frente en alto, la verdad.
14: Y esperemos que la final sea México-Portugal.
4: ¿Y quién para campeón entonces si llegamos México-Portugal?
14: No, pues obviamente México. México.
12: El de Luka Modric perdió.
4: Había corazón dividido, ¿verdad? No queríamos que ninguno se fuera. Pero oye, a ver, ¿Cristiano es tu jugador favorito?
12: No, es Messi.
4: Es Messi, pero hoy apoyando a Cristiano. ¿Por qué? A ver, ¿te obligó tu papá o cómo estuvo ahí?
12: No, pues nada más.
4: A los dos.
12: Sí me gusta Cristiano y Messi.
15: Yo soy madridista. desde niño. Pero Cristiano es nuestro máximo ídolo. Respeto a Luca, a Luquita, pero tenía que pasar Cristiano hoy.
4: Alegres, ¿hasta dónde llega Portugal?
15: Yo creo que llega a la final. ¿Contra México?
4: Esa es la pregunta que me tiene aquí loca. ¿México, Portugal en la final, con quién se quedan?
15: Amo a Cristiano, pero amo más a mi país. ¿Va a ganar México?
4: Y sí, sí.
15: ¿Y sí, sí?
4: Cristiano Ronaldo sigue ilusionando a la afición. 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

0: ¡Qué bárbara, señora! No, hombre.
1: Voy a imponer una demanda ante todos aquellos que me andan difamando en las redes sociales. Aquí mismo en el foro, yo me voy a amparar en la ley Olimpia. Que
2: si
1: hizo
2: usted se perdió...
1: Olimpia.
2: En la ley de Olivia y Oliva y la epopeya y todo. Si usted se perdió, ¿por qué la gente le canta no rimó, no atinó?
1: Ah,
2: chequen esto.
1: ¡Ay, qué groseros!
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4: No sé qué te pasó. Me tienes muy decepcionada. Yo esperaba más de ti.
5: Yo esperaba oro con ese performance y me dieron aluminio.
6: Ya te dije que no. Estoy escondido del mundo, completamente avergonzado. Un trabajo tenía que hacer Rosa Concha. Uno, que era rimar. Las poetisas riman. Y ella ni eso pudo hacer.
5: No, Rosa Concha. No podemos permitir que tu rima no haya salido.
7: Mi madrina me decepcionó.
8: Ay, no, pues bien decepcionado, la neta. Yo que tanto la presumo en el programa de que es la número uno en la poetisa, por lo que la contrataron, señora, y se equivoca, y no hace la rima, y no hace el chiste.
5: Rosa Concha, eras la poetisa del pueblo y nos acabas de decepcionar.
9: Rosa Concha, ¿cómo es posible que me hayas fallado de esa manera?
8: Ay, no, señora. Una sola cosa tenía que hacer usted. Una rima. Nada más una sola rima y no le salió.
10: Nunca espero nada de ti y aún así logras decepcionarme.
11: Permítame. Yo te la atiendo. Rosa Concha, no puede ser, de verdad. Me decepcionaste.
5: Rosa Concha, estoy aquí desde las 6 de la mañana. Porque esas rimas no riman.
12: Otra vez idealizando a la gente, otra vez, ídolos al suelo.
13: Ay, Rosa Concha, ahora sí nos decepcionas a todos.
8: ¡Ay, no! ¡No! ¡No, Rosa Concha! ¿Qué pasó?
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1: Esto ha sido una...
2: No rimó y no atinó.
1: Lo que estos hijos, ya lo dije hace rato, de la Rolando Calles, ¿verdad?, me están diciendo es que no rimé y no atiné a la visión del día de ayer. Sin embargo, ¿qué? ¿Cuál que nunca tú, hinchada? Es que la hinchada, qué bárbaro.
2: Pero oye, ¿la de hoy qué tal?
1: ¡La
2: de hoy atinó!
1: Ahora sí, Rosy.

0: más. Ahora vamos a ver qué tal con la rima, ¿no piensa, señor? Ahora, yo le voy a decir una cosa para mi defensa.
1: Dígamelo.
0: Yo me di una licencia artística y poetisa para terminar en prosa ayer. Una licencia que yo me di porque soy una de las grandes, porque estudié junto a Amado Nervo, porque soy la sucesora de Sor Juana y hombres necios que acusáis.
1: Pero
0: a la mujer
1: básicamente, entonces, hoy sí va a rimar.
0: Bueno, pues esperemos que sí. ¿Qué dice el público?
1: Vamos a ver.
0: Antes, permitidme hacer la predicción.
1: ¿La de mañana?
0: La de mañana. Mire, voy a invitar aquí a las chicas, que bueno, pues tenemos aquí.
1: Las becarias.
0: Son las becarias, porque les voy a leer la orzuela del pelo. Ellas tienen harta orzuela en su cabello, ¿verdad?
1: A ver.
0: Y bueno, pues se las voy a leer. ¡Ay, mija, qué bárbara, eh! No me andaría.
1: Un despunte, va.
0: Un despunte, mi reina. Ya o sea, no te lo has cortado, pero ya te lo lleva para arriba la orzuela que quieres, ¿verdad? A ver, tú, muñeca, tú. Ay, mira, aquí se nota que se puso lo que viene siendo la mayonesa, ¿verdad? La que se equivocó Pedrito Sola, mira, ya se pone la mayonesa en la noche y se pone también pepino, ya nada más le falta bolillo para hacer ahí una torta con el pelo.
1: ¿Qué partido de mañana quiere usted atinar?
0: Usted dígame, señor Francisco Ánimas, yo estoy aquí con toda la vivencia extrema ya tomando el pelo de las dos señoritas becarias, claro que sí.
1: Para que no sea muy polarizado, quizá.
0: Ah, claro que
1: no
0: sí.
1: No le vamos a poner el Argentina Cabo Verde.
0: Ay, pero qué tramposo, qué chuspacero será usted.
1: Ni el Australia-Egipto.
0: Entonces, ¿cuál me va a poner?
1: Colombia gana.
0: ¿Eh?
1: Colombia contra
0: pues
1: Ghana.
0: Ah, pues ya me dijo que gana, entonces, pues, ¿qué quiere que le diga, verdad? Pues sí, seremos estúpidos, ¿o qué?
1: No. Colombia contra el país de Ghana.
0: Ah, haberlo dicho antes. Yo dije, pues entonces, ¿para qué están solicitando mi predicción si ya me está diciendo que Colombia gana, verdad? Mire, yo aquí tiene una cana ella, ¿verdad? Lo cual quiere decir que alguien va a ganar. Ella aquí le veo, sí, bastante orzuela. Como que en algún momento le pusieron extensiones, pero no se las pusieron bien. Mamacita, qué bárbara, qué pelo tan mal maltratado. Lo que sí le puedo decir a ustedes es que mañana Colombia va a ganar, damas y caballeros.
1: Yeah.
0: Por la Colombia mañana se corona ni más ni menos que campeón del juego de mañana.
1: Cálmese, ¿cuál campeón? Avanza a cuartos de final.
0: Por eso, campeón de mañana, o sea, en corto. Muchas gracias, Liz.

0: revancha.
1: Viene la revancha y dice lo siguiente.
0: ¡Échale!
1: Sus palabras no las pelo. Me señalan y no es gracia. Ahí les dejo el marcador de Portugal con Croacia. 2-1 y yo ganando. Portugal fue la evidencia. 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

0: me he vuelto a coronar como la vidente del año.
1: Con evidencia cumplida y con poesía ya que
0: arrimada.
1: Rima.
0: Claro que sí.
1: ¡Sí rimó! ¡Sí, sí rimó! ¡Sí rimó! Oye, ella fue, mira, Rosy Vidente.
0: Ay, bueno, ahorita les digo algo.
1: Amiga así de la gente.
0: Ay, este, de veras.
1: Vamos a un corte y regresamos.
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6: ¿Cómo has visto este torneo?
7: Bien, pues ha estado bueno, ¿no? Ahora sí que me ha tocado ir a varios partidos, vivir el mundial. ¿Sabes qué? Luego me pasa que estás en el partido y como que no te cae el 20 de que estamos viviendo un mundial. No sé si les llega a pasar, pero la verdad es que ha sido una locura el ambiente. Tuve la oportunidad de estar ahí en el Juego de México antier, no sé cuándo fue, no me acuerdo.
8: Sí.
7: Con Ecuador. Nunca había vivido algo así, la energía, la gente, el papel que jugó, todo fue perfecto. Era como si estuviera soñando. Y el mundial como tal, pues va bien, ¿no? Se va viendo raro, pues ahí van pasando cosas, sorpresas, todo. México muy bien. Tampoco nos cae el 20 a mí, no sé qué pasa. Pero
9: te ha sorprendido la selección para bien, ¿no?
7: Sí, bastante. La verdad es que sí, para bien, 100%. Quiñones ha estado a tope. Raúl...
9: De Quiñones atlista, el señor atlista,
7: bien orgulloso. Rojinegro, señor. Sí, sí.
10: Oye,
7: no, pero bien, bien.
10: Y padre, pero por ejemplo, o sea, entre Juan Gabriel y Elton John, ¿con quién te quedas?
9: A ver, Mitch, porque viene...
7: No, pues con Juanga, señores, ¿cómo crees?
10: Entre CD9 y One Direction, ¿con quién te quedas?
9: A ver, Fran, te la está poniendo complicada, pues, ¿eh?
7: CD9 por color, por patria.
9: ¿Quién más, señora?
10: Maná, Oasis,
9: y ahí sí le dio en el huesito, ¿eh?
7: Yo con Fer.
10: ¡Eso!
9: Oye, y fuera de esta presión que te metió la señora mediática.
7: Señora mía, ¿qué pasó?
9: ¿Sí ves que México le pueda ganar a Inglaterra? La verdad, siendo como tú eres, futbolero y consciente.
7: Híjole.
9: ¿Sí se puede o no se puede?
7: Yo creo que hay una ligera posibilidad, pero tiene que hacer México un juego como el que hizo Ecuador, yo creo que el juego contra Ecuador fue perfecto, o sea, realmente atacaron bien, la defensa fue pulcra, todo fue muy bien. El Tala lo hizo excelente, las dos atajadas que se echó. Entonces yo creo que hay posibilidades si jugamos igual. Y yo creo que sí es el margen de si les damos un error, es ahí donde nos puede fregar. Por ejemplo, lo que pasó con Kane con Congo, ¿no? Que al final del día, el segundo gol, que es el que ya Inglaterra se queda... Ahí es donde perdonan, como que se queda la defensa así, nadie llega, marca, nadie fuerte. Y ahí es donde Kane se da la vuelta y mete el segundo y pues...
9: ¿Pero tú crees que eso le va a hacer a Johan Vázquez?
7: ¡Ay, híjole! Pues es que a
9: ¿tú crees que va a perder la marca contra César Montes?
7: ¡Cante! ¡A lo que vino!
9: A lo que vino ya el maestro Godoy dice por allá también que cantemos, mi querido Fran. ¿Cuál vamos a cantar?
7: Bueno, venga, vamos a cantar Ciencia Fricción para que los músculos fluyan.
9: De los éxitos de Fran, aquí en Amigos Sin Derechos.
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0: Venga. Ciencia ficción, gente.
1: Ciencia Fricción, que la encuentran en todas las plataformas digitales, ¿no?
2: Es correcto, está disponible en todas las plataformas. Hay videíto, hay todo y ya.
3: Oye, ¿y en qué te inspiras? Porque yo no te noto muy inspirado.
1: Porque es correcto, es compositor también.
3: Yo lo sé. ¿En qué te inspiras cuando compras una canción? ¿En una mujer bella como yo, acaso?
2: Señores, yo disfruto mucho el amor.
3: ¡Ay, el chamaco! ¡Eso me encanta!
1: Pero no de usted, no de usted.
3: ¡Ay, bueno!
2: Pero no de usted, señor. ¡Nada!
3: Qué grosero. El amor a la vida, el amor a la música, el amor, ¿verdad?
2: El amor a todo. Tengo a mi pequeña en casa que me inspira, que nos está viendo. Oh. Pero no, la verdad es que sí, soy una persona que disfruta mucho las emociones, sentirlo, expresarlo en la música. Y pues de ahí sale todo. Y de la imaginación, de toda esa parte.
3: Ay, me fascina porque yo también luego me inspiro aquí en mis compañeros.
2: En los compañeros.
3: Yo me inspiro en mis compañeros. Cuando viene Jessy, yo me inspiro en Jessy. Cuando viene Fran, yo no me inspiro en Fran.
1: En Fer. Ya ve, por Barbera no le salen las cosas.
3: Ay, de veras. Yo en Fair Guy, yo no me inspiro casi, que por cierto, le mando besos donde quiera que se encuentre.
1: Oye, y arrancábamos el programa con un video donde el Chicharito decía, pues, ¿por qué a uno les gusta Messi? ¿Por qué a uno les gusta Cristiano? Sí. Tú tendrías que decirnos tu opinión, porque eres de esta generación que ha ido creciendo con Messi, con Cristiano, peleando hombro a hombro. Entonces, ¿Messi o Cristiano?
2: Híjole, que hoy es el día de las preguntas comprometedoras.
3: Entre que hoy sí, semana.
2: Yo la verdad soy más pro Cristiano, la verdad.
1: Mucho más.
2: Comulgo más con su... No, la verdad es que disfruto más verlo. Creo que es muy distinto. A ver, no soy muy fan de Messi, pero tampoco puedo negar que sí es el mejor jugador que hoy a sus 40 creo que tiene, ¿no?
1: Sí.
2: Pues está demostrando que lo es. O sea, tú ves a Cristiano a sus no sé cuántos
1: 41.
2: Tiene, 41 también. Y es muy distinto. O sea, es otra cosa. Cristiano ya no es lo mismo. Lo vimos hoy, lo hemos visto en todos los partidos. Y Messi a sus 40 pues, está jugando en un nivel que dices es absurdo que una persona esté jugando en ese nivel. Pero para mí, no grato.
3: Eso, me encanta.
1: Team CR7.
2: Team CR7. Pues,
1: que hoy nos regaló una imagen muy conmovedora porque hoy se cumplió un año de la partida de Diogo Jota. Y mira, ahí está festejando con el jersey de este hombre que incluyeron incluso en la lista de convocados porque sabemos que lamentablemente hoy se cumplió un año del fallecimiento de este futbolista seleccionado portugués. Y ahí nos regaló esa imagen el tremendo Cris. La gente quiere que cante Fran.
2: A lo que vino, dice...
1: ¿Cuál va a ser?
2: Sus opiniones no son buenas, dice.
1: No, también, claro.
2: Es broma,
1: claro.
2: No. Pues, ¿qué? Nos echamos un sempiterno, un clásico.
4: Clásico de los 90.
1: Ese es de mis favoritas.
3: Venga, pues, arráncate de tu ronco pecho, mi querido Fran, porque estamos en vivo para toda la cadena Globo, para la mejor, para XFM. Y bueno, estamos de fiesta con Fran.
2: Vamos.

0: España.
1: ¡Ahí está Fran! ¿Qué tal, eh?
2: Oye, ya casi nos andamos despidiendo, pero échate aunque sea un pedacito de Rey del Balón.
1: ¡Rueda el balón!
3: ¡Rueda el balón!
1: Ya nos despedimos con esta. Vamos. Gracias, Fran, por haber estado con nosotros, de verdad.
3: Gracias a la gente.
1: Gracias por regresar.
3: Besos en casa.
1: Que sea regreso eterno, ¿eh?
3: Sempiterno.
2: Aquí te esperamos siempre con las...
1: Gracias a todos, nos despedimos con esto que es Rueda el Balón de Fran. Hasta mañana, amigos sin derechos. ¡Chao!

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1: 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Son las 9:02. ¡Ey, ey, ey, ey, ey! 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

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Son las 10 con un minuto. 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

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Son las 11 en punto. 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

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Son las 12 con 2 minutos. 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

0: Son las 12 con 16 minutos.
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Es la una en punto. 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

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Es la una con 13 minutos. 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

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La mejor es la una con 29 minutos. 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
1: Es la 1:46.
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Son las 2 en punto. 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

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Son las 2 con 14 minutos. 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

0: son las 2 con 31 minutos.
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Son las 2 con 44 minutos. 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

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Son las 3 con un minuto. 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

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Son las 3 con 14 minutos. 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

0: Está cabrón, maestro.
1: 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Son las 3 con 43 minutos. 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

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Son las 4 en punto. 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

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Son las 4 con 13 minutos. 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

0: son las 4 con 30 minutos.
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Son las 4:44. 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

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Son las 5 con 2 minutos. 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

0: 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Son las 5 con 59 minutos.
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0: Hola, ¿qué tal? Muy buenos días. Bienvenidos a Noticias por la Radio. Ya terminamos una semana más, hoy viernes 3 de julio del 2026. Muchísimas gracias a toda la gente que nos acompaña. En este día son 2 horas de bastante información para que te quedes con nosotros. Nosotros completamente listos para recibir tus mensajes de WhatsApp al 311-847-3006. Después de la lluvia, una mañana un poco con nubosidad, hay que estar muy al pendiente del Sistema Meteorológico Nacional, de lo que nos vaya a señalar lo que va a pasar este fin de semana. Decirle que van a seguir las lluvias, eso es un hecho, así que hay que estar muy al pendientes, prevenidos y sobre todo actuar de manera oportuna, hacerle caso a las recomendaciones de las autoridades.
1: Así es, hacerle caso a las recomendaciones de las autoridades, va a seguir lloviendo. Va a haber festejos, va a haber mucho que hacer este fin de semana, pero bueno, pues hay que mantenernos siempre con cordura, claridad de mente, responsabilidad.
0: Así es.
1: Este es muy, muy importante para que todo salga bien, para que todos nos divirtamos en todos los sentidos. Todavía, el otro día vi a niños mojándose en la lluvia. Yo creí que eso ya no pasaba.
0: Todavía.
1: Además se hizo así como un charco inmenso cerca de donde estaba. Retozando en el charco, una cosa verdaderamente maravillosa. Hagámoslo con responsabilidad todos estos asuntos y verán que lo vamos a pasar bastante, bastante bien. Y lo que dice Ariana tiene toda la razón, seguir siempre las instrucciones de las autoridades, que luego como que minimizamos, ¿no?
0: Sí.
1: Ay, pues ¿qué me vas a venir? Pues sí, hay que hacerlo. Esta es la síntesis, son algunas de las noticias que estaremos compartiendo con usted en estas 2 horas de información. Esta es la primera: góndola embiste a combi en la Federal 200 y deja cuantiosos daños materiales. Además, una camioneta se impacta contra un poste en Tepic. 2 mujeres resultan ilesas. La fiscalía revela nuevos hallazgos en el caso de madre e hija localizada sin vida en Tepic. Fuertes lluvias inundan 125 viviendas en Aguacatlán y activan el plan DN3E. Además, la Fiscalía de Jalisco realiza diligencias en la comisaría de Puerto Vallarta y Tuxpan refuerza preparativos ante el alto riesgo de inundaciones. De esto y más vamos a estar platicando en esta mañana de viernes ya. Viernes, ya ayer hubo fútbol polémico, por cierto, con el CR7 y el equipo de Portugal. Ya platicaremos de esto más adelante. Fíjense que la noche de este jueves se vivieron momentos de angustia sobre la carretera federal 200, la Tepic-Puerto Vallarta. Esto fue a la altura del Conalep de la Peñita de Jaltemba. ¿Qué fue lo que pasó en el municipio de Compostela? Bueno, pues una góndola embistió violentamente por alcance a una combi del servicio de transporte público que quedó, oiga, pero verdaderamente hecha un acordeón. El impacto fue tan fuerte que la unidad de pasajeros giró 180 grados y terminó completamente destrozada, dejando una escena que hizo pensar a los automovilistas que había víctimas fatales. Y es que si después de ver estas imágenes, si usted nos está escuchando en la radio, prácticamente, como le digo, un acordeón, o sea, completamente la parte, una de sus partes completamente pues destrozada, ¿no? Contra todo pronóstico, el conductor de la combi, Luis Armando, logró salir ileso. La mayor fortuna fue que la unidad no transportaba pasajeros en ese momento. Sin duda, si hubieran existido personas ahí adentro, pues evidentemente estaríamos hoy hablando de una tragedia, o cuando menos de heridos de gravedad. El operador de la góndola, Orlando Lugo, también resultó sin lesiones y fue detenido. El saldo final fue únicamente de cuantiosos daños materiales. Elementos de la Secretaría de Movilidad de Nayarit, policías y cuerpos de rescate acudieron al lugar para atender esta emergencia, controlar la circulación y realizar las investigaciones que permitan determinar cómo ocurrió este percance. Las imágenes de la combi reducida a fierros retorcidos reflejan la magnitud del impacto y lo cerca que estuvo este accidente de cobrar vidas. Afortunadamente, salvo los daños materiales, todo en orden.
0: Exactamente. Y mire, un aparatoso accidente vial movilizó a los cuerpos de emergencia la noche de ayer, luego de que una camioneta de modelo reciente terminara impactada contra un poste sobre la avenida Insurgentes en el cruce con avenida Universidad. De acuerdo con los primeros reportes, una joven conductora viajaba acompañada de una mujer adulta mayor cuando intentó dar vuelta aprovechando la flecha del semáforo. Presuntamente, la maniobra de otro vehículo provocó que la conductora perdiera el control del volante, saliendo de su trayectoria hasta chocar de frente contra el poste. El fuerte impacto causó un momento de tensión entre automovilistas y personas que se encontraban en la zona, por lo que de inmediato se solicitó el apoyo de servicios de emergencia. Paramédicos y elementos de auxilio arribaron al lugar para valorar a las ocupantes de la camioneta, quienes afortunadamente resultaron ilesas, por lo que no fue necesario su traslado a un hospital.
1: Bueno, pues dos accidentes que afortunadamente no reportan víctimas más allá de heridos, la conmoción y demás, ¿no?
0: El siguiente caso está impactante porque ya lo habíamos comentado, pero la línea de investigación ha dado un giro.
1: Sí,
0: tremendo.
1: El caso que conmocionó a la colonia 2 de agosto en Tepic dio, como mencionarían, un giro pues tremendo tras los avances presentados por la Fiscalía General del Estado de Nayarit. Los estudios periciales establecieron que la madre y su hija no fallecieron al mismo tiempo y esto pues obviamente modificó el rumbo de las investigaciones. De acuerdo con la Fiscalía, el cuerpo de Yadira Lisset, de 47 años, presentaba un mayor grado de descomposición, por lo que se determinó que murió antes que su hija Aranza Graciela, de 21 años. Las primeras investigaciones indican que la madre había fallecido por asfixia, mientras que la hija perdió la vida por intoxicación con gas. Y bueno, pues con base en estos hallazgos, una de las líneas de investigación plantea que la joven presuntamente habría privado de la vida a su madre y posteriormente habría atentado contra pues su propia vida. Sin embargo, la fiscalía enfatizó que esta hipótesis aún no está confirmada y continúa siendo analizada. Las autoridades señalaron que las investigaciones siguen en curso y será pues el resultado de las diligencias periciales el que va a permitir establecer con certeza cómo ocurrieron estos hechos que han causado consternación entre la población. Sí, dio mucho de qué hablar.
0: Sí.
1: Este asunto ahí en la 2 de agosto con madre e hija que sin habrían vida, perdido la vida.
0: Pero una vez que hicieron la autopsia resultó que pues la mamá ya tenía más ratito.
1: Sí, más tiempo sin vida.
0: Más tiempo sin vida por el estado de descomposición y solamente su hija pues habría fallecido por intoxicación. Ahora, pues esto nada más es una hipótesis, no podemos decir así, así fue. Al final, pues ambas ya están sin vida, pudo haberse derivado después de un desacuerdo familiar. La causa de muerte de la persona de 47 años, quien sería la mamá de ella, resultó por asfixia de ¿cómo se dice? Cuando lo quieren decir que alguien utilizó sus manos.
1: Pues estrangulamiento.
0: Asfixia mecánica, creo que se llama. Ajá. Y la otra, la joven, sí fue por asfixia por gas LP. Entonces, pues bueno, la investigación tornaría a este sentido, pero serán las autoridades que van a determinar qué fue lo que ocurrió. Nosotros se lo vamos a estar platicando de momento, por ahí va la línea de investigación.
1: Así es.
0: Ahí está. Bien, el día de ayer fuerte tormenta cayó aquí en la capital nayarita y en varios municipios de Nayarit. Ejemplo, a Huacatlán le fue mal, muy mal. Al menos 125 viviendas resultaron afectadas por las inundaciones provocadas por la fuerte lluvia registrada la tarde de ayer jueves en el municipio de Huacatlán. De acuerdo con un reporte de Protección Ciudadana y Bomberos del Estado de Nayarit, el nivel del agua alcanzó una altura máxima de 80 centímetros y una mínima de 30 variando según las condiciones de cada inmueble. El informe detalla que las mayores afectaciones se concentraron en las calles 1 de diciembre con 43 viviendas, 21 de enero con 37, Andador con 13, Libertad y Ramón Loera en 12 viviendas, además de Galena con 5, Aldama con 3 viviendas afectadas. En las labores de atención participaron elementos de Protección Ciudadana y Bomberos de Nayarit, Protección Civil Municipal de Huacatlán, donde bueno, pues personal también del Ejército Mexicano activó el plan DN3 para apoyar en las tareas de limpieza y extracción de agua de viviendas ubicadas por debajo del nivel de la calle. Como medida preventiva, el ayuntamiento habilitó refugios temporales que son en la escuela primaria Plan de Ayala y el Club Social y Deportivo del Sur de Nayarit. Hasta el momento, el reporte de las autoridades informaron que ninguna persona había solicitado ser evacuada. Sin embargo, sí hay muchos videos en redes sociales y fotografías en donde el nivel del agua dentro de hogares fue impresionante.
1: Exactamente, estamos hablando de Huacatlán,
0: sí,
1: en donde, bueno, ocurre todo esto.
0: Y en Tepic, pues
1: no estuvo menor
0: el asunto. Pero sí hubo zonas que granizó, por ejemplo, ahí estamos viendo, uh-huh, en Las Brisas, hubo zonas, por ejemplo, en el fraccionamiento Jacarandas, en donde el nivel también del agua, impresionante, parecían ríos los que estaban, ve nomás el aire, el sí, aire allí en Ciudad del Valle, creo que fue esto.
1: Jazmines.
0: En Jazmines.
1: Así es.
0: Este, ahí está, mira, el fraccionamiento Jacarandas. Ve nada más el nivel de agua, o sea, ni siquiera se puede ver las banquetas.
1: Ríos, ríos completamente. Bueno, pues a cuidarnos muchísimo en estos
0: porque estamos asuntos. A nada de los ciclones.
1: Y sobre todo, si de repente pues cae una lluvia, sabe que nuestras calles en Tepic y en muchas otras localidades pues no son las mejores, las que quisiéramos, si puede orillarse, estacionarse por ahí, es muchísimo mejor. No le haga el valiente con su vehículo, eso, ay, no, sí pasó, mejor no lo intente.
0: Mejor así.
1: Mejor no lo intente. Oiga, ya son 13 minutos después de la hora, le contamos que personal de la Fiscalía Especializada en Personas Desaparecidas de Jalisco, del Estado de Jalisco, realizó este jueves diligencias en la Comisaría de Seguridad Ciudadana de Puerto Vallarta con apoyo de la Policía Estatal. Reportes locales señalan que las unidades estatales resguardaron el inmueble ubicado en las inmediaciones del Centro Integral de Justicia Regional, sin que hasta el momento se informe el motivo de la intervención. De acuerdo con medios de Puerto Vallarta, el acceso al edificio fue restringido durante las actuaciones ministeriales. Se reportó que se trata de la tercera intervención de la Fiscalía de Desaparecidos en un periodo reciente, mientras que Vallarta, bueno, algunos medios informaron que las puertas de acceso fueron aseguradas durante la diligencia. El antecedente más cercano ocurrió en enero, cuando medios de Jalisco reportaron un cateo en esta comisaría como parte de una investigación relacionada con la desaparición de dos personas que habrían estado en estas instalaciones antes de que se perdiera contacto con ellas. Hasta ahora la Fiscalía de Jalisco no ha informado si la diligencia de ayer está vinculada con este caso. Así que, bueno, pues seguiremos atentos. Bien, para saber qué es lo que pasa en este asunto.
0: Exactamente. Y seguimos hablando de zonas que se inundan. Tuxpan es uno de los municipios que durante la temporada de lluvias le va muy mal en este tipo de afectaciones.
2: Aunque Tuxpan es uno de los municipios con mayor riesgo de inundaciones durante el temporal de lluvias y ciclones, pues cerca del 90% de su territorio es susceptible a este tipo de afectaciones, hasta el momento no se han registrado incidentes derivados de las precipitaciones.
3: Y estamos prevenidos, ya tenemos el comité municipal y estamos trabajando con todos los departamentos del municipio, con la sociedad, con Protección Civil del Estado, con el municipio, con las instancias federales, con todo lo que encuadra para una contingencia que tenemos varias escuelas, a otros centros que tenemos para poder atacar la contingencia ambiental en ese aspecto.
2: El alcalde informó que el Comité Municipal de Protección Civil ya se encuentra en funciones y trabaja de manera coordinada con dependencias estatales y federales, por lo que hizo un llamado a la población a mantenerse atenta a la información emitida por ellos y evitar difundir versiones sin verificar que circulan en redes sociales, ya que suelen generar alarma entre la población.
3: Hace día en la madrugada temprano hubo lluvia muy fuerte, dos horas y media, y por lógico que en ese momento pues hay mucha agua, pero tenemos... Desde el inicio abrimos, limpiamos las compuertas con maquinaria, con gente, las compuertas de toda la cabecera, las partes de las comunidades que tienen bordo de contención, nos hemos preparado con utensilios, con medicamentos, con todo lo que refiere para trabajar para cuando se venga una contingencia.
2: Finalmente, añadió que previo al inicio de la temporada se realizaron labores de limpieza en compuertas y bordos de contención para facilitar el desfogue del agua, además de habilitar espacios que podrían funcionar como refugios temporales en caso de una contingencia.
1: Bueno,
0: bien,
1: pues ahí lo
0: ya
1: tiene.
0: Tenemos los primeros mensajes. Víctor Manuel, buenos días. Y Rafael era, sí, su hija que se encontró sin vida junto con su mamá. Uh-huh. Así es, bueno.
1: Pausa.
0: Pausa.
1: Volvemos.

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0: Mira, ya nos están mandando fotos acá que en donde se me está haciendo un hoyo en mi estómago. Ay, no.
1: ¿Por
0: Ahorita la
1: qué?
0: vamos a pasar al aire de la gente que ya está desayunando. Dice que con este clima. De un buen amigo nuestro, ¿te acuerdas de Peter Hinojosa?
1: Sí,
0: Ah,
1: claro.
0: bueno, de su negocio por allá.
1: Ah, mi vida, pues
0: Ahorita la
1: tú.
0: pasamos. Dice José Alejandro Rodríguez, buenos días, cuídense mucho, bendiciones. Ramírez Montoya dice, bueno, ¿era hija o hijo? A ver, estábamos platicando que en el tema de la 2 de agosto fueron dos mujeres las que se encontraron sin vida.
1: Sí.
0: Dos mujeres. La mamá fue la que se encontró que tenía más tiempo en estado de descomposición y que el tema aquí era que la causa de su fallecimiento fue por asfixia mecánica, que alguien le practicara, y la hija por asfixia con gas LP. ¿Qué pudo haber pasado? Que algo por ahí sucedió, podría haber sido ella quien había hecho esto y después ella atentara contra su vida. Eso fue lo que pasó. Dos mujeres sin vida, madre e hija.
1: Es lo
0: ¿Sale?
1: que las autoridades en este momento están diciendo que pudo haber pasado, ¿no?
0: Exactamente.
1: Pero las investigaciones continúan.
0: Así
1: Entonces,
0: es.
1: pues estaremos atentos a lo que la autoridad pues nos diga en base a sus investigaciones o con base
0: O con
1: en
0: base a
1: las
0: sus investigaciones.
1: investigaciones, qué es lo que pasa,
0: Ajá. Maru
1: ¿no?
0: Betancourt, buenos días, saludos, Dios los bendiga. Nos dice, muchas
1: Exactamente,
0: gracias, buenos días.
1: 23 minutos después de la hora, don Raúl Ortiz Bupunari. A ver rápidamente, ¿qué pasó en el partido de Portugal? Oiga, ¿les dieron ese juego? No, Cristiano Ronaldo es lo máximo del planeta. ¿O qué onda? Díganos usted, voz experta.
2: Hola, ¿qué tal, Ariana, José Luis, la gente que nos ve, que nos escucha, que nos lee? Viernesuco, papá, y el cuerpo lo sabe, el Mundial de Fútbol siempre van a favorecer a las figuras en todos los mundiales. Está como para pensarse así, por supuesto, pero los fueras de lugar que se marcaron, pues sí, eran fuera de lugar, con el trazo este que tienen, esos vectores, la pelota esta que supuestamente roza el defensa croata, digo, el delantero croata, y le cae al otro y mete el gol y lo anulan por fuera de lugar. Pues sí, puede ser que sí, aunque en la imagen no se ve, puede
1: Claro.
2: ser un roce así como con un cabello o algo así que lo haya rozado, porque no se ve ningún roce del jugador de Croacia, o al menos que es un roce tipo Kawachi, cuando le pega a aquel rival que el golpe va tan fuerte que con el puro aire del golpe, con lo que
1: Sí.

0: actual.
1: Sí, da mucho para pensar, ¿no? Este asunto, pero bueno, se demostró tecnológicamente que sí habría existido un roce y esto derivaría en un fuera de lugar que anularía el segundo gol de Croacia y que los deja fuera del Mundial. Evidentemente, todo esto pone en duda, digamos, porque la figura beneficiada sería Cristiano Ronaldo, que sabemos que es pues un boom y un crack, no solamente en el fútbol, sino a nivel mercadotecnia y como un producto de consumo, ¿no?
0: No, además se anularon muchos goles, no nomás fue este, ¿eh? Sí. Fueron varios goles los que se anularon. Esto también que tiene que ver con el excesivo utilización de la tecnología, pienso yo. Ya los árbitros ya no deciden nada, todo lo está decidiendo el VAR y la tecnología. Habrá que, y son por pelitos, centímetros, milímetros, cosas casi imperceptibles. Sí. Creo que debería de normarse, de haber una regla para decir, si el fuera de lugar no es de al menos un cuerpo de diferencia del rival, no es fuera de lugar.
1: Sí.
0: Alguna cosa así, porque estamos acabando con eso, ¿eh?
1: Sí, la otra vez fue la punta de un pie, ¿no? Entonces está complicado. Oye, cuéntanos qué pasó un día como hoy, ya es 3 de julio.
0: 3 de julio, Día Internacional de las Cooperativas. Otra cosa que me dio mucho miedo fue que hayan, antes de que terminara el tiempo regular, hicieron un cambio y cambiaron a Cristiano Ronaldo. Cristiano Ronaldo es un elemento fundamental en los tiempos extras, si no, pregúntenle al Madrid.
1: Sí.
0: Y no, me lo sentaron cuando todo olía a tiempos extras, además.
1: Bueno.
0: Cosa que no le gustó mucho a Cristiano, por cierto.
1: Sí.
0: 3 de julio, Día Internacional de las Cooperativas. 3 de julio, Día Internacional Libre de la Bolsa de Plástico. Hay que usar bolsa reciclada. 3 de julio de 1547 se funda la Audiencia de la Nueva Galicia con sede en Compostela y jurisdicción en los actuales estados de Nayarit, Jalisco, Colima, Aguascalientes, parte de Zacatecas, Sinaloa, Durango y San Luis Potosí. 3 de julio de 1862, el emperador de Francia, Napoleón III, nombra a Federico Forey general en jefe de la expedición militar del ejército francés interventor en México para apoyar al emperador Maximiliano. 3 de julio de 1955, las mujeres mexicanas votan por primera vez en elecciones federales. 1955. 3 de julio de 2005, en España, entra en vigor la legislación que permite el matrimonio entre personas del mismo sexo. 3 de julio de 1883, nace en Praga, República Checa, o Chequia, que es conocemos hoy, el escritor Franz Kafka, novelista y cuentista bohemio, ampliamente considerado como uno de los principales figuras de la literatura del siglo XX. Su trabajo fusionaba elementos de realismo y lo fantástico. 3 de julio de 1943 nace en la Ciudad de México la actriz Susana Alexander, directora de escena, traductora, creadora y primera actriz. Ha participado en una gran cantidad de programas de televisión, teleteatros, programas culturales, cápsulas de poesía, obras de teatro. Ha sido tallerista de maestros y conferencista motivacional. 3 de julio de 1971 muere en París, Francia, a causas aún desconocidas, el popular cantante de la banda estadounidense The Doors, Jim Morrison. Músico, compositor, poeta y gran talento, de mucha empatía con el público juvenil, por cierto. Una de sus citas famosas fue: "Yo soy el rey lagarto, puedo hacer cualquier cosa". Jim Morrison. 3 de julio de 2008 ocurre la tragedia de la colonia Málaga en El Salvador, en la que un autobús quedó atrapado en el río Acelhuete debido a las fuertes lluvias, causando la muerte de 32 personas. Hubo solamente un sobreviviente. 3 de julio de 2007 muere en la Ciudad de México el reconocido artista plástico José Luis Cuevas, pintor, dibujante, escritor, escultor, ilustrador, polémico, miembro de la Generación de la Ruptura, y retó a los intelectuales del movimiento muralista y se casó por todo México en rituales de grupos originales. Aquí se casó por un ritual de el grupo original Wixárika.
1: Uh-huh.
0: 3 de julio de 2021 sucede la mayor ola de calor en Canadá desde que se tiene registro, alcanzando algunos puntos hasta de 49 grados centígrados, provocando decenas de fallecidos. Y vaya que raro, una ola de calor en Canadá. Es el país que está más al norte del continente americano. Es la información, Adriana José Luis.
1: Muy bien, hoy felicitamos a Anatolio. Si usted se llama si usted se llama Dato.
2: Dato.
1: Por ejemplo, cuando digan, no, pues tengo un dato, felicítelo.
2: Felicítelo.
1: Si usted se llama Dato. Si su nombre es Felipe, Geldunio, Eliodoro, Ireneo. Si se llama León, José, Marcos, Memnón. Si su nombre es Muciano, Mustiola, como Mustiola Olvera, por ejemplo. Ah. ¿Sí? Raimundo o Mariana. Muchas felicidades.
2: Muchas felicidades.
1: Hoy es día de su santo. Don Mustiolo Pupunari. ¿Algo más?
0: Y este dato, cuando anda así muy cachondo, es dato duro, ¿verdad?
1: Dato duro, sí. Claro. Sí.
0: Sí, un saludo a mi tocayo Raúl Enciso, que nos está sintonizando. Siempre nos ve todos los días. Un abrazo para él, que siga sintonizándonos todos los días, don Raúl Enciso. Muchas felicidades a Maristel González Aguilar en su cumpleaños. A José Félix Ortiz Jiménez, un abrazo para él. A Natalia Meda Sánchez, hija del gran fotógrafo Adolfo Meda, le mandamos un fuerte abrazo a Natalia. Celia Porcayo, hasta Cuernavaca, Morelos, un abrazo para ella. Ada Fernández, es su cumpleaños. Miriam Navarrete Hernández, es su cumpleaños. Muchísimas felicidades. Y nuestro gran amigo Luis Carlos Peregrina, muchísimas felicidades por su cumpleaños.
1: Bien. Bien, ya dijo, señor. Pronóstico rapidísimo para el domingo.
0: Yo creo que va a ganar México 2-1 o 2-0 de nuevo.
1: Ok, el lunes aquí estaremos platicando. ¿Sale?
0: Inglaterra lo sabe, le toca la de Sague.
1: Bueno.
2: Muy bien, muchísimas gracias.
0: Ándale pues, nos vemos, que estén bien.
2: Adiós.
1: Anda muy peladito.
2: Sí, anda con todo.
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2: ¿Ya tienes la imagen?
1: A ver, ¿qué nos manda la gente que dice que está desayunando?
2: Que dice que está desayunando
1: ricamente.
2: Con este clima, que porque, que sabe qué, que
1: puro,
2: es lo único puro, que se antoja.
1: Puro presumir a nosotros todos miserables, ¿eh? Ay, no, mire, yo aquí, que dicen, humildemente, me hice un, ¿qué es? Menudito.
2: Fíjate.
1: Ok, a ver, ¿qué tenemos en las imágenes? Adelante.
2: Mira, un menudito con unas que se llaman, esas como gringas, que pues sí, es la tortilla bien doradita.
1: Con
2: quesito y carnita.
1: No, pues yo le voy más a las tortillitas de arriba y el café ese se ve de rechupete.
2: De hoyazo.
1: Sí, de rechupete. No, pues muy
2: Ay,
1: bien
2: Dios
1: ahí.
2: Dios santo.
1: Además, en el auténtico plato de échame uno, otro,
2: sí,
1: otro, cobradora, yeah, ya te pagan, y otro.
2: Ay, no. Para mira. Que...
1: sí, se ve muy bien.
2: Qué cosa más maravillosa.
1: Con lo que viene siendo su hierbabuena.
2: Y deja tú de eso la hierbabuena, la salsita de molcajete.
1: Sí, ¿verdad?
2: Qué bárbaro. Qué
1: loco. Yo tengo mi molcajete ahí en casa y me hago mis salsitas en
2: ¿a
1: mi
2: poco
1: molcajete.
2: Sí. Obviamente. Como señora de la casa.
1: Obviamente que sí, pues como debe ser, pues muy bien. ¿Y dónde podemos encontrar esas delicias?
2: Ahí en el local de Peter.
1: ¿Dónde derecho viene siendo?
2: Ay.
1: Peter, manifiéstate. Sí, sí, sí. Por favor, para que nos digas en dónde, pues si ya vamos a pecar. Pues ya vamos a aventarnos el gol completo, ¿no? Para ver en dónde es. Ya te visitaremos en algún momento. Oye, 34 minutos después de la hora. Vamos a Tecuala rápidamente antes de ir a la pausa. Campesinos de Tecuala coinciden en que enfrentarán problemas para sembrar en esta temporada. Vamos a escuchar a Flavio Arámbula.
3: Pero nosotros tenemos que buscar una alternativa, buscar un esquema para reactivar la economía, buscar la manera de que haya nuevos créditos baratos. De otra manera no se puede. No vamos a poder desarrollar, no vamos a poder tener una mejor calidad de vida. Nosotros tenemos que involucrarnos en política. Los campesinos tenemos que enseñarnos a ser empresarios. Si no nos ponemos, no nos organizamos, no podemos avanzar. Tenemos que intentar, tenemos que con la tecnología ahorita que cada quien trae un celular, hay que hacer revolución de conciencia.
2: Aunque un menor número de casos, los pacientes de dengue presentan un nuevo serotipo, expresa el epidemiólogo de Servicios de Salud de Tecuala, Eduardo Mota.
4: Aún así, estamos teniendo presencia de casos leves, afortunadamente, o lo que consideramos una nueva clasificación como dengue no graves, que a lo que va del año tenemos 3 casos diagnosticados con laboratoriales avalados por el Laboratorio Estatal de Salud Pública, y que nos generan, pues, de alguna manera que tenemos una confianza de que puedan estar siéndose atendidos adecuadamente a tiempo y en forma, pero que aún con eso no quiere decir que tengamos que bajar la guardia, ¿no? Pues los síntomas siguen siendo.
1: Bueno, y les van a llevar balones de fútbol y redes de voleibol a deportistas de San Pedro, El Zapote y San Miguel, dice el regidor en Acaponeta, Ramiro Antonio Martínez.
5: También vamos a llevar unos balones a San Pedro, ¿verdad? Ahí para que vayan practicando unas redes. También ahí mismo las mujeres, ahí en el tope, hay unas mujeres que practican mucho el voleibol. También les vamos a llevar unas redes y unos balones de voleibol. También en el Zapote y en la Guásima me han pedido, ya vamos, nos acabamos de surtir de material y vamos a llevarles balones y redes. También, sin que se me pase, ya dije el resbalón, en el Zapote, en la Guásima, en el tope, le digo a la mujer, en San Miguel, también en San Miguel me pidieron ahí unas redes y unos balones de voleibol, precisamente también mujeres que practican el voleibol. Eso es en cuestión del deporte.
1: Vámonos a la pausa, que ya son 37 minutos después de la hora y regresamos con más.

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0: Ya estamos de regreso. Causó conmoción la declaración hace unos minutos de don Raúl Ortiz Bupunari respecto al dato duro. Dijo que tiene que ver. Anda inspirado el amigo, sí. Ahora, ¿no? Y luego, como le ha salido muy bien sus pronósticos últimamente, anda de un elevado, ¿eh? Es el pulpo Bupu.
1: Ah, sí.
0: El pulpo Bupu, usted no lo sabe, pero tenemos a don Raúl Ortiz Bupunari en una gran pecera. En donde le ponemos banderas de diferentes equipos. Y él se avienta los pronósticos acá. Uh-huh. Digo. Yo nomás le digo.
1: Yo nomás le digo que así, así estamos.
0: Así andamos. Bien. En este momento. Gracias por todos sus mensajes, sí. Y comentarios. Nos llegan al 311-847-3006. Los agradecemos todos. Fíjese que la delegada de programas para el bienestar en Nayarit se llama María del Consuelo González Garza. Ya la habíamos presentado por acá. Reconoció que en el programa La Escuela es Nuestra se han presentado casos de presunto mal manejo de recursos por parte de integrantes de algunos comités escolares. Aseguró que representan una mínima parte del total de planteles beneficiados.
2: Si ponemos 100 escuelas, el problema son como en 2 o en 3. Y es parte de la naturaleza humana. Nos toca, por ejemplo, que la tesorera, pues, ¿por qué no avanzan y por qué no avanzan? Es que le presté a mi marido para que siembre. Pero ahorita que pague, ahorita que coseche, se lo reintegro. Y lo reintegran, ¿verdad? Cuando se van con el novio las tesoreras, ya no podemos hacer nada. Entonces, el comité es el que denuncia, pero son los menos casos. Es realmente lo que hacen los comités en las escuelas, es maravilloso. Ya sea en equipamiento, ya sea en mantenimiento, ya sea en materiales escolares, sí. Pero es muy, muy, muy importante eso.
3: ¿Pero cuántas denuncias han tenido de esa situación de que se llevan?
2: Por eso les digo, como unas que se le da 5 de todas las escuelas que hemos tenido.
1: Bien, la estrategia de credencialización del Sistema Universal de Salud continúa avanzando en los 20 municipios de Nayarit. Al corte del 1 de julio del 2026, se han realizado más de 18,000 trámites como parte de una meta estatal de más de 177,000 credenciales dirigidas a personas adultas mayores o con discapacidad. También lo dice María del Consuelo González, delegada del Programa de Bienestar en Nayarit.
2: Nuestra meta son 177,801 credenciales, que viene a ser lo mismo que personas adultos mayores y que de discapacidad. Y este es el proceso por el cual es muy importante. Se incorpora el adulto mayor. Ya tenemos adultos mayores incorporados, ya tenemos ya bastantes adultos mayores incorporados. Y personas con discapacidad, con la credencial van a tener la oportunidad de irse a atender a su clínica o a cualquier clínica del sector público de salud. Entonces, esto es muy importante porque va a tener un QR y va a estar su expediente. Y si yo estoy en Tepic, pero voy a la playa San Blas, y me pongo mal, en la clínica de San Blas me van a poner a atender y van a tener todos mis antecedentes. Además que esa credencial es una credencial que va a ser igual que el INE y que el pasaporte, va a tener la misma importancia y la misma va a ser una credencial oficial de identificación.
0: Bueno, y después de darse a conocer el caso de dos personas adultas mayores que se encontraban en situación de abandono en la zona centro del estado, donde, bueno, pues ya le informamos y sabemos que una de ellas falleció hace algunos días, autoridades de bienestar señalaron que este hecho ha encendido las alertas para reforzar la detención y atención de casos similares.
2: Caso pone un foco rojo para todo el estado, estamos detectando porque sí encontramos personas en estado de abandono, tanto en el medio urbano como en el medio rural. Entonces, estamos haciendo, junto con el sector salud y junto con fiscalía, estamos siguiendo esos casos.
1: Y bueno, como parte de una estrategia anunciada por la presidenta de México para fortalecer el desarrollo de las comunidades, este año se comenzó la aplicación del Fondo de Aportaciones para la Infraestructura Social de Pueblos Indígenas y Afromexicanos. En Nayarit, el programa contempla recursos para poco más de 50 comunidades indígenas, lo dice Consuelo González Garza.
2: Aquí para nuestro estado hay una inversión que se va a dar más de 108 millones de pesos. 108 millones de pesos en los municipios donde tenemos población indígena, en un total de 57 comunidades. Las localidades que van a tener mayor beneficio van a ser la Mesa del Nayar, con 20 millones, Jesús María con 9.5 millones, Santa Teresa con 17.9 millones, San Andrés Milpillas con 5.9 millones y Zoquipan con 5.2 millones. Este recurso en asamblea se distribuye, en la asamblea lo distribuyen entre todos los anexos, por eso las comunidades de Santa Teresa y Mesa de Nayar y San Andrés Milpillas, que son comunidades muy grandes, que tienen muchos anexos, se distribuyen.
0: Durante el primer semestre del año, los 8 programas para el bienestar que opera el gobierno federal en Nayarit han presentado una importante inversión destinada a apoyar a miles de familias en los 20 municipios del estado. La inversión supera ya los 4,000 millones de pesos y beneficia a diversos sectores de la población a través de pensiones y apoyos sociales. Habla María del Consuelo González Garza, la delegada de Programas para el Bienestar en Nayarit.
2: Lo que se ha invertido en el país, en el estado, de enero a junio, en esta población, son 4,186,987,561. Imagínense esa derrama en todo el estado, y no es derrama para uno ni para otro. Ustedes están viendo 156,000 derechohabientes de adultos mayores, de mujeres de bienestar. Entonces es una derrama en todo el estado y en todos los rincones de Nayarit.
1: La Comisión de Género y Familia del Congreso Local aprobó la convocatoria para seleccionar a 2 mujeres que integrarán de manera honorífica al Consejo Directivo del Instituto para la Mujer Nayarita. El registro de aspirantes permanecerá abierto hasta el 18 de julio y está dirigido a mujeres con trayectoria en la promoción de la igualdad y de los derechos de las mujeres, lo dice Paola Vargas, diputada local por el PRI.
4: Los requisitos son que sean nayaritas o radiquen en Nayarit, que sean personas que no estén conduciendo algún tema religioso, algún culto religioso, que sean personas que no hayan dirigido un partido político, desde luego que sean mujeres, ¿verdad? Y es prácticamente ese el requisito. Pero sobre todo y ante todo, pues que sean mujeres, y muchas hay, que realmente su lucha sea a favor de la igualdad, de la equidad, de la sociedad.
0: Bueno, ya son 51 minutos después de la hora. Fíjese que la Comisión de Justicia y Derechos Humanos del Congreso del Estado aprobó el dictamen para abrogar la legislación vigente en materia de desaparición de personas y expedir una nueva ley armonizada con la normativa federal. La propuesta lo que busca es fortalecer los mecanismos de búsqueda, investigación e identificación, además de actualizar las atribuciones de las autoridades responsables. Entre los beneficios que la legislatura nayarita observa de esta ley están las siguientes. Vamos a escuchar a la diputada Jocelyn Fernández, es diputada local de Morena.
5: Con las obligaciones constitucionales, convencionales y legales asumidas por el Estado mexicano en materia de prevención, búsqueda, investigación e identificación de personas desaparecidas, armoniza integralmente la legislación estatal con las reformas más recientes de la Ley General, garantizando la adecuada distribución de competencias entre Federación, el Estado y los municipios. fortalece la estructura institucional del sistema estatal de búsqueda mediante la actualización de atribuciones, procedimientos, mecanismos de coordinación e intercambio de información.
1: Muy bien, pues vamos a conocer lo más relevante esta semana de todos los municipios de Nayarit.
6: 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Acaponeta. El Ayuntamiento de Acaponeta pone a disposición de la población un programa de subsidios en coordinación con la Congregación Mariana Trinitaria. Aprovecha este beneficio y adquiere productos esenciales a bajo costo, variedad de alimentos no perecederos, material de construcción y para la vivienda, cemento, lámina y tinacos. Para mayor información, acude a oficina de la Presidencia Municipal de lunes a viernes de 9 de la mañana a 3 de la tarde. Bahía de Banderas. El presidente municipal interino, Israel Santillán, supervisa la ampliación de la planta de tratamientos de aguas residuales de Úrsulo Galván, una inversión de 16 millones de pesos que promete playas más limpias y un mejor medio ambiente. Esta obra duplicará la capacidad de tratamiento, avanzando de 15 a 30 litros por segundo. Compostela. El mundialito se vivió con toda la emoción en La Peñita. Entre goles, emociones y trabajo en equipo, esta actividad deportiva y social sigue fortaleciendo la convivencia y el espíritu deportivo de las niñas, niños y jóvenes del municipio. San Blas. Se acerca una gran campaña de esterilización canina y felina en San Blas. El gobierno del municipio, el DIF municipal y el Strip Dog Hero te invita el viernes 10 de julio a partir de las 8 de la mañana al Salón de Danza de la Casa Cultural. Los requisitos importantes son acudir a las oficinas del DIF San Blas para la inscripción, cupo limitado, lunes a viernes de 9 a 2 de la tarde. Los perros y gatos deben ser mayores de 6 meses de edad y las mascotas no deben estar embarazadas. Santa María del Oro. El Ayuntamiento de Santa María del Oro participó en una capacitación en materia de transparencia, impartido por personal de la Secretaría General de Gobierno. Esta capacitación permitió reforzar conocimientos sobre la obligación de materia de transparencia, acceso a la información pública y rendición de cuentas, contribuyendo a brindar un servicio más eficiente, responsable y cercano con la población. Santiago Escuintla. Se mejoró Estación Yago. Se brindó el apoyo necesario para mejorar las calles de la comunidad. Se llevó a cabo el mantenimiento del paso peatonal y la línea amarilla para organizar la zona de estacionamiento. Ixtlán del Río. La precipitación pluvial registrada durante la madrugada mantuvo en alerta y atención a la Dirección de Protección Civil y a Seguridad Pública, quienes permanecieron al pendiente y trabajando toda la noche, vigilando ríos, arroyos, cruces, alcantarillas y calles para cuidar a las familias de Ixtlán del Río. Jalisco. El Consejo Municipal de Protección Civil de Jalisco continúa atendiendo los reportes de árboles y palmeras afectados por las recientes lluvias, realizando trabajos de poda preventiva para reducir estos riesgos. Las Brigadas de Servicios Públicos, Parques y Jardines, Protección Civil y Seguridad Pública seguirán trabajando de manera coordinada para salvaguardar la seguridad de la población y brindar atención oportuna durante esta temporada de lluvias. Esto fue lo más relevante de los municipios de Nayarit.
0: Ya 55 minutos, ahí tuvo usted lo más relevante que está pasando en los diferentes municipios de Nayarit. Hagamos una pausa, ¿le parece? Al regreso tenemos todavía más, mucho más que platicar con usted. Así que quédese con nosotros. Si se va despertando, póngase pilas que todavía nos queda una hora. Pues ya ves, hay gente así. A mí me cuentan que hay gente, yo creo que no existe tal tipo de personas, pero me cuentan que hay gente que sí se despierta y se levanta tipo 9, 10.
1: ¡Ay, qué envidia!
0: Pero no creo que exista eso. Nosotros que estamos despiertos desde muy temprano, las primeras horas del día, para que usted esté informado acá, para que usted... aplique el bullying hacia nosotros enviándonos lo que ya está desayunando mientras nosotros
1: con este clima
0: aquí. Pero un día vamos a pedir permiso aquí al edificio para meter un asador.
1: Ay,
0: ahí
1: sí.
0: Y este,
1: que nos hagan aquí nuestro desayuno.
0: Exacto, sería bueno también si usted sabe tortear, pues nos puede estar torteando aquí.
1: Mándenos algo, oiga, que está desayunando, de exacto. Preferencia una pellizca con carnita.
0: Sí. O deposítanos carne. Y nosotros vamos. También, o sea, si quiere nos puede depositar, ahora le vamos a poner la cuenta, nos deposita y ya nosotros vamos y nos compramos lo.
1: Ahí le encargamos, por favor.
0: Lo que queremos, para este par de damnificados. Somos tres, pero
1: Mándenos lo que esté desayunando, no sea así grosero.
0: Sí,
1: pero quien no comparte no avanza en esta vida.
0: Exactamente. Así que
1: así es.
0: Cáigase ahí, por favor. Vamos. Nada, vamos a la pausa, regresamos que todavía tenemos una hora de información en Noticias por la Radio.

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5: Bien, 7 de la mañana con un minuto ya instalados en la segunda de Noticias por la Radio. Qué bueno que sigue con nosotros. Tenemos más información, tus mensajes al 311-847-3006. En un momento más los vamos a leer. O también en Facebook en Antonio Tello NTV.
6: Es correcto. 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Oiga, 2 minutos después de la hora, fíjese, y nosotros ya estamos listos para llevarle más información en esta mañana. 2 minutos después de la hora, fíjese que... bueno, se puede comunicar con nosotros en el 311-847-3006. Ahí estamos listísimos.
5: Hay fotos, ya vi que hay fotos.
6: ¿Hay fotos de qué?
5: Que nos mandan.
6: Que nos mandan. Ah, pues ahora las vamos a revisar. Ahora las vamos a revisar. Antes, vamos a la síntesis, ¿te parece?
5: Es del desayuno ese que no nos van a invitar.
6: México desata la locura. El operativo frena riñas durante festejos en el Ángel de Tepic.
5: Así es. Oromapas mantiene permanente descuento permanente del 50% en agua para adultos y personas con discapacidad.
6: Poder Judicial de Nayarit presenta su plan estratégico 2025-2028 para fortalecer la justicia.
5: Busca trabajo, hay vacantes que podrían ser su próximo oportunidad de empleo.
6: Y si busco, por ejemplo, que nada más me paguen pero no trabajar, no hay de... ¿Por qué no hacemos una expo de esas?
5: Ay, sí. ¿Sí? Yo también quiero.
6: De esas de... Le pagamos pero no haga nada.
5: Sí.
6: ¿Sí? Y ya tú escoges tu candidatura, ¿no?
5: También lo quiero.
6: La que tú quieras. Híjole, este sí se pasó de rosca.
5: Ay, ya me
6: imagino. Este sí se pasó de rosca. Es que la gente nos está enviando, usted desde luego nos hace el favor de enviarnos sus desayunitos y demás.
5: Somos buenos.
6: Pero bueno, en un momento vamos con esto. Ya la mandamos acá a nuestro productor.
5: Al produ...
6: Es que aquí es todo un show, mire. O sea, nos llega la información y luego ya nosotros se la mandamos a los camarógrafos. Los camarógrafos, al floor manager. El floor manager la tiene que... La tiene que autorizar redacción. ¿Sí? Redacción. ¿Sí?
5: A producción.
6: A producción.
5: Y así sucede.
6: Y luego producción, está el gerente y luego dice, me gusta la foto, no me gusta la foto. ¿Sí?
5: Ya saben.
6: Hasta que llega ya con nuestro queridísimo Javi, que usted escucha mucho. Javi no hace nada. Háganle cuenta que él nomás le da así y ya sale la foto, ¿no?
5: Yo es con el que batallo más. Y todavía
6: y se tarda,
5: todos los días.
6: Y se tarda. Por ejemplo, si le decimos, a ver, pon la foto. Mire, y se tarda.
5: No, y espérate, deja tú eso que no hace nada. Todos los días me amenaza con que ya voy a pedir vacaciones.
6: Ah,
5: como que si de verdad.
6: Como si se las mereciera. Ay, no. Oiga, la selección. Luego vamos a ver lo que nos mandaron. Ya la tiene por acá, Javi. La selección mexicana está haciendo historia con su pase a octavos de final y los festejos están, pues, a la orden del día. Vamos a ver esto.
7: La selección mexicana está haciendo historia con su pase a octavos de final y junto con ella, un país entero que está vibrando hasta la cima. Miles de nayaritas se dieron cita en el Ángel para celebrarlo.
8: Nada, la verdad, muy agradecidos con los chavos. Nos han dado muchas alegrías y espero seguir avanzando porque pues está aquí toda la gente festejando, disfrutando de que México está en la siguiente ronda.
7: Con un control en el terreno de juego y con un marcador a favor sobre la cancha, el equipo mexicano dejó una buena impresión en sus fanáticos nayaritas.
9: Sentimos que este es el momento donde México va a pasar a la historia. Estamos en nuestra casa y vamos a llegar lejos, estamos seguros.
10: La pregunta es, ¿y si sí?
9: ¿Y si sí?
7: Entre brincos, sonrisas y un quiere volar, queda claro que desde hace 40 años, México no ganaba un partido de eliminatoria. Y ahora, los pronósticos para el siguiente encuentro están a favor.
11: El domingo ganamos 3-0 en Inglaterra, el domingo. ¡Arriba México, cabrones!
7: Se aproxima el siguiente reto y la selección nacional mexicana ya ilusionó a todo un país. Es imposible no hacerse la pregunta, ¿y si sí México? ¿Y si sí? En las imágenes de Carlos Garibay desde el Ángel de la capital nayarita, reportó Estrella Guzmán.
12: ¡Una, dos, tres!
5: Y es que le vamos a decir algo anticipadamente, para este juego que se va a disputar el día domingo, ya las autoridades de Protección Ciudadana ya están haciendo lo propio durante las celebraciones por la futura victoria del representante mexicano. Las brigadas de vigilancia están manteniendo la presencia activa en accesos de la glorieta de la localidad, con el objetivo principal con esta estrategia asegurar que las personas vayan tranquilamente. Ante la afluencia de miles de personas, pues se van a establecer filtros de revisión para impedir el ingreso de envase de vidrio, objetos punzocortante, las restricciones de bebidas embriagantes en recipientes frágiles, pues también es una medida preventiva. Mediante la supervisión estricta de estos puntos de control, pues será posible mantener un perímetro seguro para niñas y adultos que se vayan a dar cita pues este domingo, en dado caso de que México gane. Elementos de la Policía Municipal de Tepic quieren evitar conductas destructivas que escalen a situaciones de mayor peligro durante esta noche del domingo. Así que, pues bueno, la invitación está que usted celebre lo mejor posible, haga lo que usted crea necesario para a sentir esa efervescencia mexicana, pero hágalo con medida, porque pues sí, mire, sí. En este, ¿qué fue? ¿Martes? Sí,
6: martes. El martes.
5: Pues hubo un choque, una camioneta es de lujo y una persona sin vida. Entonces sí, no
6: queremos. En Ciudad de México 2 personas fallecidas.
5: Sí, entonces también. El lunes nosotros queremos aquí iniciar el noticiero diciendo que se la pasó bomba, que sí hubo mucha basura, lo que usted quiera, pero todos con vida. Y sí, todos regresando a su casa con bien.
6: Ahora, es probable que independientemente del resultado, es decir, si México llegara a perder, que no va a pasar, porque obviamente los ingleses son nuestros clientes,
5: claro,
6: ¿verdad? Probablemente se vayan a dar manifestaciones también, ya sabe, vamos a salir con nuestra cara de loser y decir, gracias México.
5: Sí.
6: Entonces, de cualquier manera es probable que se vayan a dar este tipo de manifestaciones. Hagámoslo de nueva cuenta con responsabilidad. De repente vemos videos en algunas otras ciudades de gente subiéndose a lámparas, tumbando lámparas. No ponga en riesgo su vida, no ponga en riesgo su integridad, no hay necesidad de todo eso. Sí, vaya, festeje, corra, pase la bandera, líguese a alguien, no sé, todo lo eso que lo hace divertido, pero no pongan en riesgo ni su vida. Esta idea también de que, por ejemplo, si algún vehículo por ahí se queda atrapado en lo que llega la gente y que mueven los vehículos, pues no está padre, oiga, no sabemos cómo va a reaccionar la persona del vehículo, si se va a asustar, si va a acelerar, si va, o sea, todas estas situaciones, claro, se trata de minimizar los riesgos, que si se pasó algún vehículo en lo que estaba llegando la gente, pues que pase el vehículo, ¿no? Déjelo y sigamos festejando. Que sea eso, un bonito festejo con, pues, cosas padres que informar,
5: sí,
6: el
5: positivas,
6: lunes, ¿no? Ojalá se dé la victoria de darse, pues, a salir a festejar con mucha euforia, como bien le sabemos a ese asunto, pero con mucha responsabilidad. Buenos días, guapos, nos dicen, fíjate, la gente valora lo que ve, ¿no?
5: Claro.
6: O sea, gracias. Dice, un gusto verlos, disculpe, ¿sabes si ya depositaron a los de Bienestar de 65 y más? Ahora mismo lo investigamos con nuestros amigos de Bienestar, a ver si ya depositaron para que nos mande nuestra comisión.
5: Por favor.
6: Nos dicen que, a ver, hubo un asunto en el IMSS Hospital 1. Bueno, es de una persona que aparentemente iba nos mandar un video conduciendo en... Aparentemente está, lo vamos a revisar en un momento. Le agradecemos mucho su confianza. Nos dicen por acá, buenos días, político que quiere otro hueso, si gana qué bueno, y si no, sorry por el que por él, y que empiece de nuevo en otra chamba por ambicioso, así como se le aplican al trabajador normal, y que el suplente termine el periodo que se aplique a esa ley. O sea, lo que dice es, si pediste licencia para ir por otro puesto, ya no te puedes regresar. Ya, ahí va a ver cómo le haces, ¿no? Político en funciones, que se le audite antes de buscar otro hueso. Si pasa la prueba adelante, y si no, que hasta ahí quede su carrera. Pues es que se supone que eso se hace, oiga. Luego salen con el asunto, oiga, ¿y su casona esa de 50 millones qué? Y luego dicen, ¿no la puse? ¿Cómo que no la puse? No, sí la puse, ¿no? O está, por ejemplo, el exfiscal Hertz Manero, que oiga, qué cosa, pues yo pensé que era qué, ¿de cuál principado? Cuando sale su declaración, le preguntan a la presidenta y la presidenta dice, oiga, ¿no se le hace raro? Le dicen que, dice, no, bueno, pues es que, pero lo declaró. Pues sí, oiga, pero no son como que muchas cosas. Bueno, pero las declaró. Bueno, entonces está bien, ¿no? Mire, mejor para que se nos pase el trago amargo, Javi, primero
5: a ver las imágenes.
6: Las imágenes de lo que nos está mandando nuestro, usted para torturarnos a acá. Ver. Nada más para que vea. Eso se está desayunando, le va a dar, se le va a torcer la tripa, oiga.
5: Le va a dar un calambre que no lo va a dejar caminar.
6: ¿Cómo ves que todo así, el día? Así nomás de, ay, me voy a desayunar un pescadito frito. Dice, con su ensaladita.
5: Y todavía con frijolita. ¡Ay, no!
6: No, oiga.
5: Le va a hacer daño.
6: No, no, eso es ya violencia, ¿no? Eso es violencia contra uno.
5: Eso es ya tirarnos a matar.
6: Y espérate, porque hay más. Mira.
5: ¡Qué bárbaro!
6: Todavía nos manda, dice, buenos días a todos en cabina.
5: Aquí, no, aquí sí me muero.
6: Aquí batallando, dice, con unos tacos de carnitas.
5: Aquí sí me muero.
6: Mira nomás, qué cosa. No, y pon los tacos, con cueritos a un lado.
5: ¿Qué le pasa a usted?
6: No. Los tacos, oye, están pero bien surtidos esos tacos.
5: Ay, qué rico, no manches. Ay, mándenos 333.
6: Yo me declaro en huelga en este momento.
5: Sí, no.
6: Ya me voy.
5: ¿Qué le pasa al estarnos mandando esto?
6: Mándenos, ¿qué está desayunando? Hoy es viernes y a ver qué se nos antoja saliendo de aquí.
5: ¿Qué anda desayunando?
6: Exactamente. Bueno.
5: Ay, no.
6: Regresemos a nuestra realidad. Fíjese que el organismo operador municipal de agua potable, alcantarillado y saneamiento de Santiago Ixcuintla mantiene vigente durante todo el año un descuento permanente del 50% en el pago de servicio de agua potable para personas adultas mayores y personas con alguna discapacidad. Esto lo informó el ayuntamiento que encabeza el alcalde Sergio González García. De acuerdo con la administración municipal, este beneficio busca apoyar la economía de los hogares pertenecientes a estos sectores de la población, al tiempo que fomenta el cumplimiento oportuno de las obligaciones relacionadas con el servicio de agua potable. El gobierno municipal invitó a las y los usuarios a mantenerse al corriente en sus pagos y acudir a las oficinas de organismo, el operador municipal de agua potable, alcantarillado y saneamientos, para conocer los requisitos necesarios para acceder al descuento regularizar su situación. Si usted presenta deudos, pues también hay que ir. Ahí le van a armar un plan para que se ponga al corriente. El ayuntamiento señaló que los recursos obtenidos mediante el pago del servicio permiten fortalecer la operación de este organismo y contribuir a la prestación de los servicios de agua potable, alcantarillado y saneamiento en beneficio de la población del municipio. Así que aplíquese y póngase al corriente, hay descuentos y le arman su plan.
5: Aprovechelos. ¿Sale? Mire, el Poder Judicial del Estado de Nayarit presentó su Plan Estratégico Integral 2025-2028 durante un encuentro institucional encabezado por el gobernador Miguel Ángel Navarro. El magistrado presidente Edgar Román Salazar Carrillo entregó al mandatario estatal el documento que establece la ruta de trabajo del Poder Judicial para los próximos años, con acciones orientadas a fortalecer la impartición de justicia y el responder a las necesidades de la ciudadanía. En el encuentro, el gobernador reconoció la elaboración de este instrumento de planeación y destacó la importancia de que las instituciones públicas cuenten con estrategias que permitan organizar su trabajo, evaluar resultados y mejorar el servicio que ofrecen a la población.
6: En el Congreso del Estado de Nayarit emitieron la convocatoria para seleccionar a dos mujeres que van a integrar el Consejo Directivo del Instituto de la Mujer Nayarit, el INMUNAI, con el propósito de fortalecer la participación femenina en la creación de políticas públicas con perspectiva de género. Las aspirantes deberán cumplir con los requisitos establecidos en la convocatoria y presentar su documentación a más tardar el 16 de julio en la Secretaría General del Congreso del Estado. Las bases completas usted las puede consultar en www.congresonayarit.gob.mx. Tras el cierre del registro, la Comisión de Igualdad de Género y Familias va a revisar los expedientes, va a entrevistar a las candidatas y bueno, va a presentar una propuesta que después será votada por el Pleno del Congreso.
5: ¿Qué tal?
6: 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Vamos a la pausa.
5: Y volvemos.
6: Volvemos.
5: Con más fotos.

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0: De regreso.
1: Un saludo para nuestros amigos de Servicios Ríos que nos están acompañando. 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Nos dicen, respecto a la credencial para la atención universal del IMSS, ¿cómo le hará el gobierno para lograrlo? Si a los derechohabientes que pagamos el IMSS nos tienen esperando una cirugía desde febrero, teniendo todos los estudios preoperatorios listos. Además, nos dicen, no hay medicamentos en algunas clínicas, nos dice específica acá en una. Tenemos que regresar. Bueno, pues es que sí está aventurado este plan de una credencial universal para que tú llegues a cualquier lugar a atenderte y demás, pues sería lo deseable, ojalá sí funcione, ¿no? Sí se ve complicado, pero bueno, pues ojalá funcione, ¿no? Sería lo mejor. ¿Tienes imágenes o qué tienes?
0: No.
1: Ah, pues vámonos a la información, oiga, porque es importante que usted sepa que si usted está buscando empleo, le vamos a presentar, le vamos a dar a conocer algunas vacantes para que elija la que mejor se acomode a su tiempo y experiencia. ¿En dónde las puede encontrar? Vea esto.
2: Presta mucha atención porque si estás en busca de empleo, aquí te diré algunas de las vacantes que el Servicio Nacional de Empleo tiene para ti. Fábrica de aluminio en Tepic solicita maestro aluminero con escolaridad primaria y experiencia de 1 a 2 años. Hotel Gran Turismo en Bahía de Banderas solicita supervisor de restaurantes con preparatoria y experiencia de 1 a 2 años. Repostería en Tepic solicita gerente de ventas con licenciatura en administración y más de 2 años de experiencia. Distribuidora de bebidas embotelladas en Bahía de Banderas solicita técnico de línea con licenciatura y experiencia de 1 a 2 años. La misma empresa solicita prevendedor especializado con preparatoria y experiencia de 2 a 3 años. También solicita auxiliar de almacén con secundaria y experiencia de 1 a 2 años. El gobierno federal en Tepic busca soldado de infantería con preparatoria y no requiere de experiencia alguna. Constructora en Bahía de Banderas solicita contador con licenciatura y con una experiencia de 2 a 3 años. La misma empresa solicita coordinador de Access con licenciatura y experiencia de 3 a 4 años. Empresa avícola en Tepic solicita encargado de seguridad e higiene con ingeniería industrial y una experiencia de 2 a 3 años. Si te interesa alguna de estas vacantes o tienes dudas o requieres de más información, puedes acudir a las oficinas del Servicio Nacional de Empleo Nayarit, que se encuentran ubicadas en la calzada del Panteón número 123 en el centro de Tepic. Yo soy Estrella Guzmán y no me despido sin antes decirle hasta la próxima.
0: Muy bien, con el próximo inicio del periodo vacacional, la Dirección de Seguridad Pública y Vialidad pues ya prepara operativo especial para este verano para que todos pues podamos terminar con un saldo blanco en este periodo vacacional. Tanto

0: tanto como locales y visitantes puedan disfrutar de la playa o también de la ciudad.
1: Con el próximo inicio del periodo vacacional, la Dirección de Seguridad Pública y Vialidad de Tepic anunció que ya se prepara el operativo especial de verano, con acciones enfocadas en reforzar la seguridad, mejorar la movilidad y prevenir accidentes durante las semanas de mayor afluencia de visitantes y salida de familias.
2: Estamos casi al cierre del ciclo escolar 2026 y obviamente el trabajo que viene para las corporaciones de seguridad es prepararnos para el verano, ¿no? Cada año el municipio de Tepic prepara un operativo vacacional de verano. Estamos preparados para generar en este operativo vacacional de verano las herramientas necesarias para mejorar en el tema de vialidad, el evitar accidentes, para que a través del área de seguridad pública podamos también atender de manera muy puntual cualquier situación relacionada con el delito. Y en este sentido, bueno, las recomendaciones que damos cada periodo vacacional a las familias es, si van a salir de casa, hay que asegurar muy bien puertas y ventanas, hay que ventilar muy bien la casa, evitar dejar a las mascotas, que esto es súper importante, evitar dejar a las mascotas solas.
1: Las autoridades recomendaron asegurar puertas y ventanas antes de salir de casa, informar a un vecino o familiar de confianza sobre la ausencia y evitar publicar en redes sociales en tiempo real que el domicilio permanecerá solo. Ante cualquier situación sospechosa, se exhorta a la población a reportarla de inmediato al número de emergencias 911.
2: Nos interesa mucho cuidar los bienes, es importante que aseguremos nuestra casa, que si tenemos a alguien de confianza, pues le avisemos de manera inmediata a la persona de confianza que vamos a salir, al vecino quizá, para que ellos inmediatamente que vean a alguna persona sospechosa rondando por el domicilio, puedan hacer el llamado a las autoridades a través del 911. Y sobre todo, una recomendación que siempre damos es, si salimos de vacaciones, pues no necesitamos avisarlo a través de redes sociales, anunciarlo por todos los medios, ni en tiempo real estar publicando lo que estamos viviendo.
1: El operativo vacacional se mantendrá durante todo el periodo de verano, con vigilancia en colonias, zonas comerciales y sitios de mayor concentración de personas. La autoridad reiteró el llamado a la ciudadanía a adoptar medidas preventivas para disfrutar de unas vacaciones seguras y contribuir a mantener la tranquilidad en la capital nayarita.
0: Deberíamos ir a hacer el noticiero ahí, como en la playita, ahí donde estaban la gente comiéndose los marisquitos.
3: Podría ser, sí. Aunque no hagamos el noticiario.
0: Ajá. Puedes nomás ir a la playa. Sí, estar ahí sentaditos, viendo, escuchando el mar, una bebidita así chida. Uh-huh. Y ya.
3: O podríamos ir también a transmitir desde la quinta edición del Festival del Taco.
0: También, y que no nada más dar la información, o sea, que nos pongan los tacos.
3: Que nos vayan llevando los tacos, así, uno de cada uno, que nos vayan llevando y nosotros ya decimos, 8.
0: Ándale.
3: ¿No?
0: Por ejemplo.
3: Que ese día de eso se trata el noticiario, ¿no? Ajá. Aquí tiene usted el taco de no sé qué, 9.
0: Ajá.
3: Sí, y con salsita 9.5, dices, ¿sí? ¿No? Y así te van llevando todos los tacos y... Ajá.
0: Le traigo un taquito de tripita.
3: Ajá.
0: No está muy dorada.
3: Ajá,
0: 7. Ah, pero está este crujiente. 7.8.
3: 7.8, exactamente. Entonces, valórenlo, municipio de Jalisco. Sí, va a ser la quinta edición del Festival del Taco, ahí en la Plaza Principal de Jalisco, el 5 de julio, o sea, este fin de semana.
0: ¿El domingo va a ser el partido?
3: Se va a poner con todo.
0: A ver.
4: La quinta edición del Festival del Taco se realizará el próximo domingo 5 de julio en la Plaza Principal de Jalisco, donde alrededor de 20 comerciantes ofrecerán distintas variedades de este platillo en una jornada que busca reunir a familias, visitantes y amantes de la gastronomía nayarita. Las actividades se desarrollarán de las 4 de la tarde a las 9 de la noche.
5: Otros años vamos a contar con gran variedad de tacos de todo tipo. Incluso tenemos taqueros que vienen representando a otros municipios, como lo es el tradicional taco de puerquito echado de Acaponeta, que de hecho el año pasado ganaron como el mejor taco del festival. Tenemos tacos capeados de pescado y camarón de Tecuala, tacos de canasta estilo Compostela, taco de salchicha estilo Santiago Villa Hidalgo. Entonces tenemos representación de todos los tacos tradicionales y representativos del estado.
4: Con el respaldo de la Secretaría de Turismo, se prevé la asistencia de alrededor de 3.000 personas y una derrama económica cercana a $1,000,000 en beneficio de los negocios participantes.
6: Con ello se pretende una derrama económica importante de $1,000,000 aproximadamente en 5 o 6 horas. Yo espero que duremos más, que les vaya muy, muy bien y que esperamos la visita de 3.000 personas aproximadamente. Estamos preparados para darles un servicio digno y que sea un punto en donde las familias convivan. Que salgamos un día de la rutina, de la televisión, del celular.
4: Además de la oferta gastronómica, el programa contempla actividades recreativas para los asistentes, entre ellas un concurso para hombres y mujeres que pondrá a prueba quién logra comer la mayor cantidad de tacos, con el propósito de complementar la jornada y fomentar la convivencia familiar.
0: Ay, no. Ya no puedo yo.
3: Ahí verás.
0: Yo ya no puedo con estas notas, yo ya no puedo con sus fotos, yo ya no puedo con nada.
3: Sí, ya nos declaramos en huelga momento. No. Ya no vamos a hacer nada.
0: ¡Qué hambre!
3: Sí, ya pasaron mi reporte de este carro, sí, desde ayer. Ayer pasamos este reporte y lo vamos a compartir con la autoridad también para ver qué se puede hacer al respecto. Bueno. Oiga, la Universidad Autónoma de Nayarit abrió el periodo de inscripciones para Verano con Garra, así se llama. ¿Y qué es lo que pasará? Vea esto.
4: La Universidad Autónoma de Nayarit abrió el periodo de inscripciones para el Verano con Garra, un curso dirigido a niñas y niños de entre 6 y 12 años que busca ofrecer alternativas deportivas, recreativas y culturales durante el periodo vacacional de verano.
7: El Verano con Garra tendrá inicio el día 20 de julio y terminamos el 14 de agosto. Sí, son 4 semanas. Donde, bueno, estamos ya planeando actividades deportivas, actividades recreativas, actividades de investigación. Se suman, como el año pasado también se suma la Secretaría de Investigación y Posgrado. Y entonces tenemos una gran variedad de actividades.
4: Durante las 4 semanas de actividades, las y los participantes podrán disfrutar de entre 25 opciones que incluyen disciplinas deportivas, talleres artísticos y dinámicas recreativas. También se incorporarán actividades de divulgación científica en las que aprenderán de forma práctica temas relacionados con el funcionamiento del cuerpo humano, la alimentación, la actividad física y la hidratación.
7: La inscripción ya está abierta. El costo es de $2,799 pesos, inscribiendo un segundo niño de la misma familia, ya ese costaría $2,281, y ahora hicimos la gestión para que los trabajadores universitarios puedan tener el pago por el descuento vía nómina, y que puede ser hasta en 4 quincenas ese descuento, y por supuesto tienen una tarifa preferencial.
4: Las inscripciones permanecerán abiertas en el mesón de los deportes de la UAN. Para completar el registro, madres, padres o tutores deberán presentar una identificación oficial, fotografías tamaño infantil del menor y del tutor, además de llenar los formatos correspondientes.
0: Pues ahí lo tiene, acerca de esas inscripciones. Cuando yo veo, por ejemplo, ahorita que estamos platicando acerca de el desayuno que nos están mandando la gente hoy viernes y sí, que está nublado y eso. Pero cuando está nublado, ¿a ti qué es lo que más se te antoja?
3: ¿Qué es lo que más se me antoja?
0: Comer.
3: Pues no
0: que
3: sé.
0: Ves tú el cielo y no nublado, o sea, negro. Así ya viene el tormentón. Ajá. Y dices tú, ay, quiero...
3: Pues a mí siempre se me antojan camarones, aunque esté sol.
0: ¿A poco ese, sí?
3: Sí. ¿Qué quieres que dijera? Pan con café, pan con...
0: No, no, a lo mejor, bueno, a mí, por ejemplo, se me antoja muchísimo lo frito.
3: Ajá.
0: Lo que sea, ya sea hasta una quesadilla.
3: Pues camarones fritos.
0: Pero bueno, tú, niño.
3: Lo que pasa es que yo, como no soy muy, por ejemplo, yo sé que en la tardes lluviosas, la gente dice, ay, un cafecito con pan, ¿no? Sí. Yo no soy muy panero, oiga, entonces a mí se me antojan, pues, tacos de carnita siempre y camarones.
0: Por ejemplo, un taco, imagínate, doradito de carnitas. Sí. Muy rico.
3: Y siempre tengo este asunto de cosas que solamente venden por la mañana que se me antojan en las noches. Por ejemplo, taquitos de puerco echado en las noches no hay.
0: Ya me dieron el tip de en dónde hay de puerquito echado.
3: Sí, sin embargo, no es común, pues. O tacos de carnitas no encuentras en la noche, por ejemplo, ¿no? Entonces, y luego pasa que con estos asuntos raros como que se te antojan esas cosas.
0: ¿Y tú? Pero,
3: ¿taquitos?
0: ¿No más?
3: Sí. Ándale, de cabeza, pueden ser. Sí, al vaporcito, así.
0: Taquito. Ah, claro.
3: Sí, eso suena.
0: Bueno, pues hay algunas familias que precisamente por este cambio de temperaturas ya cambia el menú en casa.
3: Claro, sí, y ahora también como viene Inglaterra, pues ya sabe, 4 o 5 tomamos el té en
0: pero
3: casa.
0: Pero sabes que la mayoría prefieren los caldos, vamos a ver.
3: A ver.
4: Aunque el calor continúa, las lluvias ya empezaron a cambiar el menú de muchas familias. La señora Yolanda, comerciante del mercado Juan Escutia, asegura que el tradicional caldo de pollo vuelve a ganar terreno en las cocinas, mientras esperan que las vacaciones de verano den un impulso a las ventas de este producto.
8: Para un caldito, y más ahorita que ya empieza a llover, como que se antoja un poquito más. Viene la temporada alta y sí se ve un poquito más de flujo de personas, de clientes. Eso es lo que esperamos siempre, ¿no? Cada temporada alta hay poquito más de clientes, tanto de aquí como foráneos.
4: Por ahora, la actividad comercial se mantiene estable y hay opciones para todos los presupuestos, desde los 17 pesos hasta el kilo de filete que ronda en los 150 pesos. Esta comerciante también hace un llamado a las familias para cuidar el manejo de este alimento, ya que con las altas temperaturas puede descomponerse rápidamente si no se refrigera o congela de forma adecuada.
8: Si no lo vas a cocinar en el momento, por ejemplo, el pollo ocupa congelación o en su caso muy bien enhielado. Abajo en el refri no se conserva. Sí, hay que tener mucho cuidado porque luego las infecciones están a la orden del día con un producto mal cuidado.
4: Con la llegada de más visitantes a las próximas vacaciones, hijo, confía en que se tendrá una mayor derrama económica, sin dejar de insistir, claro, en la importancia de consumir alimentos frescos y conservados correctamente.
0: Bueno, pues hay alguien que se le antoja el caldito de pollo.
3: De pollo. Mira, dice por acá, con lluvia, unas albóndigas o un pozolito. No, y sin lluvia también, ¿no? Pues, es más, si se le antoja que le echen agüita así.
0: Es que el pozole es para toda la temporada, no nada más para lluvia.
3: Tú sí eres así de, güey, pozole,
0: Ah, no, pero sí hay...
3: Sí, a mí no. O sea, yo como todo, oiga, todo lo que usted quiera, ¿sí? Pero sí tengo preferencia por algunas cosas y hay cosas que no me emocionan tanto, pero si usted me va a invitar al pozole, venga, nos lo echamos. Si usted me va a invitar pescado zarandeado, que no es mi hit, venga, nos lo echamos también, ¿sí? O sea, sin problema. Lo único que digo es no me emociona tanto como esta gente que dice pozole. Ajá. Y empiezan hasta a salivar, ¿no? Así de, ¡ay, pozole! Pues no, hija. Okay. Una birria así espesita estaría como estaría más mejor. Padre, sí, claro, ¿no?
0: Claro.
3: Unas tripitas así como las preparan allá en Guadalajara. Las tripitas así como en salsita espesita. O los tacos de cabeza que dijo acá el señor. Oiga, qué delicia tan maravillosa, ¿no? Entonces, pues nada más, hoy tenemos hambre.
0: Tenemos hambre hoy y nadie nos manda nada.
3: De aquí nos vamos a ir a...
0: Ni unas galletas somos merecedores de nadie. De nadie.
3: Ok, nos vamos a la pausa y regresamos con más.
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0: Muy bien, ya estamos de regreso con más. Qué bueno que sigue con nosotros ya en este último bloque antes de irnos de despedir estas 2 horas de información y de despedir la semana. Fíjese que las acciones preventivas ante el inicio del ciclo meteorológico buscan blindar el patrimonio de los habitantes mediante una vigilancia estrecha de los fenómenos naturales. La instalación de puestos de comando para la temporada de lluvias ciclones 2026 establece una ruta crítica para las gestiones de riesgo en todo el territorio. Este mecanismo integra la supervisión constante con operatividad inmediata de las fuerzas de auxilio con los puntos de mayor vulnerabilidad identificados en la geografía local. Mediante la actualización del Atlas de Riesgo 2026 y el Directorio de Protección Civil, se cuenta con herramientas cartográficas precisas para identificar zonas de peligro inminente. En el plan estatal correspondiente definen los protocolos de actuación que deben seguir los diversos órdenes de gobierno para optimizar los tiempos de reacción ante cualquier emergencia. La planificación anticipada permite la respuesta institucional que sea técnica y ordenada, evitando escenarios de riesgo innecesarios para la población civil durante el paso de las tormentas. Ante ello, pues el gobernador del estado, el doctor Miguel Ángel Navarro, confirmó que se dispone de un estado de fuerza superior a los 1,000 elementos operativos debidamente capacitados para la asistencia ciudadana. Dentro de la logística preventiva se verificaron 97 refugios temporales habilitados para resguardar a más de 26,000 personas en caso de evacuaciones necesarias. Solo el despliegue coordinado de brigadas de desasolve en ríos y la poda preventiva de árboles permite reducir el impacto de las precipitaciones intensas en zonas urbanas y rurales. Autoridades de la Coordinación Nacional de Protección Civil destacaron la importancia de mantener activos los esquemas de comunicación. La participación de la Fuerza Armada y la Administración Municipal garantiza que los insumos de emergencia lleguen con oportunidad a las comunidades que así lo requieran. Esta iniciativa contempla la preparación de paquetes alimentarios, colchonetas, equipos de apoyo básico a través de los centros de asistencia social de la entidad. Se exhortó a los comités municipales, es decir, todos los municipios de Nayarit deben de tener eso y en mantener la vigilancia permanente en los canales y alcantarillados de sus respectivas jurisdicciones para evitar obstrucciones. El éxito de la estrategia depende de la vinculación entre las instituciones y la ciudadanía para mantener estos espacios públicos limpios, reduciendo pues significativamente el riesgo de inundaciones en la zona. Entonces, pues aquí ya los 20 municipios deberían de estar trabajando o deben de estar trabajando para que esto suceda. Ya todos deberían de tener ubicados centros de acopio, refugios temporales para pues este periodo de ciclones. Así que atender la instrucción.
1: Muy bien. 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
0: Muy bien.
1: ¿Qué tenemos, Ariana?
0: Vámonos con más. La Procuraduría de la Defensa del Contribuyente diseñó un manual para que el ciudadano conozca sus derechos y obligaciones, pero sobre todo el qué hacer en temas de relación de declaración anual.
2: Hola, ¿qué tal a todo el auditorio? Un gusto saludarlos, mi compañero Carlos Garibay en la cámara, un servidor, Gustavo Vargas. Mira, bueno, pues nos encontramos en las instalaciones de PRODECOM, aquí en la Procuraduría de la Defensa del Contribuyente, y es que acaban de cumplir 15 años, y bueno, en este marco acaban de sacar un manual para el contribuyente, en el que van a mostrarles el ABC de toda la información para nuestros amigos y amigas que son contribuyentes y que tengan que hacer la declaración anual. Es para todos y para todas. Mire, vamos a escuchar y a ver esta plática que tuvimos con Sergio Cázares, delegado de la PRODECOM aquí en Nayarit.
3: Este manual de cumplimiento tributario que saca PRODECOM 2026 es una guía rápida para todos los contribuyentes, desde un jubilado pensionado del régimen de sueldos y salarios hasta un micro, mediano empresario y gran empresario. Es los puntos y recomendaciones que con esta experiencia de 15 años tiene la Procuraduría de la Defensa de ustedes, los contribuyentes, para que puedan revisar de forma muy ágil, muy rápida, el cual deben de cumplir ante la autoridad fiscal cuando ya estoy dado de alta y estoy tributando. Pero también pueden revisar cuáles son sus derechos como pagadores de impuestos para poder tenerlos presente en caso de que tenga alguna discrepancia con las autoridades fiscales, alguna notificación, alguna carta de invitación, alguna verificación y elementos que nos ponen ante el buzón tributario a los contribuyentes. Y con este manual de cumplimiento te damos el ABC en el cual podrás revisar de forma muy ágil o poderte acercar a la PRODECOM para poder revisar tu situación fiscal.
1: Manual, perdóneme, de cumplimiento tributario 2026 ya está disponible para descarga gratuita en el portal oficial de la PRODECON. La guía reúne recomendaciones prácticas para revisar la situación fiscal, verificar el cumplimiento de las obligaciones ante el SAT y orientar tanto a contribuyentes como a quienes están por iniciar un emprendimiento.
3: Como puede ser revisar nuestra constancia de situación fiscal, en donde verificamos que el domicilio fiscal sea el correcto, en donde las obligaciones fiscales que tenemos dadas de altas o registradas ante el SAT sean las indicadas, en donde la opinión de cumplimiento la tenemos, las recomendaciones estarla revisando 2 o 3 veces al año, en donde vamos a estar analizando precisamente este cumplimiento con esa opinión de cumplimiento que tiene el SAT, en donde vamos revisando periódicamente si estamos cumpliendo con nuestras obligaciones fiscales. Entonces, es por ello que estamos festejando y celebrando este manual de cumplimiento 2026 que ponemos a disposición de todas las personas, contribuyentes y no contribuyentes. Para aquellos que van a emprender, que están por emprender, es muy importante que hagan un análisis, un estudio de este manual de cumplimiento para que tengan esa cultura y siempre lo tengan presente, el cumplimiento de las obligaciones fiscales.
0: Bueno, con el inicio del periodo vacacional de verano, el Ayuntamiento de Tepic podrá enmarchar recorridos turísticos para promover la historia, la cultura y la tradición del municipio. A partir del 15 de julio, el Turibús ofrecerá nuevas rutas y experiencias temáticas con salidas durante todo el día y cuotas de recuperación accesibles. Habla Perla Mu, jefa del Departamento de Turismo del Ayuntamiento de Tepic.
4: A partir del 15 de julio estaremos abriendo lo que es la temporada vacacional de verano en diferentes operativos vacacionales, tanto de información turística como de seguridad. Hablarte de lo que decías, por más de 35 años el Turibús sigue dando este servicio, el Turibús Tranvía, que tenemos ahora rutas nuevas para ir a conocer lo que son todo el tema de las haciendas y de templos. Vamos a tener Tierra de Hilados y Tejidos, Bellavista, tendremos los recorridos de las Viudas de la Revolución en La Escondida, un paseo por Jauja, al Son de la Negra, en estas ruinas de Jauja, y también tendremos todo lo que son las visitas hacia Zitácua Místico y un recorrido muy especial en la noche que es Almas Eternas al Son del Mictlán. Todo un recorrido a base de escenificaciones, música y mariachi. Así es que estaremos en la página de gobierno de Tepic, estaremos promocionando todas estas rutas y las rutas ordinarias que son centros, conventos, monumentos, el Panteón, plazas y sobre todo Ciudad de las Artes Indígenas, que es una de las propuestas que ahora nos mantienen muy ocupados en conservar y las tradiciones y costumbres de nuestros pueblos originarios. A partir de las 10, 12, 3 y 5 de la tarde. El costo es una cuota de recuperación de 33 pesos niños, 44 adultos.
1: Bueno, pues durante esta temporada vacacional de verano, el Ayuntamiento de Tepic estima recibir a más de 55 mil visitantes. Además del turismo nacional, se espera la llegada de viajeros provenientes de países como Colombia, Estados Unidos, Canadá y Japón, atraídos por la oferta turística de la capital nayarita y su cercanía con playas, lagunas y pueblos mágicos.
4: Esperamos alrededor de 55 mil. Bueno, en el año pasado fue lo que tuvimos en las primeras 7 semanas. Esta semana se reduce a 6. Y comentarte que tenemos mucha visita, mucha afluencia de países como Colombia, en su mayoría Colombia, por supuesto Estados Unidos, tenemos presencia de Canadá, también tuvimos ahí un grupo numeroso de Japón. Quiero comentarte que ahora con el tema del mundial hemos tenido visitas de diferentes personalidades, de turistas de otros países que nos comentan que vienen especialmente a Guadalajara, Jalisco, a presenciar estos partidos del mundial. Pues emocionados porque efectivamente Tepic, la puerta a la aventura, estamos a muy pocos minutos de lagunas, playas, pueblos mágicos.
0: Nos vamos, pronóstico del domingo.
1: Gana México. Gana México. ¿Sabes qué creo? Que va a seguir en cero México en la portería. Yo creo que gana 1-0. Yo creo que gana 1-0 México.
0: Digo que 2-0.
1: 2-0.
0: Okay. No, 2-1.
1: 2-1. Bueno, pues vamos a ver qué pasa con ese asunto. Lo que sea que pase, y si va a salir a festejar, de verdad, cuídese mucho, hágalo con responsabilidad, no se ponga en riesgo ni ponga en riesgo a otras personas, ¿sale? Cuídese. Queremos mucho festejar, qué padre que el lunes estemos acá hablando de una victoria, y si no se da, pues también qué padre que estemos todos juntos platicando de ello, ¿no? Ya nos vamos, Ariana.
0: Ya nos vamos. Excelente fin de semana. Hasta el lunes. Cuídense.
1: Adiós.
0: Mucho.
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0: Buenos días. Feliz viernes, ¿cómo están el día de hoy? Soy Esaú Ortega, el niño locutor. Estamos al aire a través de las 7 frecuencias de Grupo Alica Medios, La Patrona, La Mejor, y en La Caliente, en Escuinapa. Buenos días, ¿cómo están el día de hoy, abuelita?
1: Muy buenos días, niño, bien, gracias. Charlie, buenos días.
2: ¿Qué tal? Muy buenos días.
1: Iniciamos en esta mañana de viernes, tingiriri.

0: comuníquense con nosotros. ¿A qué número, niño?
1: 311-150-80-68, abuelita. 311-150-80-68. Y nos puede llamar al 311-133-2304. Buenos días.
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0: Estamos a través del podcast Spotify. Ahí nos escucha como Doña Lencha Morning Show. Muchas gracias a la gente que ahí todos los días reproduce el programa, niño.
1: Así es. Y bueno, abuelita, este fin de semana juega México. Y sin duda será un partido muy difícil, Charlie, muy difícil, ¿no?
3: Sí, la verdad que sí.
1: Contra Inglaterra, un equipo que entiendo es muy bueno.
3: Sí.
1: Son muy buenos los de Inglaterra, entonces será pues un partido difícil para la selección. Pero lo fácil y lo cómodo es que están en casa, están en el Estadio Azteca y que seguramente la mayoría de los asistentes pues serán mexicanos. Y eso también cambia mucho el ánimo del jugador, ¿no?
3: Sí, de hecho, uno de los directivos de Inglaterra, ayer estuve escuchando, que dijo que México lleva un poco de ventaja. Una, porque obviamente está con su gente, y otra porque claro, ellos no están acostumbrados a esa altura.
1: Ándale, entonces, es lo que decía el otro día, que ojalá que fueran en una altura más baja, pues para que también se bofien rápido.
3: De hecho, iban a empezar a entrenar desde ahora ahí para que se aclimaten.
1: Para que se aclimaten. Ajá.
0: Bueno, muy bien. Bueno, pues esperemos que le vaya muy bien a la selección, que ganen, y esto ya es, pasan a como, estos son que, ¿cómo se
3: estos
0: llaman?
3: Son octavos, ya van, octavos de, los cuartos.
1: Octavos, luego cuartos.
3: Semifinal y final.
1: O sea, ya estamos muy cerca. Sí. Dijera Don Peter, ¿y sí, Charlie? Sí. Bueno, vámonos con música. Ahorita contestamos la llamada. Perdón ahí la gente que nos está marcando. Aquí tenemos mensajes. Ahorita le soltamos el tema el día de hoy en Doña Lencha Morning Show.
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1: Llega Doña Lencha Morning Show el día de hoy en su caballo pura sangre en este viernes, inicio de fin de semana. Don Peter.
2: Ay, ay, ay, amigazo, échale pura sangre, vámonos.
3: No le pegue.
2: Pa' que se despierte, abuelita, échale, vámonos. Vámonos, caporales, vámonos.
3: Más que hermoso ejemplar, qué chulada. Mi cuaquito hermoso, lindo relinchando todas las mañanas en la radio para ti.
2: Buenos días, Charlie, ¿cómo estás?
4: ¿Qué tal? Buenos días, ¿bien usted?
2: Bien, bien, bien. Espérame, deja parar pura sangre. Ya, calmadito, calmadito. Buenos días, Jocelyn.
5: Hola, hola, buenos días.
2: Buenos días, abuelita.
6: Buenos días.
2: Buenos días, niño.
7: Buenos días, don Peter, ¿cómo está?
2: Pues bien contento porque este domingo, Charlie, este domingo gana México, ¿cómo no? Oye, sí la tienen complicada, yo los venía escuchando, pero no siento que vaya a perder.
4: Ojalá, don Peter.
2: ¿Cuánto más o menos le echas que vaya a quedar?
4: Híjole, si ganan, no creo que más de uno, pero bueno, ojalá de más.
7: O sea, yo digo que esta, porque muchos dicen, no le ha entrado ni un gol a la selección mexicana en el Mundial.
4: Eso sí.
7: O sea, ni un gol han podido meterle ningún equipo. Entonces esperemos seguir con esta racha de buena, de buena portería, ¿no?
4: Sí, sí, sí. Pues ya ves que Inglaterra iba perdiendo 1-0 y la volteó a 2-1.
7: Al Congo, que ya estábamos esperando que jugáramos con el Congo. Pero bueno, ahí está. ¿Cuánto crees que quede, Charlie?
4: 1-0.
2: 1-0. Abuelita. 3-2. Jocelyn, ¿cuánto crees?
5: Ah, yo también pensaba que 1-0, pero pues voy a decir 2-0.
2: 2-0, muy bien. Niño,
7: yo digo que 1-0, no, yo siento que sí va a haber goles.
4: ¿Sí?
7: Puede ser, ¿qué será? 2-1.
4: 2-1.
7: Va 2-1 a favor, obviamente, de México.
4: Sí, claro.
2: Yo digo que va a quedar, hay que ser, 3-2, vámonos.
4: Ah, creído,
2: 3-2, vámonos, que haya,
5: ponga
2: que
5: bueno.
2: Haya, que se ponga bueno el juego.
7: Muy bien, bueno, ¿cuál es el tema del día de hoy, niño? El tema del día de hoy, andamos todavía futboleros, pues resulta que sacan una nota, abuelita, los medios de comunicación, donde dicen, el 70% de las playeras que vemos en la calle, de todas las playeras, son piratas.
2: Pues, ¿qué esperabas?
7: El 70% de las playeras son piratas, son clones, son réplicas, no son originales. 7 de cada 10 playeras de la selección que circulan en la calle son piratas. Pese a que pues este jersey es oficial, es el más vendido en los 48 selecciones que participan en el Mundial, pues a pesar de eso, fíjate, a pesar de que son las originales de las más vendidas, todavía hay una gran cantidad de playeras que no son originales. Ahorita platicábamos sobre ese tema de la piratería, que es un tema que, pues sí, lo hemos tocado muchas veces, pero ¿por qué no comprar una playera original? O sea, ¿por qué uno no? O sea, a mí en lo personal, si me gusta algo, pues sí, trato de ahorrar y comprarme algo original. Porque yo digo que muchas veces, no siempre, a veces las cosas clones o no originales, pues a veces no es calidad, ¿no? Lo que te venden. Muchas veces, pero no siempre. O sea, en ocasiones hemos platicado, Charlie, que ya hay muchas marcas también que no te venden calidad, que te venden así
4: claro,
7: como que la marca nada más.
4: Sí, claro.
2: Esos ridículos que andan así que hay vestidos de no sé qué. ¿Qué tiene el tema de la marca? O sea, ¿qué te hace más o menos traer una marca, Charlie?
4: Pues que se sienten que tienen dinero, pero están bien drogados.
2: Pero pues yo veo la gente que tiene dinero y no se ven que traigan así marcas que digas, pues así las caras como la Balenciaga, esa que puro cochinero saca y la gente lo compra.
4: Sí, sí, claro, pero no cualquiera lo compra, don Peter.
7: No cualquiera puede pagar una, sí, no sé, una playera. ¿Cuánto cuesta la playera de la selección?
4: Creo que 3,000, ¿no?
7: 3,000, más o menos como 3,000 pesos, ¿verdad?
5: Aproximadamente.
7: O sea, 3,000, y luego creo que la de futbolista cuesta pues como 3,500.
4: Sí, sí, claro.
7: O sea, no es barato. No todos podemos comprar una playera de ese precio.
4: Es lo que te decía, alguien con un salario mínimo, pues nunca va a poder comprar una.
7: Pero aquí el tema no es tanto que no la pueda comprar. El tema es por qué usted compra la playera pirata. ¿Por el precio? O porque muchos he visto que dicen, no, es que yo no voy a apoyar a las marcas, a Adidas, yo no voy a apoyar a grandes empresas. Pero muchas de esas empresas pues tienen mucho trabajador y hacen, por ejemplo, pues ahí en este tema de las playeras, pues gana la marca, que es Adidas o Nike o Pumas, que depende de quién la haga. Gana el club. O sea, si compras una playera original, pues le dan una parte al club, sí, claro, al club de México. Y otra parte, pues las tiendas o quien sí, las vende, todo el rollo, los distribuidores. Entonces, el tema, ¿por qué usted compra una playera pirata? ¿Por el precio? ¿Porque no quiere apoyar estas marcas? ¿Porque está barata?
5: ¿Por la emoción del mundial?
7: Por la emoción del mundial, aunque no sea original, pues ¿qué tiene? Estás apoyando a México, no a Adidas, niño. Bueno, no tanto enfocarnos en el tema de la playera, digo, sí, pues, pero en general, ¿por qué compramos ¿por qué compramos cosas piratas? Sí, ¿por qué cree usted que compramos cosas piratas? Porque todos tenemos algo pirata. Todos, no sí, me digan sí, que sí. Ay, es que yo no. Todos.
4: Sí, claro.
7: Todos tenemos una playera ahí guardada que es pirata. O no la ponemos, ¿no?
4: Aunque sea para dormir, ¿no?
7: Aunque sea para dormir. Bueno, díganos el día de hoy, ¿qué piensa sobre esto? Y ahorita regresamos. ¿Usted qué haría, oiga? ¿Comprar la original en 3,000? ¿O cuánto cuestan las que no son originales, niño?
6: Aquí les pregunto, ¿qué hubieran hecho ustedes?
7: No, pues 200 pesos.
4: Sí, sí, sí.
7: ¿Cuánto es la más cara? 400. Creo que había unas que son así.
4: Las más parecidas.
7: Clones. No son piratas, son sí. Clones. Bueno, que nos digan el día de hoy. Vámonos con música, don Peter.
2: Espéreme, abuelita, que hoy es viernes. Viernes de quitar el mugrero de música.
8: Misa de cuerpo presente.
2: Hoy no más.
8: Están parece cantina, don Peter. Mi corazón.
2: Ya, la cantina de la radio. Esas canciones bonitas, canciones hermosas. De Celia Cruz hay que poner una, niño.
7: No manches. Si no estamos allá en, no sé, en Cuba.
2: ¡Ey, niño, cálmate!
7: Pero sí están acá pegajosonas, ¿no? Pegajosonas.
2: Porque la gente ya está pidiendo sus canciones. Abuelita Lencha, Morning Show.
7: Muy bien, pues póngala.
2: Espéreme.

0: gazurroña.
1: No
2: mal.
1: Oh, me dan ganas de tomar, nomás escucho las jilguerillas.
0: Siento como que estoy en los ochentas.
1: No, no, antes, 70, niño.
0: Muy bien, bueno, pues opinen el tema el día de hoy. ¿Por qué usted compra algo pirata? Pues yo creo que más el tema es el precio, ¿no? A veces uno obviamente quiere apoyar a esas marcas que pues también hacen un esfuerzo, Charlie, en crear algo, un diseño bonito, un buen vestido. Pero pues los precios están súper elevados.
3: Ese es el problema, doña Lencha.
0: Las marcas están, de verdad, no sé si les salga más caro o de plano, pues... se han elevado mucho los precios. Bueno, cuéntenos usted qué piensa sobre este tema de la piratería. El 70% de las playeras de México, pues, no son originales.
1: ¡Vámonos con esto, mi luna!

0: Vamos, una pausa y regresamos. ¿Por qué cree usted que compramos piratería o se mueve mucho la piratería en México? Cuéntenos su opinión. Es muy importante, de verdad, muchas gracias. Y no es que esté mal o esté bien el comprar piratería. Muchas veces, compra uno en base a sus necesidades. Eso es lo que creo yo. Pausa y volvemos.
1: 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Son las 8 con 23 minutos.
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1: ¿Qué nos dicen los mensajes? Jocelyn, ¿tienes por ahí?
2: Sí, claro que sí. Dice, buenos días.
3: Buenos días.
2: A todos en cabina.
3: Gracias.
2: Un saludo especial para Miguel Durán, conocido como El Borrego.
4: Saludos, Borrego. Gracias por escucharnos el día de hoy. Por acá dice, buenos días, abuelita. Mándeme un tingiriringi, abuela.
1: Ay, tingiriringi, claro.
4: Dice, buenos días, don Peter, échale pura sangre.
3: ¡Échale pura sangre! ¡Vámonos!
4: Puras frases aquí, dice, y a la diva con su tema erótico, viernes de tema ardiente, tras, tras, tras, culebra, dice, saludos desde Navarrete, Nayarit, Pueblo Mágico, por favor, compláceme con la canción de banda Machos, Luna, mi estrella, ya la pusimos, gracias, luz para toda la gente de Navarrete, Pueblo Mágico, don Peter.
3: Claro que sí. Dice, buenos días, amigazos, abuelita Lencha, niño locutor, Charlie, don Peter, me hacen, dice... Día de hacer enojar al programador, quitando su mugrero de música, poner buena, pura, buena música, don Peter. Complázame con la rolita de Antonio Aguilar, el albur de amor, por favor, y muchas gracias. Niño, búscala, por favor. Hoy es día de hacer enojar al programador, quitando su mugrero de música.
4: Muy bien, ahorita la voy a buscar. Por acá, ¿qué nos dicen? Saludos para quién, buenos días.
5: Mi locutor, buenos días.
1: Buenos días.
5: Lucha, abuelita, buenos días.
1: Hola.
5: Y tirija.
3: Don Peter, por favor.
5: Don Peter, porque luego se enoja.
3: Eso.
5: Quiero mandar un saludo para toda la raza de Valle Morelos que andamos acá trabajando en el bello estado de Montana.
1: Ay, mira.
5: Para todos los cerqueros sexy. Para Ulises Carrillo, para el Tori, para Cruz Antonio Carrillo, de parte de Milton Carrillo.
4: Milton Carrillo.
5: Una canción, por favor.
3: ¿Cuál?
5: Las dos botellas de mezcal, por favor, si me pueden complacer.
3: Órale.
5: Bonito día.
3: Gracias, bonito día.
5: Para todos.
3: Bendiciones, amigazo.
5: Estamos en contacto.
3: Gracias, gracias. Luego. Buenos días, Ruso.
6: Buenos días a Doña Lencha, buenos días al niño locutor y buenos días.
1: A
6: mi abuelito, don Pite.
3: ¡Ey, qué pasó!
6: De agüitar al niño programador.
3: ¿Dónde andas? ¿Por qué vas a decir como que?
6: Se agüita el niño locutor también, ¿cómo no? Porque también se agüita poner las canciones. Y para que vean que se agüita, póngame la canción de Máquina 501. Y que no haya pretextos porque hoy es viernes de agüitar al niño programador. Niño, tienes que complacernos, vale. Hoy es viernes, así que ni modo.
4: Máquina 501, ya la pusimos.
6: No se crea. O ya que si no me quiere poner Máquina 501 porque dice, está muy viejita aquí, parece que retrocedemos el tiempo. Comenta de la llamada de Selena. Mándanos un saludito para compa Ruso de Caimaco. Y échale pura sangre, don Pite.
3: Saludos, Ruso. Ponla, niño. Nomás poquito, órale.
4: Hoy nomás. Estas sí son como de los 60, ¿no?
3: Hoy.
7: Sí. Hoy. Máquina 501.
3: ¿Ya la habías escuchado, Jocelyn?
2: No, tampoco.
1: Aquí vas a escuchar puras reliquias,
2: ya
1: ¿eh?
2: Veo.
1: Puras reliquias.
3: Ahorita la ponemos de este Ruso, ¿eh? Porque el niño ya está haciendo caras.
4: Ahorita la ponemos. Por acá, ¿qué nos dicen sobre el tema, abuelita? Buenos días. ¿Qué opinas sobre el tema de la piratería?
8: Referente a las camisas, lo único que están súper carísimas en esta ocasión.
4: Ajá.
8: Antes valían 1,900, 2,000.
4: Oye, sí, no manches.
8: Ahorita pagar 3,500, 4,000, 5,000 por una camisa está canijo.
4: Sí, sí.
8: ¿Verdad? Y pues casi viene siendo la misma tela, la misma réplica, lo único por la marca.
4: Uh-huh.
8: La marca que trae.
4: Bueno, algunas sí, algunas sí.
8: Engomado. Y la etiqueta.
4: Claro.
8: Es apenas para don Peter, que trae su caballo peperón y pirata.
3: Quisieras.
8: ¿Verdad?
3: Quisieras.
8: Pero yo en particular, mejor prefiero comprarme una pirata porque pues están okay. Bien carísimas.
4: Sí, están muy caras. Sí.
8: Y pues sería mejor una piratita al cabo para lo que es. Nomás un día, dos días y ya.
4: Ándale, eso también. ¿Verdad? O sea, en ese caso...
8: Modo, arriba México.
4: En ese caso, por ejemplo, pues una playera de la selección, pues no la vas a traer todos los días, sí, ni claro. Te la vas a poner cada semana, o sea, es para unos días. Yo creo que sí no vale la pena comprar la original, no, yo creo no, que no. Si eres muy fan y quieres tenerla guardada, a lo mejor hasta que te la firmen los jugadores en algún momento, podría ser, uh-huh. Estaría chido que ahorraras y que tuvieras algo original, pero para ponértela un día, Charlie.
8: Sí, no,
4: la o sea, el domingo la vamos a traer y ya no la vamos ya. A poner sí. Nunca. 4,000, 3,000 sí. Pesos, mucho dinero. Buenos días. ¿Qué opina?
9: Hola, buenos días.
1: Buenos días.
9: Niño gigante, don Peter.
3: Hey, ¿qué pasó?
9: Yo prefiero comprarme una barata porque nada más la voy a usar para estos días que están jugando. Ajá. Para que me compro una carísima y ya no me voy a volver a poner.
1: Nunca, ¿verdad?
9: Y don Peter, por favor.
3: Hey, ¿qué pasó?
9: Es hacer enojar al programador, pero las jilguerillas y eso, don Peter, ya se pasa. Eso lo escuchamos con el tigre que hace miau en las mañanas.
3: Hey.
9: Ponga de los rehenes, Marisela, para acá.
3: No, no, también las jilguerillas, también. Hablando, mira, invocaste al tigre. Tigre, buenos días.
10: Abuelita.
4: Hola, Tigre. Días. Buenos días.
10: Buenos días, don Peter.
3: ¿Qué pasó, amigazo?
10: Buenos días, niño locutor.
4: ¿Qué onda, Tigre?
10: Oiga, dígale a don Peter que me promueva. Hey, de lunes a viernes, Amanecer Ranchero, toda esa música cuamilera que escucha ahí desde Jilguerilla. Saludos cordiales a todos.
3: Escuchen en la patrona de Puerto Vallarta, mi Tigre, desde las 5 de la mañana está echando grito para que no se lo pierdan. Amanecer Ranchero con el Tigre, que a ver si cuando este Tigre hacemos una dupla ahí, juntos ahí, imagínate, rompemos el rating de Vallarta, cómo no.
4: Buenos días, dice don Peter, póngame una canción de... Te vas, ángel mío. ¿Qué opinan del tema del día de hoy? Buenos días, hola.
11: Saludos, niño, abuelita.
3: Saludos. Peter. ¿Qué onda?
11: Charlie.
3: Charlie,
12: buen día.
11: Jocelyn.
2: Hola.
3: Jocelyn.
11: Pues uno compra playeras clonadas pues porque es lo que tiene uno, ¿da? Para lo que tiene uno.
4: Para lo que nos alcanza, claro.
11: Eso yo creo, pues, y la gente pues que sí tiene, pues las compra. Es el 30% que lo compra... original. Uh-huh. Y qué viejillo Canela, no tiene Alzheimer porque no se le olvida que es viernes para ponerlas.
3: ¿Qué pasó?
11: Saludos desde Guadalajara.
4: Gracias.
11: Oigan, si saben de la película pirata de Toy Story, ahí se las encargo.
4: No. Pero fíjate, lo que estábamos hablando, bueno, ahorita nos enfocamos mucho a la playera de selección, pero también decimos, no todo lo original es caro. Claro, no todo claro. Lo original es caro, también hay cosas que sí están muy caras. Por ejemplo, una marca, por decir algo, ahorita lo que dijo don Peter, Balenciaga. Jamás en mi vida se me va a ocurrir comprar una marca de esas. O sea, no, para empezar, ni está chida las playeras, sí, ni los tenis. Son feos. Es una marca fea para alguien que le gusta lo acá excéntrico. Que lo volteen a ver, ¿no?
12: Exactamente.
4: Porque veo muchos tenis Balenciaga, esos negros típicos, el negro que trae las letras Balenciaga de un lado y así, ¿no? O sea, jamás me gustaría traer algo así, ¿no? Me gusta más el tema de discreción. Por ejemplo, lo que decíamos, Charlie, nosotros compramos, Charlie y yo compramos unas playeras que son originales y nos cuestan $300, Charlie.
12: $300, sí.
4: ¿Dónde para ir? Son básicas, que no traen ninguna marca.
12: Exactamente.
4: Y es una playera original. Sí. Que nos gustó y que la compramos y que nos costó $300. O sea, entonces, no todo lo pirata es, incluso no todo lo pirata es barato. Ni todo lo original es caro,
12: sí,
4: ¿no?
12: Exactamente.
4: Pero bueno, ¿usted qué opina sobre eso, abuelita? Ahorita tenemos mucho mensaje, ahorita lo vamos a pasar. Vámonos con música y ya regresamos. ¿Qué nos va a poner, don Peter?
3: Pues algo de lo que nos están pidiendo, niño locutor, por favor, si me haces el favor. Máquina 501.
4: No. Ay, se fue esta.
3: No estás poniendo lo que están pidiendo.
4: No, manche, don Peter, ¿cómo que máquina 500? Eso se me hace hasta como de una película. De Sonora, ¿no? Dijeron que era. No, vámonos con esto, Grupo Libra, del signo Libra. La con...

Vamos, una pausa y regresamos. Ya casi viene la Diva de México con su tema filoso el día de hoy. Para que opinen con la Diva de México al 311-150-80-68. Pausa y volvemos.

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1: Buenos días, Diva de México. Feliz viernes.
2: Hola. Guapísimo, ya es viernes. Gracias.
3: Qué rápido se fue la semana, Diva. Qué rápido.
2: Ay, sí, qué rápido y qué padre. Chicos, hoy vamos a jugar.
3: ¿De qué?
2: Con las emociones.
3: Casi no juega con nuestras emociones.
2: Ahí le va. Ustedes, chicos, y la mayoría de nosotros, hemos sentido que nos tiran los perros alguien que no nos lo esperábamos. Por ejemplo, la amiga de tu mamá, el amigo de tu papá, se te queda viendo el viejo lángaro y te dice, Estelita, cuando quiera le doy right, Estelita. Cuando quiera. Cuando le haga falta para algo, usted venga y pida.
3: Usted hábleme. Estelita. Hábleme, Estelita.
2: Saque fiado con confianza, Estelita.
3: Yo lo pago.
2: Pero también, oye, también la amiga de tu mamá te dice: ay, juegas fútbol.
3: Qué fuerte estás, mira. Qué fuerte.
2: Qué bonitos chamorros.
3: Qué grandote, oye, te has puesto.
2: Ya estás bien velludo de las piernas. Ay, pareces osito.
3: Pareces osito.
2: Vieja loca, te empieza a tirar los perros. ¿Lo han vivido, querido público? Díganos, ¿quién te tiró los perros que ni te imaginabas que ese señor o esa señora de respeto pues te iba a andar diciendo cosas sexuales?
3: Ay, no, qué feo, Diva.
2: Qué fuerte, viejos calenturientos. Cuéntenos.
3: Muy bien.
2: No tengan miedo de opinar.
3: No tengan miedo, que aquí, de aquí no sale.
2: De aquí no sale.
3: Ok, entonces que nos manden su mensaje o que nos puedan llamar al 311-133-2304, como ya nos están llamando, Diva. Vamos a contestar llamadas.
2: Gracias.
3: ¡Buenos días!
2: Buenos días.
4: Hola, Diva, buenos días.
2: Hola, ¿quién habla con esa voz como que le tiraron los perros?
4: No, gracias a Dios, no.
3: ¿Nunca le han tirado los perros, oiga?
4: No.
2: Porque no escucho. ¿Nunca le tiraron los perros?
4: No, a mí lo que me preguntaban cuando quería ser su quería que fuera su novia, me decían, oye, ¿sabes lavar? ¿Sabes cocinar?
3: Ah. ¿Sabes?
2: Mira, no, quieres criada.
3: O sea, quería criada.
4: Jamás en la vida me dijo mi esposo, mija, me gusta tu pelo, me gusta tu cabello, tus
2: ojos. No, pero un vecino. El tema es de que si alguien, no tu pareja, alguien extraño, sí. Amigo de tu hermano, te tiró los perros, ¿quién?
4: Ah, bueno, un amigo de mi hijo.
2: ¿Qué te dije?
3: ¿Amigo de su hijo? Sí.
2: ¿Qué te decía el muchacho?
4: Un amigo de mi hijo es ingeniero y me dijo, se le ve bonita esa ropa. Me gusta cómo se mira cuando camina.
3: ¿Hoy? Oiga, ¿y ese muchacho cuántos años tenía? O sea, ¿de la edad de su hijo?
4: No, era más grandecito que yo.
3: Ah, ¿era más grande que usted?
4: Sí, era más
2: grande. ¿Y qué le dijo usted cuando sintió la mirada de fuego?
4: Pues yo nomás, yo más deportivamente me sonreí y le decía muchas gracias.
2: ¿Verdad? Pues porque qué más hace, ¿no?
4: A mí no me gusta ser, no sé.
3: Descortés.
4: Coqueta, sí, la verdad.
3: Sí.
4: Me decía, qué bonito se ven los zapatos con medias. Y ya volteaba, veía de reojo porque a veces unos con morbo decían, me gusta que traiga medias porque yo se las puedo quitar, ¿verdad?
3: ¡Ah, caray! ¿Así ya de plano?
4: Sí. Sí, yo conozco personas que dicen, me gusta que tenga medias porque yo sí me animo a quitárselas.
3: ¿Verdad? Híjole,
2: sí, imagínate.
4: Son muy morbosas, ¿verdad? Morbosas de corazón. Son gente que no tienen moral, ¿no?
3: Oiga, señora, ¿y usted nunca son le dijo morbosas así que le contara a su hijo que eso pasaba?
4: No, él le dijo a mi hijo, me gusta mucho tu mamá.
3: Ah, así de plano ya.
4: Le dijo, me late mucho cuando la veo, me siento hasta nervioso, dijo, pero me gusta mucho tu mamá, le dijo.
3: ¡Ah, caray!
2: ¡Ay, qué fuerte!
4: Pero mi hijo nunca me dijo nada. Mi hijo nunca se reservó el comentario.
3: Sí, pero su hijo ya sabía, sí,
4: pues. Pero yo tampoco nunca le he dicho a mi hijo, ¿ah? Pues son reservaciones entre dos personas.
3: ¿No? Claro, sí, claro, sí.
4: Jamás han sido entre más.
3: Pero qué incomodidad, ¿no?, de que le estén diciendo cosas.
4: Sí, porque soy casada.
3: Claro.
2: Abuelita, ¿usted nunca le dijeron nada?
3: Pues no sé si me hayan dicho y no me haya dado cuenta, pero
4: ya le digo.
3: Pues porque uno, Diva, muchas gracias por su opinión.
4: Oiga, gracias. Si me puede poner una canción de Los Temerarios, se lo agradecería mucho.
3: ¿Cuál canción?
4: Un sueño.
3: Un sueño, muy bien, se la mandamos, señora.
2: Y esa está bien bonita.
3: Un sueño de... Búscala, niño. ¿Qué nos decía, abuela? Pues a lo mejor, Diva, mire, muchas veces alguien puede ser cortés contigo y no por eso lo tienes que interpretar de que te esté, como dice, tirando los perros o que quiera algo más. Posiblemente...
2: Ay, pero ¿qué quería el huerco que le decía?
3: Pero pues le decía
2: ay,
3: las medias.
2: ¡Qué bonitas medias!
3: No, no, pues claro, ahí sí, pues era evidente, ¿verdad? Ay, que sí. Le estaba diciendo algo. Oye, Diva, me pasó una ocasión, lo voy a contar.
2: ¿Con quién?
3: Hace mucho tiempo me pasó de que eso que dice la abuela, que de pronto había una persona que era muy cortés conmigo.
2: ¡Ay, qué cortés!
3: Muy cortés, o sea... ¿Quién? Pero no, no voy a decir quién, Diva, pero... me hablaba porque teníamos amistad y aparte de relación en el trabajo y me decía, ¿qué estás haciendo? Hola, Esaú, ¿qué estás haciendo? No, pues aquí en mi casa.
2: Pero te hablaba
3: no,
2: así.
3: ¿No quieres salir? No, no, sí, o sea, me hablaba con voz de mujer sexy, ¿no?
2: Ay, qué cachonda.
3: ¿Qué estás haciendo, Esaú?
1: Ay, güey, la fregata, a mí me está enamorando ya.
3: No, pero yo sentía, o sea, ella casada, Diva.
2: Claro.
3: Y yo conozco a su esposo. Pero yo la verdad es que siempre pensé que era cortés, o sea, porque ella no es de aquí, no es de México, es de otro país, y yo siento que como que son muy así de hablarte de amor, hablarte de, oh, mi amor, ¿qué estás haciendo? O amor, pero yo lo sentía que era como cortesía, pero pues yo chiquillo, veintitantos años, pues imagínese.
2: Cortesía, pero nunca te invitó a salir sin el marido.
3: No. Me invita- ah, una vez y un día me invitaron al cine y salí con el marido, o sea, el marido, ella y yo, y yo dije, pero yo voy a ser mal tercio. No, eres amigo.
2: No, no.
3: Eres amigo.
2: Ven.
3: Y lo demás, luego se lo cuento, Diva.
1: ¿Qué? No, de aquí no sales.
2: La besaste.
3: No, Diva, no.
2: Dígalo.
3: Me invitaron a un lugar,
2: ¿Qué?
3: A un lugar con mujeres elegantes. Los dos.
2: ¿Con todo y señora?
3: Sí.
2: ¿O nada más usted y el señor?
3: No, los tres.
2: La señora también.
3: Y yo así me sentía como raro, yo no, ya ¿para dónde hacerme, Diva?
2: ¿Y qué decías? Yo nomás traigo 100 pesos.
3: Sí, y ellos me dijeron, todo vamos a pagar nosotros.
2: Todo lo pagamos nosotros.
3: Todo nos lo pagamos. Ay, bueno, ¿qué nos dicen, Diva de México? Ya me volcaneé.
2: Así le voy a decir, amigos, ahora. Hola, Esa. ¿Cómo estás?
3: ¿No quieres tomar
2: vamos a leer.
3: ¿No quieres tomar una copa de vino? Me decía. ¿Quieres tomar una copa
2: de vino? Una copa de vino.
3: ¿Qué nos dicen, Diva?
2: Yo una vez, si lo confieso, Diva de México. Pero fíjese que no me di cuenta en su momento, pues estaba bien pollito, tenía como 17 años, iba aprendiendo. Entré a trabajar a un lugar y había una chava que pues a mí me llamaba la atención, pero pues dentro de mí algo sabía que no se iba a dar, porque ella era muy bonita. Jamás me hubiera imaginado que se fijara en mí, que pues yo me siento feo. Y una vez, en una borrachera, sí la miraba como que me tiraba la onda. Y las amigas también se dieron cuenta y que se la llevan al baño.
3: Ah, caray.
2: Hablaron con ella. Y se aplacó, que le dijeron, ya deja de estarte exhibiendo, tirándole los perros. Pero en otra ocasión, me platicaba mucho los problemas de su pareja. Una vez hasta se puso a llorar conmigo. Siento que esa vez quería algo más. Porque me contó que su pareja le había sido infiel y que le gustaría hacerle lo mismo. Pero en su momento no lo capté hasta ahora. Me arrepiento de haber sido bien mensote. Pero pues yo no tenía esa mentalidad de fieronón que tengo ahora. De que ella se fijara en mí.
1: Pero no.
2: Ahorita la busco y le mando mensajes y ella me va de... Pues sí, porque pues antes tenías 18 años
3: ya.
2: Y estabas bien chulo. Ahora pareces así... De este vuelo.
3: Diva.
2: Ya por eso te va de.
3: Diva.
2: Pues sí, porque la juventud es la juventud.
3: La juventud a los 40, Diva.
2: No, ya los 40 ya están peloteados.
3: Diva, vamos con llamada, niño. Gracias. Tenemos llamada, buenos días.
5: Buenos días, niño, ¿cómo estás?
3: Bien. Cuéntanos, ¿qué te ha pasado?
5: Hola, Diva. Déjame saludar a la Diva. ¿Cómo estás, Diva?
2: Hola. Buenos días, joven. ¿Cómo se llama usted?
5: Ah, soy Fernando Medina, el mitotero de la calle, de acá de Tepic.
2: El mitotero, famoso mitotero de la calle. ¿A usted le ha tirado los perros una señora?
5: Fíjate
2: que digas, diva, ¿quién fue?
5: Ay, diva, si te contara. Mira, ¿quién? Un día tengo una
2: Cuéntanos.
5: Tía que pues nunca se ha casado, pero ha tenido varias relaciones y luego tiene sí. unas amigas. Ella ya es una tía madura.
2: Mazorcona.
5: Bueno, pero de muy buen ver. Y tiene amistades, tiene amigas
2: sí.
5: que ya fueron divorciadas, casadas y todo, pero muy conservadas, porque tienen un club de zumba.
2: Entonces, que tienen un club de zumba.
5: En alguna ocasión, son maestras todas, por cierto, ¿eh? En alguna sí. ocasión yo visité a mi tía y tenían una fiesta.
3: Sí.
5: En esa fiesta estaba una mujer madura, guapa, buen cuerpo, buena silla. Y yo llegué, pues joven, yo, 28 años, atlético,
2: en chiquillo.
5: Guapo. No, guapo, sin dinero, pero guapo. Bueno, entonces me empezó a ver la maestra, la mujer es tan rubia, descampanante, y pierna cruzada y unas piernas, ay Dios mío, viva, no,
2: qué fuerte.
5: Bueno, y me empezó a, se me quedaba viendo mucho y hasta que sí. ya se me acercó y me dijo, ¿cómo te llamas? Y ya le dije yo, pues, Fernando, y ya me dijo, ¿no siempre has vivido tú aquí?
2: Y sí.
5: pues sí, le dije, vivo un poco lejos, le dije, pero sí, siempre he vivido aquí. Entonces me dice, ay, ¿por qué? Es que te me haces conocido. Entonces yo entendí, dije, esta quiere ligar.
3: Claro.
5: Entonces, dije, no, pues estuve viviendo en Guadalajara un tiempo. Ah, me dijo, de allá te conozco. ¿De verdad? Sí, dice, yo ya te conocía, dice, desde antes. Dije, ay, qué bárbaro, ya la hice. ¿Y dónde o cómo? ¿Por qué no me hablaste antes? Un mujerón de ese tamaño, imagínate, digo, yo ya, pues ya excitado.
2: Y tu entonces, chamaco.
5: No, bueno, pues tierno, me pellizcaba y me aventaba hasta por las orejas, yo.
2: Claro, como calabacita tierna,
3: sin detalles,
2: te pellizcan y avientas.
3: Sin detalles.
2: Oye, entonces, nada más dinos, mitotero, ¿te la echaste sí o no?
3: Viva.
5: Espérate, ya después me dijo, es que ¿sabes por qué dice, quise reconocerte? No, dígame, ¿por qué, maestra? Es que yo tenía una boutique, dice, ahí en Guadalajara, cerquita, dice, ahí en Zapopan. Sí, le dije, yo ahí viví. Pues acuérdate, dice, yo soy la que te fió los tres perfumes y nunca me los pagaste.
3: ¡Ah! ¡Salió la deuda!
2: ¡Qué vergüenza!
5: Iba, ¡qué vergüenza! Y pensando que la mujer me estaba echando...
3: ¡Te estaba echando, pero la cobranza!
2: Oye, la cobradera.
5: Me reconoció ahí, qué bárbaro, qué vergüenza.
2: Qué vergüenza.
5: ¿No? Pues, estaba yo arribotota y se vino.
2: Ay. Chicos, paguen. No vaya a ser que te pase lo que al pobre mitotero.
3: Gracias, mitotero.
2: Gracias, chicos.
3: Adiós, que no les vaya a pasar que le estén cobrando.
2: Mitote. Qué mitote como el mitotero. Los quiero, chicos.
3: Gracias, Diva.
2: Y los espero hoy en la tarde en el Diva Show. Los amo.
3: Gracias, la amamos, Diva. Gracias.
2: Bye.
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3: No les pase lo que le pasó al mitotero, que te andan cobrando y tú pensando que te están echando los perros. Ah, de veras, muchacho. Qué bárbaro. ¿Qué es eso, don Peter? Albur de amor, Antonio Aguilar. Voy a echar una dormidita ahorita.
6: Niño.
3: Uy, no más. Siento que voy llegando al rancho.
6: Niño.

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1: Regresamos, niño locutor, y nos da mucho gusto recibir aquí en esta cabina, ¿quién?
2: Bueno, tenemos aquí a nuestro buen amigo Gama de Universidad, la Universidad Nueva Galicia, la UNG. Gama, que estamos platicando, somos colegas de universidad también, y bueno, pues nos da mucho gusto saludarte el día de hoy y que estés con nosotros, porque traes un tema súper interesante, Gama, el tema de la inteligencia artificial.
3: Así es, ¿qué tal? Muy buenos días a ti y a toda la audiencia, gracias por estar aquí en este espacio. Y efectivamente es un tema muy interesante, actual, y del cual hay que, pues, obviamente compartirlo. El tema de la nueva transformación digital que está revolucionando, obviamente, pues todo, ¿no? Nuestra vida tal cual, con todo este desarrollo de aplicaciones digitales, el uso de las IAs y demás.
2: Oye, Gama, te saluda tu servidor, Don Peter. Oye, para nosotros que ya estamos veteranos, ya que no nacimos ni siquiera con la tecnología, yo en mis tiempos todo era manual. Ahorita ya todo es automático. Yo nomás escucho esa palabra, ya todo es automático. ¿Cómo nos puedes explicar ese tema de la inteligencia artificial? O sea, ¿qué es esa cosa, pues, que tanto escuchamos todos los días?
3: Mire, Don Peter, yo creo que a lo mejor ya usted ha de haber experimentado un poquito de IA con estas inteligencias artificiales comerciales que tenemos, como Gemini, ChatGPT, Meta AI. Y bueno, eso es conocer un poquito de la punta del iceberg de lo que son las inteligencias artificiales, ¿no? Que son generativas, nos ayudan a crear textos, documentos, imágenes, videos, animaciones. Pero el tema de la IA va mucho más a fondo de eso, ¿no? Hay inteligencias artificiales que se están desarrollando puntualmente para áreas específicas, ¿no? ¿Qué viene a hacer la IA? Pues básicamente su propósito es pues reducir procesos que pueden ser muy largos, pues para enfocarnos específicamente como seres humanos al tema creativo y a la parte más medular importante de un proceso de algo, ¿no? Hay inteligencias artificiales, por ejemplo, enfocadas a la ciencia de la salud, ciencia médica. Ya se están desarrollando algunos prototipos, por ejemplo, para poder predecir muchísimos años, anticiparte, a lo mejor para que te diagnostiquen que probablemente pudieras tener alguna situación cerebral, y eso lo puedes prevenir gracias a un sistema desarrollado específicamente de IA para temas de la salud. Es un ejemplo, pues, de cómo la IA se puede incorporar a cualquier área y lo está haciendo, ¿no?
2: Sí, no solamente es hacer imágenes chistosas y crear cosas, sino que incluso ya lo veo mucho que lo está utilizando también, veo que en colchones, en el tema de salud, como ya bien lo dices. O sea, realmente la IA lo conocemos a la superficie, como dices, pero es más allá lo que está saliendo. Y además, otra de las cosas que me llama mucho la atención, el tema que dicen mucho, que se utiliza mucha agua por utilizar el IA, ¿cómo está el asunto ahí?
3: Pues obviamente estos sistemas necesitan un hardware, como lo sabemos, por eso hay mucho tema ahorita de que...
2: Los servidores, ¿no?
3: Los servidores, exactamente, el tema de que está muy demandada la memoria RAM y por eso están subiendo de precio, pues porque las IA están evolucionando tan rápido, las están implementando muchas empresas, corporativos, organizaciones, y esa demanda y los servidores necesitan, pues obviamente, entrar a sistemas de enfriamiento y utilizan, pues obviamente, líquido, ¿no? Que es agua. Pero bueno, yendo también más allá en tema de la IA, como bien decíamos, pues sí tiene propósitos obviamente funcionales, propositivos y buenos, ¿no? Porque nuestra primera referencia puede ser como que la IA nos puede sustituir, nos puede quitar la chamba, pero yo siempre he dicho, como lo comentaba un buen instructor en estos temas en su momento, que la inteligencia artificial no va a reemplazar a los seres humanos, va a reemplazar a aquella persona que no se meta a estudiar el tema de la IA. Ahí sí, si no nos metemos a ese tema, si tenemos como ese rechazo tabú, pues vas a quedar fuera, ¿no? Como cualquier otro tema que ha pasado en la vida, que llega una revolución tecnológica y pues tienes que meterte, y si tienes conocimiento, pues sigues presente en lo que estás haciendo.
2: Fíjate, dices algo muy interesante, Gama. A mí yo entré en la radio en los 80s y decían que cuando vinieran las computadoras a la radio, que se iban a acabar los locutores. Mira, y aquí seguimos.
3: Aquí estamos.
2: Entonces, tienes toda la razón. La computadora, mira, yo empecé con las cartucheras en el radio. Si tenías que meter un spot, agarrabas un cartucho y era de fulanito y lo metías y ahí andabas.
3: Así es.
2: Nos decían los mismos, la gente y otros locutores, cuando lleguen las computadoras se van a acabar los locutores porque ya todo lo van a hacer automático. Cambian la computadora y fue una ayuda porque ya no agarrabas, exacto, un cartucho, sino que pues ya nomás le dabas ahí, ¿cómo le llaman?
3: El clic.
2: El clic, le das el clic y ya jala, sí, todo.
3: pues todo se volvió más eficiente, más rápido, menos costoso, porque antes era más costoso, por ejemplo, hacer cine también con toda la serie de cámaras, dispositivos. Sí. Las cámaras eran enormes, transportarlas más difícil. Entonces, hoy en día las cámaras, por ejemplo, son muy pequeñas, menos robustas, nada más conectas, transfieres la información grabada. Entonces, la tecnología pues sí conlleva una practicidad para ahorrar tiempos, básicamente. Y la IA pues está demostrándolo y está en todas las áreas. En entretenimiento es donde más lo vemos. En temas, ya dijimos, de salud, para predecir temas climáticos, por ejemplo.
2: También, ¿no? Eso.
3: Para hacerlo más preciso, prevenir alguna catástrofe. Y bueno, infinidad de cosas. En la educación, obviamente, está haciendo también pasos agigantados. Y bueno, es un tema que ya está aquí, no es un tema del futuro.
2: Sí.
3: Y lo mejor es, pues, prepararnos y saber más de la inteligencia artificial, ciencia de datos, desarrollo de software, que van muy de la mano estas áreas de ingenierías también, ¿no?
2: Y, por ejemplo, si alguien quiere, pues, tener la oportunidad de estudiar, de enfocarse en esos temas, ¿qué les puedes recomendar tú a esa gente?
3: Pues que estudien eso.
2: Que estudien
3: eso. Un primer contacto.
2: O sea, en Tepic hay opciones como la UNG.
3: Así es. En la UNG, pues gracias a todo esto, que como universidad siempre tenemos esa responsabilidad de siempre estar al tanto de lo que pasa en la industria, de lo que está pasando en el mundo, y pues proponer una oferta educativa que atienda esas necesidades. Y en la Universidad Nueva Galicia ya lo venimos haciendo desde 2014 con artes digitales, ofertando cine, animación y diseño aquí en Tepic, Nayarit. Y pues ahora nos metimos al tema de la transformación digital, que así le llamamos a toda esta revolución, donde justamente está la ingeniería en inteligencia artificial, ingeniería en desarrollo de software full stack, ingeniería en ciencia de datos y la ingeniería en computación en la nube. Son las nuevas ingenierías que tenemos en la Universidad de Nueva Galicia. Las ofertamos el año pasado, ya tenemos un primer grupo que está cursando, y pues ahora la oportunidad para que más gente estudie pues todo esto que está demandando hoy en día.
2: Maravilloso. ¿Cómo se pueden contactar para la gente que necesita información de pues alguna ingeniería o alguna licenciatura?
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2: Ahí pueden marcar, pueden pedir información. La verdad es que, como dices, la tecnología no es el futuro, es el hoy. Estamos viendo mucho. Yo utilizo mucho la inteligencia artificial para procesos que de pronto, pues oye, organízame esto. Oye, sácame un resumen, hazme esto. O sea, al final, como bien lo dices, Gama, esto nos va a ayudar a reducir el tiempo y hacer más cosas. Así entonces es. No nos debemos asustar que nos va a quitar la chamba, no, al contrario, nos va a ayudar en el trabajo. Sí. Y muchas empresas están actualizando para que sus procesos sean más rápidos y menos, claro. Y bueno, sí, en alguna manera sí también ha pasado de que pues a veces ocupas menos gente, pero eso también está bien porque al final pues esas personas se tienen que ir capacitando.
3: Así es.
2: Y qué mejor que hacerlo con la UNG.
3: Así es la propuesta en la Universidad de Nueva Galicia, y bueno, somos la pionera en estas áreas, y pues invitados todos a que conozcan nuestro plan de estudios, a que conozcan pues las 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
2: Perfecto, Gama, pues te agradezco.

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1: Vámonos con a un corte y regresamos, niño. 311-150-8068. Muy interesante esta plática de la inteligencia artificial. Que pues sí, muchos nos da miedo que nos quite nuestro trabajo, pero bien lo decía este joven de la Universidad Nueva Galicia, pues son una herramienta más para que tu trabajo sea más eficiente. Vamos a una pausa y volvemos. No le cambie.
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3: 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Son las 9 con 25 minutos.
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1: ¿Qué nos dicen en el tema el día de hoy, niño?
2: Bueno, dice por acá un saludo para Arturo y Chuy. Dice de labores Tepic, que le puede poner, dice, que ya pongan el Arlas para el domingo, a ver quién juega, que se motive, ¿no? A trabajarle el equipo de fútbol. Por acá tenemos mensajes, Jocelyn.
3: Sí, dicen, hola familia hermosa, excelente viernes.
2: Hola, buenos días.
3: Hola. Y sobre el juego del domingo, yo creo que va a quedar México 2, Inglaterra 1.
2: Ah,
3: y miren, además nos dice que ella compra pirata, ¿por qué? Porque prefiere apoyar a los vendedores que buscan la manera de llevar alimentos a su casa. Porque okay, le gusta la prenda.
2: Okay.
3: Y porque las originales ya ni duran como antes. ¿Cómo ves?
2: Sí, pues suele pasar, ¿eh? Que ya no por ser original es que tenga buena calidad, de lo que platicábamos también. Sí, muchas gracias. Por acá nos manda un mensaje, don Peter. Buenos días.
4: Buenos días a la radio.
2: Buenos días.
4: Un saludo para la cuadrilla de los Diablitos, que andamos acabando de plantar agave temprano.
2: Saludos.
4: Para mis hijos, para Geraldine Santos.
2: Geraldine.
4: Cosa Bonita y su servidor, Ramón.
2: Ramón, muchas gracias.
4: De acá del lado de Santa María del Oro.
2: Santa María del Oro. Muy bien, saludos amigos, muchas gracias. Ahí nos manda, mire, el plantío, don Peter. Ahí está el sembradío, vea nomás. Ah, qué chulada. Y se ve que está sabrosón el clima, ¿no? Ahí en Santa María del Oro. Muchas gracias por compartirnos, dice por acá, don Peter. Dígale al niño que apoyamos a México, no a las marcas Adidas. Esos tienen mucha feria, dice. Dice, niño, yo la playera que tengo, me tomé una foto, dice, normal. Y le dije a Google... A Gemini le dije que me pusiera la playera y listo, y se le puso la playera sin traer la abuela. Mira, y qué bien se ve.
3: Y no gastó nada.
2: O sea, ¿no traía la playera de México? No, y con inteligencia artificial se la puso. Ay, pues parece que sí la trae, mira, bien clarito se ve. Muchas gracias, por acá buenos días, ¿quién nos habla el día de hoy? Nos mandan mensajes. Hola, ¿quién habla? ¿Quién nos manda?
5: Buenos días, abuelita Lencha.
2: Buenos días. Locutor,
5: buenos días.
2: ¿Cómo estás, Bray? Bien, bien.
5: Don Peter.
2: ¿Qué pasó, amigazo?
5: ¿Qué dice? ¿Cómo estamos, don Peter?
2: ¿Al 100?
5: ¿Don Peter?
2: Todo bien. ¿Cómo
5: hay elotes en su rancho?
2: Ya hay.
5: ¿Cómo estamos, Bray?
2: Ya hay.
5: Oye, niño locutor, constante. Mande. Lo original y lo chino y lo pirata y todo. No, pues es que está invadido todo esto. Así sí, están de Río Nayarit.
2: En todo, ¿verdad?
5: Y donde quiera.
2: Donde
5: por
2: quiera.
5: Por eso compramos lo que haya.
2: Sí, pues sí.
5: Don Peter, no se agüita.
2: No.
5: El pura sangre también es de allá de China, es chinona.
2: Quisiera.
5: A ver, pues, que estén bien y cuídense mucho. Y échale pura sangre.
2: ¡Échale!
5: ¡Vámonos! Y un saludo aquí para la hora del terror. Que no se hable más. Y la canción también de los Acosta.
2: ¿Cuál?
5: Contra el dragón. Vámonos.
2: Contra el dragón,
5: bien.
2: Por la niña.
5: Gracias por todo, que estén bien y cuídense mucho.
2: Bien arremangado, mi compa. Por acá dice, buenos días, 2,000, 2,200 la original de aficionado, 3,000 la de jugador. Imagínate una semana de trabajo. Pues obviamente no la vas a comprar ni, o sea, no la vamos a comprar. No, no. Dice, buenos días, niño, abuelita, don Peter. Hoy es día de hacer enojar al programador. ¿Me puede poner la canción de mi juventud a los 40? Mi esposo dice, sobre el tema, yo no compro originales porque por el precio, prefiero comprar de comer y tener lo necesario en la despensa que comprar algo original. Dice, buenos días, eso de la piratería, solo la gente creída cree en eso. Es apoyar a la selección, no apoyar a esa marca. Dice, a que venda más. Cualquier camiseta de México es representación de que apoyamos a la selección. No porque sea de marca te hará más mexicano que los demás. Pues sí, tiene toda la razón. La verdad que sí, coincidimos con eso. Buenos días a todos en cabina. Yo siempre he dicho... Por eso el rico es rico y el pobre es pobre, porque el rico no viste de marca, el pobre sí trata o tratamos de vestir lo mejor para aparentar que tenemos dinero, pero la realidad lo que sacamos es fiado y lo debemos, y así los únicos que ganan así son las empresas, mi humilde opinión, gracias, bonito día. Pues sí, mire, si usted se va a endrogar para tener algo de marca... pues creo que no es lo correcto,
3: mejor
2: porque
3: no,
2: mejor no lo haga, sí, mejor compre algo ropa es ropa.
3: Sí.
2: O sea, yo creo que te viste igual y a veces te ves hasta mejor con algo que no es de marca, creo yo, ¿verdad?
3: Con que no tenga marcas también.
2: Y luego, abuelita, mi mamá decía, oye, tengo como 50 años con este vestido, no creo que ese vestido sea Balenciaga, ¿verdad? Eran vestidos que compraba en el mercado mi mamá.
3: Pero le salió bueno, bien duradero. Bueno,
2: bien lavadito, porque ella lo lavaba a mano, nada de que el chacachaca de las lavadoras, porque dicen que también las lavadoras, abuelita, destruyen la ropa.
3: Ah, sí.
2: Sí, es mucho mejor lavar a mano.
1: Mi mamá todo lavaba a mano y ahorita ya no dura la ropa. Pues sí, pues estás en el chaca chaca de la lavadora.
2: Pues sí. Dice, ay, un saludote para el niño locutor. Bueno, para todos, en especial para el niño. Me encanta su voz. Muchas gracias. Y si se quitara la barba se viera mucho más guapo. Ingaza.
3: ¿Qué onda ahí, eh?
2: No, oiga, ¿sabe por qué no me quito la barba? Porque me veo más gordo. No. Una vez me la quité y me veía muy, muy gordo. No, dije no. Mejor que tape la papada. Buenos días, dice. Pero algún día me la voy a quitar. Y a ver si me veo más guapo. Dice, buenos días, doña Lencha. Doña Chencha, dice.
1: Doña Chencha.
2: Dice, Patencha, Mencha, Lencha. De saludos para la metrópolis del mango, la Libertad, Nayarit. Dice, tierra de los frijoles con queso. Qué rico los frijoles con queso. Muchas gracias. Y por acá nos manda una playera, abuelita. Dice, mire. Mire qué chulada, don Peter Niño. Dice, y no es clon. 500 con bordado, saludos en cabina. O sea, $500 le costó. Y original,
3: y no
2: creo.
3: No es clon, ¿qué onda ahí?
2: ¿Cómo que $500 y no es clon? ¿Es robada o qué?
1: Es robada y este presumiéndola. Vámonos con música, Jocelyn. Ahorita regresamos, doña Lencha Morning Show.
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1: Contra el Dragón Los Acosta, son 9:40 en Nayarit, 10:40 Puerto Vallarta. Saludos desde Compostela, Pueblo Mágico. Y si sí, dice, vamos a cuartos, 4-2, vamos a ganar el partidazo de este domingo contra Inglaterra. Así será. Vámonos.

0: Vamos a un corte y regresamos. 311-150-8068. ¿Qué nos dicen, don Peter? Le mandamos un saludo para todos en cabina, dice, desde el rancho Tres Potranqueñas, dice, vénganse a las gorditas de horno y al cafecito de olla. Ay, qué chulada, oiga, no me diga, porque ahorita me voy en el pura sangre, ¿cómo no? Vamos a una pausa y volvemos, gracias.
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1: ¿Qué nos dicen los mensajes, niño? Abuelita dice, buenos días, ¿cómo ve, don Peter, lo de Inglaterra? Que andan, se andan escondiendo de México, no quieren decir dónde se van a quedar a dormir o dónde se van a hospedar. Van a ser un búnker, dice. De todos modos, los mexicanos los vamos a encontrar. Oye, pues es que también no se pasen, pobres ecuatorianos, no los dejaban dormir. Dice, buenos días a todos, don Peter. Hoy es viernes, hacer enojar al programador. Me puede poner la canción de Alicia de los Muecas, dice, vayan haciendo apuestas a quién ganará el domingo para que se pichen a Chévez. Quien pierda, yo digo que gana México 1-0. Dice, saludos desde la capital del mundo, dice, la capital mundial del arroz, desde Sauta, Nayarit. Saludos a toda la gente de Sauta que nos está escuchando el día de hoy.
2: Jocelyn, ¿qué nos dicen?
3: Dice, niño, y eso es en la piratería de la reventa. Para el domingo, el boleto más barato cuesta 73,000 pesos. Y el más caro, 2,300,000 pesos.
1: Solo los que tienen no pagan eso. Así imagínate. Es.
3: Saludos a Miguel Juárez.
1: Imagínate nada más, yo sin que uno vaya a pagar ese boleto, pues no, me quedo drogado toda la vida.
3: No, pues compro la camisa mejor.
1: Mejor la compro y la veo en mi casa.
4: Buenos días a todos.
1: Buenos días.
4: Saludos.
1: Saludos.
4: Si me podrían poner la canción de ¿Cuál? El Barzón de Luis Pérez Mesa.
1: De Luis Pérez Mesa, niño.
4: Trataría que me la pusieran.
5: Esas tierras, gracias. Del rincón, la sembré con un buey pandón. Se me reventó el Barzón. Y sigue la yunta andando.
1: Eso, la yunta andando. Buenos, dice por acá, buenos días. Buenos días, don Peter, abuela. Y también para la señorita que está ahí, que se me olvida su nombre. Se llama Jocelyn. Jocelyn, saludos para todos, dice, tocante la camisa, dice, pues acá nos dice, tocante la camisa, niño, pues qué dice, se me borró aquí el mensaje, tocante la camisa, pues yo ni en la original ni la pirata, dice, yo no participo en este tipo de cosas, dice, y menos si es publicidad, dice por acá. Bueno, muchas gracias, buenos días.
6: Abuelita, don Pitirijas. Jálese los pelos con esa rola que dice palomas que andan volando de Tony.
1: Palomas no que le hace andan que volando.
6: El niño locutor o el niño programador. Es viernes. Pongas esa palomas que andan volando con Tony Aguilar.
1: Muy bien.
6: Ánimo, saludos desde Santa Fe.
1: Ánimo, saludos.
7: Háblele a ese cuaco pepperoni.
1: ¿Cuál pepperoni tú? Dice, buenos días a todos ustedes que nos alegran al día. Quería pedirles si me pueden poner la de la mula bronca. La cantan los felinos, se la debemos. Dice, buenos días, hoy es viernes, se enoja el programador. Voy a poner la canción Solo sé que se fue en marzo, de banda R15. Hasta Quimichis, Nayarit. Saludos a la gente de Quimichis. Me puede poner la canción de Medias Negras, de Miguel y Miguel. Dice, esas las encantaban a mi mamá, ya que ella es de Michoacán. Dice, órale. Saludos para la gente de Michoacán.
8: Buenos días, niño. Buenos días. Queremos mandar por aquí un saludo para aquí el guardia que te está escuchando aquí en la caseta del fraccionamiento Cumbres, en especial aquí el amigo de Cumbres del Cielo.
1: ¡Saludos!
8: Un saludo para el guardia que me dejó pasar, por ahí andamos. ¡Ándale pues, abuelita!
1: Gracias, buenos días, gracias por escucharnos, buenos días.
9: Don Peter,
1: ¿qué pasó, amigazo? ¿Cómo anda?
9: Para la cabina. Saludos. En especial para usted, que nos alegra el día con sus ocurrencias. Una canción de las días, la que quiera. Una canción de las días, la que quiera. Todas son bonitas.
1: Todas son bonitas.
9: Saludos, día de hacer roja al niño. Excelente día para todos.
1: Gracias.
9: Saludos desde Tepic, Nayarit.
1: Desde Tepic, Nayarit.
9: A diario.
1: Gracias.
9: Aquí en la ruleteada.
1: En la ruleteada trabajando, dice por acá. Antes de irnos, Jocelyn dice. Por acá mucho mensaje de ese tema. Buenos días, niño, don Peter, que tenga excelente día. Pero primero, nada referente al tema, pues estarían, dice, tocando. Fíjense que cuando yo tenía 20, tenía mucha cercanía con extranjeros debido a mi trabajo. Y un día se acercó a mí una mujer, es del tema de la diva, que ya pintaba algunas canas en su cabello y me invitó a salir. Y anduvimos saliendo toda la semana. Y como quien dice, a lo que íbamos muy guapa, dice la señora, guapísima, cuerpazo, ojos verdes, rubia, y ya te veías con papeles, ¿verdad, condenado? Ya te veías con papeles, dice. Y dice, pero de ahí que llegó la loquera y fue una época en la que tuve mucho pegue, dice, pero nunca se me va a olvidar lo de la señora. Dice, yo tenía 23 y ya 41. Oye, pues no estaba tan grande, no estaba tan grande la señora, tú estabas chavo. Dice, cabe mencionar que mi madre lleva 18 años, ¿qué? En esta extranjera me platicó que tenía un hijo de mi edad, dice, órale. Bueno, ya casi nos vamos, abuelita, saludos para todos en cabina desde el rancho. Ah, ya lo leyó ese don Peter. Ya, tres potreños.
10: Buenos días, Ortega.
1: Buenos días.
10: Buenos días.
1: Hola.
10: Don Peter y Cuaco.
1: ¿Qué pasó, amigazo?
10: Saludos de parte de Caja Jardines.
1: Saludos. Mira,
10: yo no compro cosas caras porque me las tengo para comer. Ah. Pero vos. Yo hasta de los partidos políticos me pongo.
1: ¿Te pones la del partido político?
10: Las pelas, eso quieres, porque ahorita tengo hasta una de Navidad que me pongo a comprar una.
1: Bueno.
10: En Navidad y me la pongo.
1: ¿En Navidad?
10: Muy bien. ¿Con quién hablo? Saludos, buen día.
1: Su servidor, don Peter, amigazo, ¿qué, cómo está? No, no, no, don Peter, por favor.
11: A ver, dígale que le dice que se llama don Peter, no don Peterina.
1: Exactamente, usted sí sabe. Es una ofensa para mí, pero pues...
2: Bien, gracias, ¿cómo se llama usted?
11: El Ramón de Navarrete.
2: Ah, muchas gracias, Ramón, por escucharnos.
11: Ya tenía días queriéndoles hablar, nomás que pues, no me dan chance.
1: No, no,
11: pero
1: aquí...
11: Ya no veo y también ya no le hallo el pinche teléfono.
1: Bueno, nomás...
11: Yo los escucho.
1: Ah, muchas gracias, señor Ramón. ¿Desde dónde nos dice que nos habla?
11: De aquí de Navarrete, Nayarit.
1: Navarrete, Nayarit, municipio de... ¿Qué, Santiago?
11: De Sauta.
1: Muy bien.
11: Municipio de Sauta, para abajo, en el municipio de San Blas.
1: Ah, de San Blas. No, pues muchas gracias, señor, por escucharnos. ¿Cómo dice?
11: Pegadito a Sauta.
1: Ah, pegadito a Sauta.
11: Diario los escucho.
1: Muchas gracias, amigazo.
11: Con sus ocurrencias, enseñen bien a Yoselin,
1: ¿eh? Sí, sí, sí.
11: Bien.
1: Sí, la estamos enseñando.
11: Está nuevecita.
1: Nuevecita.
11: Al rato los va a correr y ella se va a quedar.
1: Exacto, eso es lo que estamos pretendiendo, que se quede con la chamba.
3: Aquí me van a oír todos los días.
11: Pues ahí, si me pueden poner una cancioncita, por favor, para todos los habitantes de aquí en Navarrete que los escuchemos diario.
1: ¿Cuál quiere, amigazo?
11: Yo te extrañaré,
1: se la mandamos. Órale, ya dijo.
11: Bien,
2: gracias, gracias, muchas gracias. Mire qué bonito, qué bonita llamada. Muchas gracias, señor Ramón. Y como decía lo de la inteligencia artificial, no vienes a reemplazarnos, Jocelyn, vienes a mejorar el programa.
1: ¡Esa gracias, abuelita! Sí lo aprendió bien. No viene a quitarnos del puesto, viene a mejorarlo, ¿eh?
3: Primero decían que me iban a correr a mí.
1: No, Jocelyn. Bueno, ahí está. Muchas gracias al señor de allá de San Blas. Dice, bien corrido el guardia porque lo dejó pasar, dice acá. Bueno, ahí nos vamos. Que tengan lindo día, buen fin de semana. Los dejamos con la programación de La Patrona en Puerto Vallarta, Compostela, Santiago, Acaponeta y la mejor de Ixtlán y Tepic. Gracias, Jocelyn.
3: Adiós.
2: Lindo
3: fin de semana.
2: ¿No te quedan algún saludos ahí, Jocelyn?
3: No, ya no.
2: Muy bien, por acá, qué bueno. Dice, buenos días, quédense hasta la una. Bueno, no, quisiéramos, ¿verdad? Pero no.
1: No pagan, extra, ¿para qué? Saludos desde Quimichis, Nayarit. Saludos a la gente de Quimichis, don Peter. Présteme el pura sangre para arrear las vacas.
12: Ajá, es de para las carreras. ¿Cuál arrear las vacas tú?
2: Bye.
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1: Se acabó lo que se vendía, vámonos.
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14: Son las 10 con 5 minutos.
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17: Elizabeth López Blanco informó que encabezó una asamblea informativa en la localidad de Francisco y Madero, en el municipio de Tepic, donde se reunió con militantes y simpatizantes de su movimiento. Durante el encuentro señaló que compartió información sobre los avances de la llamada Cuarta Transformación y destacó la importancia de la organización y la participación ciudadana para fortalecer, desde su perspectiva, la defensa de la transformación y la soberanía nacional. Asimismo, dijo que, como parte de su agenda, ha realizado recorridos por distintos municipios de Nayarit para dialogar con la población y escuchar sus inquietudes. La noche de este jueves, una góndola impactó por alcance a una combi del transporte público sobre la carretera federal Tepic-Puerto Vallarta, a la altura del Conalep de la Peñita de Jaltemba. Un fuerte choque dejó la combi completamente destrozada, aunque de manera afortunada, ambos conductores resultaron ilesos y la unidad no llevaba pasajeros. La Fiscalía General del Estado de Nayarit informó que el caso de la madre e hija localizada sin vida en la colonia 2 de agosto en Tepic dio un giro tras los resultados de los estudios periciales, los cuales establecieron que ambas no fallecieron al mismo tiempo. De acuerdo con las investigaciones, Yadira, de 47 años, murió antes que su hija Aranza, de 21. De manera preliminar, se indicó que la madre habría fallecido por asfixia y la hija por intoxicación con gas. Una de las líneas de investigación plantea que la joven presuntamente privó de la vida a su madre y posteriormente atentó contra la suya. Sin embargo, la fiscalía subrayó que esta hipótesis aún no está confirmada. Durante las celebraciones por la victoria de la selección mexicana, elementos de la Policía Municipal de Tepic implementaron un operativo de seguridad en la glorieta principal para garantizar el orden y la seguridad de los asistentes para este domingo. Como parte del despliegue, se instalarán filtros para impedir el ingreso de envases de vidrio y objeto punzocortante. Además, los agentes atenderán y controlarán de manera inmediata algunos conatos como riñas, cuyos involucrados siempre son jóvenes y fueron puestos a disposición de un juzgado cívico. Reportó para Noticias por la Radio, Ariana Olvera.
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¿Qué onda, gente? ¿Cómo están? ¿Qué tal, gente? ¿Cómo están? Bienvenidos una vez más a Las Pies en Corto. Soy Alexis Ortega, Alex el Chino Ortega. Como usted quiere decirme, ya sabe que mi amor no, porque se ilusiona usted o yo y alguien va a salir perdiendo. Mi gente, ¿cómo le va el día de hoy? Viernes, por fin llegó el tan esperado viernes, de viernes 3 de julio. El mes todavía, pues ya poquitos días, vamos a decir, ya se va a acabar el mes. No, el mes va empezando la segunda mitad del año, pues vamos a ver qué show, con qué nos sorprende. Pero nosotros estamos ready, estamos listos aquí, 2 horas de Me Las Pides en Corto. Comunícate al WhatsApp 311-847-3006 y número en cabina 311-133-2304. 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Ya una vez dicho los avisos parroquiales, continuamos con más por acá. Y yo sé que todavía seguimos con la fiesta, pues, de la Copa Mundial de la FIFA 2026. Esto todavía no se acaba, le quedan como 2 semanas, 3 semanas todavía. Hoy quieres ver fútbol, ahí te va. El día de hoy, ahorita, una hora más, a las 11, vas a poder ver Australia contra Egipto. ¿Quién pasará? No sé. ¿No nos importa mucho? Nah, tampoco. A las 3 de la tarde, Argentina contra Cabo Verde. Un partido bastante interesante, muchos ya hacen ganado para Argentina, quién sabe, lo mismo decíamos de Alemania y los terminaron eliminando. Y a las 6:30 de la tarde, Colombia contra Ghana, vamos a ver también qué pasa allá. Pero lo interesante el día de hoy es Argentina contra Cabo Verde, que en una de esas Cabo Verde nos sorprende y es la sorpresa del mundial. Y le andan eliminando a los argentinos, que se sienten mucho los vatos. ¿Quién sabe? Lo averiguaremos más adelante. Mientras estamos aquí listos, ready con todos ustedes. ¿Qué vas a querer escuchar aquí al WhatsApp? 311-847-3006. Comunícate y dime qué show. ¿Qué plan tienes para el fin de semana? ¿Qué plan tienes para este domingo, que es cuando juega la selección mexicana? ¿Ya tienes listo el plan? Por acá ahí nos decían ayer que ya habían hasta comprado el camarón y que no sé qué show. Pero bueno, mientras continuamos con más, vámonos con música, lo que te decía es que quieres escuchar aquí al WhatsApp 311-847-3006. Vámonos con esto de pesado. Súbele.

Continuamos con más aquí en Me Las Pides en Corto a través de la mejor de Tepic 99.3 de FM. Aquí nomás, gente, número en cabina 311-133-2304 y WhatsApp 311-847-3006. ¿No tienes plan para el fin de semana? Pues no te preocupes porque yo lo tengo para ti, porque está de regreso. 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Por acá se anda registrando la People, excelente. Esa people que quiere ir a la arrolladora. Entonces es bien fácil y bien... No, así no le hace, le hace arrolladora ese. No, no me sale, pues, pero más o menos así le hace el que habla entre las canciones. Pero usted es bien fácil y bien sencillo que pueda llevarse ese pase doble con su nombre completo y número de teléfono. Ya está participando para poder llevárnoslo a la arrolladora Banda Limón en el auditorio Telmex. A ver qué dice por acá.

Quinceañera, que tengan que hacerle la quinceañera a la hija. Vaya juntando una felicita, señor, por favor, para que nos invite. Vámonos mientras, vámonos con más música. Vámonos con eso que tenemos listo por acá de la banda MS. Súbele.

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Aquí nomás, gente, número en cabina 311-133-2304 y WhatsApp 311-847-3006. Continuamos con más. 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Mientras, continuamos con más. Por acá sigue registrando a la People. Excelente. ¿Qué dice? Dice, imagínate tu novia, estoy pechugón cuando sean marido o mujer. ¿Eh? Vato, no te entendí. O lo escribiste mal o yo ando medio güey el día de hoy. Explícame, por favor. Explícame. Mientras continuamos con más música, vamos con esto de banda Cuisillo. Súbele.

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8: Son las 11 con un minuto.
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0: Continuamos con más aquí en Las Pies en Corto a través de la mejor de Tepic 99.3 de FM. Aquí nomás, gente, número en cabina 311-133-2304 y WhatsApp 311-847-3006. Ya estamos en la segunda hora. Bienvenidos a los que van llegando. Gracias a los que ya se quedaron. Continuamos con más por acá. Y antes de iniciar con la segunda hora, déjame te doy los avisos parroquiales porque tú tienes que registrarte de ya, sí o sí, para que puedas ir a la arrolladora Banda Limón al Auditorio Telmex este próximo 17 de julio. 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Mientras, continuamos con más. Y antes de continuar con más, yo quiero invitarte. 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Por acá dice, le dicté con voz y escribe lo que quiere. Ah, el mensaje nos puso acá mi compa Francisco. Ah, ya te entendí, vato. No, pero está chido. Diario eso. Diario eso. Gente, nos vamos a ir con una triple el día de hoy. Vamos a ir con una triple porque le voy a decir la neta. Toda la semana no hemos puesto triples. Pusimos una, creo, el lunes y no más. Nomás fue la única que pusimos. Entonces, amerita tener una triple, como que no. Entonces, ¿cómo ves? ¿Qué dice? Ya ando viendo qué va a ser para mi cumpleaños. Ahora sí voy a ir, compa. Te aseguro que ahora sí voy a ir a tu cumpleaños. ¿Cómo es que no? Ya no te va a poder quedar mal. Pero, mientras, ¿qué te parece? ¿Qué pasó, agente especial? ¿Todo bien, agente especial? Ahorita no, gracias. ¿Todo chido? Ah, ya, excelente, agente especial. Un saludo para el Javistroques, que es nuestro agente especial. Vámonos con una triple que yo venía escuchando en el carro y dije, hay que poner una triple de este fulano, ¿por qué no? Es viernes, vámonos con esta triple. No te voy a decir quién es, ahí para que lo escuches. Súbele.
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Continuamos con más aquí en Me las pides en corto a través de la mejor de Tepic 99.3 de FM. Aquí nomás, gente, número en cabina 311-133-2304 y WhatsApp 311-847-3006. Si no puedes ver el partido que está ahorita jugándose de la Copa Mundial de la FIFA 2026, ahí te va. Minuto 17, Australia contra Egipto. ¿Quién creen que va ganando en producción? ¿Australia o Egipto? ¿A quién le van en producción? ¿A Egipto? Pues va ganando Egipto, van 1-0, minuto 17, y pues vamos a ver qué depara con este mundial. Está medio raro, quién qué va a pasar, qué plan tiene para el domingo, qué va a hacer, platíqueme, a dónde se va a ir, a dónde los va a invitar, dónde va a haber el partido, se va a ir el Ángel en caso de que sí gane, si se va a ir, yo nada más le digo que con precaución, lo invito a que vaya a ver el video que acaban de subir en la página, la mejor, de lo que dice la gente que va a hacer si México ya gana el mundial. Yo luego les diré qué haré si México gana el mundial. Pero mientras, continuamos con más música. Vamos con esto de mi compa Raúl Beltrán.

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19: Son las 12 en punto.
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21: Elizabeth López Blanco informó que encabezó una asamblea informativa en la localidad de Francisco y Madero, en el municipio de Tepic, donde se reunió con militantes y simpatizantes de su movimiento. Durante el encuentro señaló que compartió información sobre los avances de la llamada Cuarta Transformación y destacó la importancia de la organización y la participación ciudadana para fortalecer, desde su perspectiva, la defensa de la transformación y la soberanía nacional. Asimismo, dijo que, como parte de su agenda, ha realizado recorridos por distintos municipios de Nayarit para dialogar con la población y escuchar sus inquietudes. La noche de este jueves, una góndola impactó por alcance a una combi del transporte público sobre la carretera federal Tepic-Puerto Vallarta, a la altura del Conalep de la Peñita de Jaltemba. Un fuerte choque dejó la combi completamente destrozada, aunque de manera afortunada, ambos conductores resultaron ilesos y la unidad no llevaba pasajeros. La Fiscalía General del Estado de Nayarit informó que el caso de la madre e hija localizada sin vida en la colonia 2 de agosto en Tepic dio un giro tras los resultados de los estudios periciales, los cuales establecieron que ambas no fallecieron al mismo tiempo. De acuerdo con las investigaciones, Yadira, de 47 años, murió antes que su hija Aranza, de 21. De manera preliminar, se indicó que la madre habría fallecido por asfixia y la hija por intoxicación con gas. Una de las líneas de investigación plantea que la joven presuntamente privó de la vida a su madre y posteriormente atentó contra la suya. Sin embargo, la fiscalía subrayó que esta hipótesis aún no está confirmada. Durante las celebraciones por la victoria de la selección mexicana, elementos de la Policía Municipal de Tepic implementaron un operativo de seguridad en la glorieta principal para garantizar el orden y la seguridad de los asistentes para este domingo. Como parte del despliegue, se instalarán filtros para impedir el ingreso de envases de vidrio y objeto punzocortante. Además, los agentes atenderán y controlarán de manera inmediata algunos conatos como riñas, cuyos involucrados siempre son jóvenes y fueron puestos a disposición de un juzgado cívico. Reportó para Noticias por la Radio, Ariana Olvera.
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6: 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Es la una en punto. 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
0: Son las 2 en punto.
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19: Un motociclista perdió la vida este viernes tras sufrir un accidente en el tramo Aticama-Matanchén en el municipio de San Blas. El suceso ocurrió en las cercanías del poblado El Chalco, donde presuntamente el conductor habría derrapado al parecer por el asfalto mojado. A la llegada de las autoridades confirmaron que el masculino, de quien hasta el momento se desconoce su identidad, ya no contaba con signos vitales. La Fiscalía General de Nayarit informó que fue recuperado un tractocamión tipo Torton que había sido robado sobre la autopista Tepic-Mazatlán a la altura de la comunidad del Jicote. De acuerdo con la dependencia, tras el reporte de robo, elementos de la Agencia de Investigación Criminal implementaron un operativo que permitió localizar la unidad sobre la carretera federal 74. Durante la intervención también fue detenido Julio Ramón N., quien fue señalado como el probable responsable de este robo. El gobernador Miguel Ángel Navarro fortalece acciones preventivas y de atención ante la temporada de lluvias. La atención a las afectaciones provocadas por las lluvias y las acciones preventivas para proteger a la población fueron temas prioritarios durante la sesión de la Mesa Estatal para Construcción de la Paz y Seguridad, encabezada por el gobernador. En este encuentro, el mandatario estatal informó que se han intensificado las labores en las zonas afectadas mediante el desahogue de áreas inundadas, el despliegue de brigadas para la limpieza de viviendas y acompañamiento a familias durante la recuperación de sus hogares. Un motociclista de aproximadamente 35 años resultó lesionado la mañana de este viernes al impactarse contra una máquina de asfalto que realizaba trabajo sobre el Boulevard Tepic, Jalisco. Paramédicos de Protección Civil lo atendieron y lo trasladaron a un hospital, mientras la policía había el inicio de las investigaciones. Reportó para Noticias por la Radio, Ariana Olvera.
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0: Gastrolab. cada tarde, con picardía y sin pelos en la lengua. Bueno, eso dice el vato. Los dejamos con el locutor que sí trae todo el lonche, que sí le gira la ardilla, tirando carrilla. ¡Iniciamos! ¿Qué pasó? Por la mejor FM 99.3.

0: ¡Ay, Papantla, tus hijos vuelan! ¡Vámonos, perras! ¡Ah,
1: ah! ¡Ay, no más! ¡Ah! ¡Ah, ah, ah! ¡Ya todo listo, todo listo! ¡Paete a los güeros, este! No, pues el domingo su arrastradita, como Dios manda. Una arrastradita, no trae nada a los de Inglaterra. Y vale, ¿y la cele? Con el morrillo solo tienen, el morrillo nomás que le den chance ahí en la escuela. Ah, pues el domingo no hay clases, ¿eh? Entonces sí va a jugar el morrillo, el Sí, el morrillo sí va a jugar el domingo, entonces, vale. Ojalá y no le dejen mucha tarea. Para que el domingo se pueda escapar. Y pues ir a jugar contra la Inglaterra. ¿Ustedes dónde andan? Repórtese para acá, para la cabina. ¿Dónde andan? ¡Ya empezamos! ¡Ay, morena! ¿Cómo está el aire por ahí arriba? No, está muy helado allá. A ver, dile que venga. Sí, dile que venga. Es que ocupamos cambiar un foco aquí. Venga, no, va pasando un garrochón, así, garrochona, grandota.
2: Sí.
1: Vamos, dile que venga, es que vamos a cambiar un foco aquí.
3: Bueno, él supo si hiciera o no.
1: Grandota, aunque me pegue, no le hace. No será la primera.
4: Mi esposa se rige con unos bolillitos, para unas tortas con jamón chingón.

0: vamos revisando. ¿A qué hora va a ser este?
1: Ay, papá.
0: ¿Va a ser en la mañana?
1: Vámonos, perra.
0: A ver, aquí Tobe dice que a las 5 de la tarde, vale. Si ya lo cambiaron a la GTA, ¿a qué hora, vale? Dice mi compa Pancho que cambiaron a las 11 de la mañana el partido de México contra Inglaterra. Ay, vale, así como vamos. Si México sigue ganando, el hígado no nos va a aguantar. El hígado no nos va a aguantar. Y menos si ponen los partidos tan temprano. Porque vale, pues mira, ganamos. De aquí nos vamos al Ángel y ahí la seguimos. Vale, el otro día que fuimos al Ángel, allá saliendo en la mañana, yo pasé por ahí temprano, en cuanto me levanté, en cuanto desperté, pasé por ahí. No, estaba limpiecito. Como que ya somos yo dije, para mí que ya seamos como los japoneses aquí en Nayarit. Nos llevamos toda la basura, no dejamos nada, ¿verdad? Pero no, luego me dijeron, no, las hormiguitas de la ciudad que sonríe fueron a limpiar. Fueron ellos y limpiaron el cochinero, el caldero que dejaron la raza. Dije, yo me estaba ilusionando con que ya éramos Japón.
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0: Oye, nomás esa música, ¿dónde la sacaste, vale? Esa, dice acá mi compa, acá en los controles, que está haciendo un ¿cómo se llama ese? Un playlist para el domingo, para irnos al Ángel con un bocinón. Y vale, tú dijiste que te iba a hacer, vale, las lucecitas y en el día pues no se va a poder, no van a lucir. Pero tú ponle esos cumbiones bien locos, hoy nomás.

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1: Y esta es...
2: ¡Hoy nomás! ¡Hoy nomás!
1: ¡Día para los sonideros!
2: ¡Ahorita vámonos por un pechugón! ¡Tasi! ¡Ay, Diosito! ¡Ay, Diosito! ¡Ahí va la piernuda! ¡Ahí va bajando! Pa' ti, pa' mí, pa' ti, pa' mí. Mira nomás, bueno, cuando camina, mira, se va cruzando aquí la calle, ahí va, ahí va. Hola, hola, hola. Ahí hasta viscos hago. Vale, repórtese para acá, para la cabina. 311-847-3006. Acá me dicen, este costeño, manda una foto de la piel. No, no se puede. No sirve la cámara del teléfono, no sirve.
3: Esta cumbia la están bailando, allá en DF le están gozando.
2: Ah, pura música chilanga, traes ahora, vale. Traes puras chilangas ahora. A ver la raza que... No, pues es que era el Pancho hasta le subió. Anda chambeando y hasta le subió el volumen. Acá mi compa, el chofer del ET, ¿cómo se llama allá el de...? El de la ruta allá de ET. El 3 de julio. Súbale, mi compa, súbale, súbale. Ahorita el 3 de julio, a puro pechugón huele, a puro pechugón. Como tres señoras llevan ahí este su pollito. Ah, vale, el que sí no huele así. Hace rato me encontré a mi compa Chihuil. Ahorita que venía para acá me lo encontré. Anda bien servido, ahogado, anda malo. Desde el último partido, dice que anda celebrando todavía que le pegamos a Ecuador. Anda celebrando. Y pues luego nos dije, hijo, pues mira cómo te aguanta, cómo te aguantó la quincena, ahorita ya puro panalito está tomando, mi compa Chihuil. Y ya luego vimos que pues la señora lo corrió de la casa, primero, ¿no? Ando celebrando, ando contento, ando feliz, así como ustedes, muchos de ustedes, ando celebrando, ando feliz. Y ya luego empezó a hacer pucheros, ya nomás la piochita se le movía, y dijo que, a ver, compa Chihuil, ¿qué le pasó? Dije, es que me corrió mi vieja. Ando agüitado. Y mi vieja me corrió. Desde el día del partido ya no me abrió la puerta. Y yo, hijo, ¿y no trae llave o qué? O si trae, va, pero en el ángel se me tiró. Ahí está, que vuela, quiere volar. Y en una volada que di, ¿vale? Pues ya no hallé mis llaves. Y no me dejan entrar a la casa. Vale, desde ese día no se baña mi compa Chihuil. Apuro, ¿cómo dice? Para no decir sobaco, vale, así como. Mira, vale, cuando empezó a hacer pucheros, me dijo, no sabes de un lugar, donde me den chancita de quedarme. Es unos días nomás, unos cuantos días. No sabes, así me la decía mi compa Chihuil. No sabes dónde me pueden dar chancita de quedarme. Unos días nomás es lo que mi vieja se le baja lo enojada. Y ya le digo, ay, compa Chihuil. Pues déjame investigar, y si sé de un lugar, esto yo te aviso, ¿no? Yo te echo un grito, dime para dónde vas a andar más o menos, ya le caigo, ya te digo. Y ya, que me da un abrazo. No, mejor todo hediondo, vale. Yo tenía ira. Invito toda la semana sin bañarme y no olía feo, nada. Pues ahora me dejó todo hediondo, lo vamos a tener que bañar, y pues vale. Y eso no se hace. Ponle una rolita, pues. A ver, una buena, ahorita ya son. Pues ya le estaba diciendo. Ahora es viernes de pechugón, vamos por uno, calientito, jugoso, doradito, humeante, delicioso. Así como usted sube al 3 de julio o al Progreso 4. Al Jazmines, te subes al Jazmines ahorita. Y así huele a puro pechugón. Pues si quieres, dices, ¿dónde? ¿Qué será lo que huele tan bonito? Pues váyase por uno, hay uno cerca de donde anda. Ahí está un pechugón calientito con sus tortillitas. Sus chilitos toreados. No, nomás, ¿qué más quieres? Ponle una rolita. Nomás para que la baile la raza. Suéltala. ¿Sigues con las cumbias chilangas?

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nada más faltan 17 de 18. ¿Cuántos faltan? No, todavía falta más, como 25. Como 25 para las 3 de la tarde. No, todavía aguantamos un rato. Todavía aguantamos un round. Sí, pues vale, le recuerdo que ahora hay función de circo. ¡Vámonos al circo ahora! Vale, sí, tenemos función de circo. Y vale, hay que aprovechar porque No, pues está chulada. Iba a invitar a mi compa Chihuil, pero... Vale, ¿Para qué quieres? ¿Para qué quieres que la gente diga? Ándale, regresaron los leones. ¿Verdad? No parece león. Mi compa Chihuil no parece león. Más bien parece como perro pulgoso. Pero sí huele. Pero sí huele a león. Entonces, vale, que ande por ahí mi compa Chihuil y digan, ay, hijo. Como que este circo trae leones. Huelen. Mejor dije, pues, ¿para qué? ¿Verdad? Porque, vale, a ver, qué chulada de espectáculo. Y pues, vale, ahora funciona a las 6:30 y a las 8:30 de la noche. Así que vámonos a la tarde, hermanos. 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Pues están baratos. Baraña. De 100 varos los boletos, ¿vale? 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Y ahora vale. Hay función. Vámonos. Uy, eso. A ver, la raza que se está reportando por los mensajes. ¿Qué nos dicen? Acá mi compa dice, Costeño, el partido es a las 11 de la mañana. Nomás para darles una buena bufiada a los güeros. Pues sí, vale. ¿Y nuestro hígado? ¿Y nuestro hígado? ¿Quién se va a apiadar de él? Porque era desde las 11 de la mañana a echar agua, a esa hora, vale. Vamos, así como a esa hora, como a las 11 de la mañana, en domingo. Apenas nos estamos haciendo como las moscas, vale. Así como las moscas, haz de cuenta. A esa hora vamos despertando. Nos tallamos los ojitos. Y a joder todo el día. Nomás estar jodiendo todo el día. Y pues vale, a las 11 de la mañana, con la panza vacía y ya echarle agua. Y ni modo que digas que vamos a madrugar más el domingo. Pues no. ¿Verdad? Mira, ya llegó mi compa que se baña. Trae su camiseta de la selección. Sí, la de la sele, pero se la quitó para no jederla. Pero ya se va a dar su buen manguerazo. Ahí está, míralo. Ahí está mi compa. Se quitó para no mojar la de la CL. Ahí la trae puesta y aquí, ahí en la gasolinera se va. No, ahorita es como para las morras de ahí de la gasolinera, las que atienden, las que andan siempre con la que se ponen la verde. A esta hora, como que es su hora feliz. Y no es al 2x1. ¡Vámonos! ¡Ay, valete! ¡Ah! ¿Quién quiere ir a ver a la arrolladora? Ahorita, ¿quién se anota? Mande un mensaje, un WhatsApp al 311-847-3006. 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Para irnos a la arrolladora Guadalajara, allá al Telmes. Así que mande su mensaje ahorita, hoy la arrolladora.

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1: Allá, que le mande saludos, a la rectificadora, allá está el Armandillo, el Dani. Vale, ahorita tienen visita, que llegó el Chato ahí de visita. ¡Mira, Chato! Si llegaste con las manos vacías, vale. Esa visita no nos gusta. Nomás hacer perder el tiempo a la gente. De por sí no trabajan, es mi compa. De por sí no hacen nada. Se la pasan, mira, nomás de panteritas para allá y para acá. Hay como que hacen. Y luego todavía llegas y con las manos vacías. Si no llevaste, cuando menos un ochito. Ya, si es un cartucho o un 24 o algo, pues más mejor. Así sí, da gusto recibir la visita. Pero si el Chato nomás llegó ahí a quitar el tiempo a la raza. ¿Qué da? Pues no, mi Chato, váyase por algo, unas heladitas, una botanita o algo. ¿Eh? Oh, Chato, llegó nomás ahí. ¿Qué pasó? ¿Qué hacen? ¡Hijos! No, pues así no, así no. Y luego en viernes, llega de visita el Chato cuando ya va a ser la hora casi de salida. Llévales cuando menos un pechugón ahí para que coman. Están todos nutridos ahí, todos los veles. Ve la cara toda jodida a los vales. A todos ahí, al Armandillo, al Ete, al Dani. Los ve todos ojerosos ahí. Pero la mano peluda. Vale, pues entonces, Chato, llévales cuando menos un pechugón ahí para que se alivianen, para que algo, porque vale, así no. 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

ya no más faltan este. No, pues nomás 14 ya pa' este, ya pa' que sean las 3 de la tarde. Repórtese pa' acá, pa' la cabina. 311-847-3006. Esa rola sí me gusta, mira. ¿A quién no le gusta que lo despierten con la, de, con la tuba en las orejas, mira? Y con unas morras bichis.

vale, ya se nos está acabando esto. No me faltan 10 minutitos. Ya nos vamos. Se le acabaron las monedas a la rocola. Pero mañana ni de broma, vale, venemos. No, cállate los ojos. No, mañana no. Pasado mañana, menos. ¿Qué les parece si el lunes por acá nos oyimos? Mientras, ¡vámonos! Vámonos a apoyar a la Cele el dominguito temprano. Ya dijeron, vale, temprano, 11 de la mañana. Menos más, ni modo. En ayunas a echar agua. Ojalá y se contente mi vieja también. Está enojada, pero a mí no me cerraron la puerta como chihuil, ¿eh? La mía está enojada. Ojalá y el domingo me despierte con un menudito, ¿eh? Que diga, mi hijo, mi amor, así que me diga así, ¿eh? Ya mero te levanto, ya me va a empezar el partido, ¿eh? Ya te tengo tu menudito ahí, calientito. Y ahorita voy a nalguear unas gordas para que almuerces a gusto, ¿ah? ¿Eh? Ojalá. Hay que hacer chonguitos porque así sea. Y empezamos bien el ET el domingo. Y el ET. Y pues con eso casi tenemos ganado el partido. Casi. ¿Quién vale ir a los de allá, los ingleses de Inglaterra? Se pierden todo eso, se la pierden, ni modo. ¡Vámonos!

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0: Son las 3 con 3 minutos.
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12: Aunque las lluvias representan un beneficio para el campo y el abastecimiento de agua, también incrementa el riesgo en inundaciones y crecimiento de ríos y arroyos. Por ello, la Coordinación Nacional de Protección Civil llamó a las autoridades municipales a mantener un monitoreo permanente de estos cuerpos de agua durante la temporada de ciclones. Habla Laura Velázquez, Coordinadora Nacional de Protección Civil.
13: Sé que es una condición muy favorable para el municipio y para el estado tener tanta agua. Eso es algo benéfico para nuestro pueblo y para todos los seres vivientes. Sin embargo, es importante vigilar, cuidar, estar midiendo estos niveles de los ríos. Es cierto, la Conagua es la responsable de medirlo, es verdad. Ellos están al pendiente y saben y nos informan, tanto a Protección Civil del Estado, a mi compañero que está aquí presente, titular de Protección Civil del Estado, y a su servidora y a todos los que trabajamos la Protección Civil, nos advierten cuando tenemos un riesgo de por medio. Pero yo aquí quiero ampliar el conocimiento y que los municipios en la temporada de lluvias y ciclones empieza el 15 de mayo y es muy probable que se alargue hasta noviembre. Que en estos meses estemos muy pendientes de estos arroyos, de estos ríos con los que tenemos esta convivencia cotidiana para medirlos y saber cuándo y en qué momento pueden ser de alto riesgo.
12: Las escuelas que funcionan como refugios temporales ya se encuentran preparadas para recibir a la población en caso de que un fenómeno hidrometeorológico obligue a realizar evacuaciones. El gobernador de Nayarit aseguró que estos espacios cuentan con las condiciones necesarias y con el apoyo del DIF para atender a las familias que así lo requieran.
14: Escuelas seguras para los niños y jóvenes y niñas, y también escuelas seguras que fueran albergues seguros para en un momento dado si son necesitados. Y también hacer un colchón a través del DIF, aquí presididos por Beatriz, que me acompaña, de un colchón a través de despensas, un colchón a través de colchonetas, a través de estufas y a través de muchas necesidades que tenemos que ser subsidiarios del dolor para tratarlo de atemperar y la enorme necesidad que se tiene.
12: Reportó para Noticias por la Radio, Ariana Olvera.
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3 de la tarde con 10 minutos en este momentito. Bienvenidos, estamos iniciando con las del baúl, las viejitas. El baúl de la mejor a través de la 99.3 FM, aquí nomás. Oiga, soy Rafael de Landa, me quedo con ustedes ya a partir de ese momento y hasta las 4 de la tarde. Con muy buena música. Escuchamos al grupo Brindis, la canción se llama Tu Traición. Bueno, canciones melosas en esa tarde de viernes. Esto viene con Grupo Samurai, se llama Él Soy Yo. Estás en el baúl.

0: En ese momento son 3 de la tarde ya con cuando. Uy, qué rápido se va el tiempo, ¿verdad? Amor se escribe con llanto. 3 de la tarde con 17 minutos. Ellos son guardianes del amor.
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Oigan, en este momento son ya las 3 de la tarde con 24 minutos. 3 de la tarde con 24. Ponle más música, ponle otra. Mira, esta, a ver. En vez de ponerte a pensar. Sí, esa, pero antes de irnos con esa canción ya del grupo Mojado, llamada Piensa en mí, les quiero recordar que el Imperprisa, el mejor impermeabilizante de Pinturas Prisa, está con hasta con un 30% de descuento y en todas las sucursales, así que ve deprisa y llévate un impermeable, el Imperprisa, con un descuento de hasta un 30% y hasta un 15% de descuento en el Rivinol 7 de uso profesional. 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Vamos con música. Oiga, el pronóstico decía que hoy llovería, lo estuvimos viendo desde muy temprano, pronóstico de lluvia para Tepic, 12:30 del mediodía. Y yo no veo claro, hasta el momento está soleadito.

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1: En este momento son 3 de la tarde ya con 38 minutos. Estamos en el baúl de la mejor a través del 99.3 de FM. Aquí nomás, Tigres del Norte. Escuchamos, bueno, ya escuchamos Help, Ayúdame, con mi banda El Mexicano. Y ahora vámonos con los Tigres, Agua Salada. Ese es el baúl.

Recuerden que hoy tenemos función de circo 6:30 y 8:30 de la noche. Hoy, mañana y pasado mañana tenemos función de circo y pues es un día de ir a divertirnos. El espectáculo más sano, más bonito, con más tradición es el circo. Y tenemos la oportunidad hoy a ver al circo con más tradición aquí en México. El Ataque de Hermanos que se encuentra, están ubicados ahí por Gobernadores frente al Sams. Ahí está instalado el circo Ataide Hermanos y hoy a las 6:30 hay función. ¿Vamos con más música? Sí, ¿no? Con música. Esta canción fue la primer canción que lanzaron los Ángeles Azules, como que les dio nueva vida a esta agrupación que en ese momento pues ya estaban en la lona. Definitivamente estaba en la lona los Ángeles Azules y alguien tuvo la genial idea de invitar a alguien a que grabara una canción o un disco con ellos, cambiar la voz, poner una voz, y lógicamente pues había que elegir voces fuertes aquí en nuestro país. El primer invitado y quien grabó esta canción llamada Entrega de Amor fue Saúl Hernández, vocalista de Caifanes, de Jaguares, y luego como solista. Bueno, él fue el encargado de lanzar, no sé si fue el primero que grabó, pero sí fue el primer sencillo que lanzaron Los Ángeles Azules. Y vino un trancazo, no tan fuerte como, sí más fuerte de lo que ellos ya venían haciendo, pero no lo que vino después, no como vino después el auge. Después de él vinieron más y más y más, y se unieron más voces. Y fue cuando vino el boom, el nuevo aire para Los Ángeles Azules, y a la fecha siguen rompiéndola. Pero bueno, esa fue la versión de ellos llamada Entrega de Amor. Bueno, ellos con sus voces, ¿no? Sin invitados. Vamos.

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1: ¿Qué pasó ahí? ¿Qué pachó? ¿Qué fue lo que nos aventaron? Oiga, ¿vamos con más música? Sí, tenemos más música. Ah, mira. Esta canción se llama Enamorado de un fantasma. Cuenta la historia de un cuate que queda así como que viudo. Podríamos decir que viudo, ¿no? No sé, no habla de una esposa, no habla de una novia, pero sí de un amor, el cual se peló, se fue para el otro lado. Y él de repente se la encuentra. Sigue su romance con ella, aunque ya no está presente o no está físicamente, pero sigue su romance con ella. Está medio loco el vato. Sí, está medio locochón. Y él la sigue viendo, sigue enamorado y la sigue. O sea, sigue enamorado. Enamorado de un fantasma. Es el grupo Liberación. Ay, Diosito, no nos vaya a pasar. No. No nos burlamos, no es burla. Nada más es carrilla. Es todo.

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19: Aunque las lluvias representan un beneficio para el campo y el abastecimiento de agua, también incrementa el riesgo en inundaciones y crecimiento de ríos y arroyos. Por ello, la Coordinación Nacional de Protección Civil llamó a las autoridades municipales a mantener un monitoreo permanente de estos cuerpos de agua durante la temporada de ciclones. Habla Laura Velázquez, Coordinadora Nacional de Protección Civil.
20: Sé que es una condición muy favorable para el municipio y para el estado tener tanta agua. Eso es algo benéfico para nuestro pueblo y para todos los seres vivientes. Sin embargo, es importante vigilar, cuidar, estar midiendo estos niveles de los ríos. Es cierto, la Conagua es la responsable de medirlo, es verdad. Ellos están al pendiente y saben y nos informan, tanto a Protección Civil del Estado, a mi compañero que está aquí presente, titular de Protección Civil del Estado, y a su servidora y a todos los que trabajamos la Protección Civil, nos advierten cuando tenemos un riesgo de por medio. Pero yo aquí quiero ampliar el conocimiento y que los municipios en la temporada de lluvias y ciclones empieza el 15 de mayo y es muy probable que se alargue hasta noviembre. Que en estos meses estemos muy pendientes de estos arroyos, de estos ríos con los que tenemos esta convivencia cotidiana para medirlos y saber cuándo y en qué momento pueden ser de alto riesgo.
19: Las escuelas que funcionan como refugios temporales ya se encuentran preparadas para recibir a la población en caso de que un fenómeno hidrometeorológico obligue a realizar evacuaciones. El gobernador de Nayarit aseguró que estos espacios cuentan con las condiciones necesarias y con el apoyo del DIF para atender a las familias que así lo requieran.
1: Escuelas seguras para los niños y jóvenes y niñas, y también escuelas seguras que fueran albergues seguros para en un momento dado si son necesitados. Y también hacer un colchón a través del DIF, aquí presididos por Beatriz, que me acompaña. De un colchón a través de despensas, un colchón a través de colchonetas, a través de estufas y a través de muchas necesidades que tenemos que ser subsidiarios del dolor para tratarlo de atemperar y la enorme necesidad que se tiene.
19: Reportó para Noticias por la Radio, Ariana Olvera.
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21: Mensaje al 312-496-6094. Quédese, porque también tenemos la pregunta incómoda. Alguito bien, tenemos ahí una preguntilla que nos va a traer la estrella, la prima Guzmán, que en unos minutos ya va a estar con nosotros aquí cotorreando. Tenemos artista de la semana, que es la original Banda de Limón, que fue el artista de la semana que nos acompañó durante todos estos bonitos días. ¿Y cómo ve? ¿Qué le parece si la despedimos ahora sí que con su debido respeto y con una bonita rola de ellos que se llama El Destino? ¡Y márquele, pariente!
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1: ¿Qué tenemos? Ahora sí, ¿qué te tengo, mi querida estrella?
2: Tenemos mi tochero.
1: Tenemos mi tochero. Señora ama de casa, pues ahora sí arrancamos con el mitote.
2: Fuerte.
1: Perdón, del viernes. Simón, del viernes, ¿qué crees? Jorge Medina y Julio Aro empleitados, atacados,
2: no,
1: trenzados,
2: nada,
1: agarrados, desgreñados en redes
2: ¿Pero
1: sociales.
2: ¿Qué pasó?
1: ¿Pero qué pasó?
2: ¿Pero qué pasó?
1: ¿Pero qué pasó?
2: ¿Pero qué pasó?
1: Yo estábamos bien, ¿qué pasó?
2: ¿Qué pasó?
1: Estábamos tranquilos. Al parecer, mi querida estrella, ¿qué crees? Pues fíjate que ahí yo creo que... No, yo quiero mucho a Jorge Medina, yo siempre voy a ser don Jorge Medina, pero...
2: Don señor.
1: Sí, don señor Jorge Medina, pero yo creo que la neta, creo que sí la regó él esta vez, ¿no?
2: ¿Crees?
1: O sea...
2: A ver, ¿pero qué pasó?
1: ¿Pero qué pasó? Al parecer, señora ama de casa, en las redes sociales de Max Cervantes, uno de los vocalistas de La Arrolladora, creo, si no es que sí, sí. Justamente uno de los vocalistas de La Arrolladora, mucha raza pues empezó a comentar ahí de que Jorge Medina interpretaba mejor el tema. ¡Oh! ¡Ah! Ya se supo que Jorge Medina interpretaba el tema Primer Tiempo. Incluso una fan le pidió al ex vocalista que regresara a la agrupación. Comentario al que Jorge Medina
2: respondió.
1: A ver.
2: Respondió.
1: Respondió a través de redes sociales.
2: Porque se hizo presente.
1: Ajá, ¿qué dice? Así, a ver, pónganos ahí las imágenes, producción, se los voy a leer. El comentario dice así del usuario Mimi Mexicali, dice, siempre seré team Jorge Medina, @ Jorge Medina, regresa a La Arrolladora. Y Jorge Medina, que nadie le habló.
2: Él contestó.
1: Bueno, sí le hablaron.
2: Le hablaron.
1: Pero es artista,
2: los
1: pues.
2: Los fans es, pero el artista es cercano a las personas.
1: Pero es artista, pues. Y dice, jamás podemos hacer una collab cuando se lo ganen. Están muy inexpertos aún. Se me echan a perder. Ahora le cuido el proyecto a Fer. Pero la situación, ¿qué crees, señora? Pues claro que no quedó ahí, señora. Pues claro
2: no,
1: que
2: pues no.
1: Obviamente, un comentario de Jorge Medina jamás va a pasar desapercibido.
2: Sí, no, no, no.
1: Mi querida estrella. Entonces,
2: no.
1: Pues, Julio Aro, pues se...
2: Respondió.
1: Pues se calentó,
2: claro.
1: Se chiló, claro que sí.
2: Claro.
1: Y su respuesta fue la siguiente. Pónganos ahí la imagen, producción. Dice así, pensé que... Al comentario de Jorge Medina que decía jamás podemos hacer una collab cuando se lo ganen. Fíjate nomás lo que dijo, Están muy inexpertos
2: está
1: aún.
2: Es que está fuerte.
1: Están muy inexpertos aún.
2: Ahora sí que les dijo los chamaquitos.
1: Los chamaquitos, pero oye, era un video de cotorreo de Max Cervantes. Yo creo que no es el único video donde pues le retacan los comentarios a los de La Arrolladora de ese tipo de que pues Jorge es mejor. ¿Por qué contestó ese, sabes? Esa es la cosa. Y dice por aquí, Julio Aro, pues obviamente no se quedó callado y le respondió al señor ex vocalista. Pensé que con la edad también venía un poco más de humildad. No necesito tener tus años para saber cuando alguien intenta hacer menos a otra persona. Pero bueno, ay, la edad da experiencia, pero no siempre da la razón. Tiempo al tiempo, señor, nosotros vamos llegando. Abrazo y que siga el éxito, mi Jorge.
2: ¡Ay, tiro!
1: Y
2: ¡ay,
1: dice,
2: tiro, señores!
1: Y este comentario le tomó screenshot de Julio Aro y lo subió a sus historias de Instagram. No,
2: ¡no!
1: El Julio Aro.
2: El Julio
1: la el
2: subió.
1: Julio era le tomó screenshot.
2: Y la subió.
1: Y la subió
2: pa
1: todavía.
2: Para que todo el mundo se entere.
1: Sí, que todo México se entere que nos andamos agarrando de las greñas con Jorge Medina. Y le puso... Nadie es más que tú y tú no eres más que nadie. La verdadera grandeza no se presume, se demuestra, señor. Un abrazo y que siga el éxito. @ Jorge Medina 37.
2: A ver, pero pues, ¿para qué se pelean, pues?
1: Oye, te iba a decir eso. ¿Tú qué opinas? Díganos ustedes, váyanos mandando su opinión al 311-496-6094. ¿Usted qué cree que tiene la razón, Jorge Medina o Julio Aro?
2: A ver, es que también la gente calienta motores. También la gente
1: no,
2: prende
1: es que
2: el cerro.
1: Pero fue que, a ver, estamos hablando de los dos nuevos vocalistas de la Arrolladora Y ya lo habíamos platicado aquí, que hasta pues pusieron una voz muy parecida a la de Josy Cuen.
2: Claro.
1: Entonces, estamos de acuerdo que pues cada post que suben ellos, pues claro que está retacado de comentarios que pues que vuelva Jorge, que vuelva Jorge, que pues Jorge es mejor que tú, Jorge es mejor que tú.
2: Pero es que Jorge ya anda independiente.
1: Exacto, ¿no? Y aparte, Jorge Medina pues tiene el evento más vendido y rentable en todo México, ¿no? O sea, entonces que le haya contestado.
2: O sea, la gente piensa que Jorge va a volver. Pues no.
1: Pero oye, que haya respondido atacando a los vocalistas directamente. Ahí ya cambia la cosa, ¿no?
2: Sí, sí, sí. En ese mensaje sí fue un poquito fuerte, ¿no?
1: Sí.
2: Sí le faltó una pizca de humildad.
1: Sí, pero ¿tú qué opinas a ver de eso que dijo de que muy inexpertos aún?
2: Pues es que a comparación de él, pues están chiquitos.
1: Sí.
2: O sea, les falta como que un buen de trayectoria para llegar al nivel en el que está, digamos.
1: Justamente.
2: ¿No?
1: Y dice también, pues también ahí hizo un poquito de ruido que Saúl García también le respondió al comentario de Jorge Medina y pone, se me echan a perder, dice. Se me echan a perder. A ver, vamos a leerlo otra vez. Jamás podemos hacer una collab cuando se lo ganen. Están muy inexpertos aún. Se me echan a perder. Ahora le cuido el proyecto a Fer. Mándanos mensaje al 312-496-6094. Díganos qué opina de esta desgreñada entre artistas. Vámonos a un corte, no se despegue, que regresamos con la pregunta incómoda.
2: ¡Regresamos!
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2: Regresamos a Márquele, pariente, y son las 4 de la tarde con 19 minutos y estamos a 27 grados centígrados en la capital, Nayarita.
1: ¿Pero va a llover o no va a llover?
2: ¿Pero pues? ¿Va a llover o no va a llover? Sí. Hay un 40% de probabilidad.
1: Ajá. Entonces,
2: esperemos.
1: ¿Una moneda al aire, carnal, no?
2: Yo digo que, a ver, ¿no traen una moneda por ahí?
1: Sí, literal, una moneda al aire.
2: Ah, lo traigo ahorita.
1: Estamos pobre. Viendo si llueve o no. Ojalá llueva, fíjate. Ay, ojalá llueva.
2: ¿Tienes para ganas que... de que llueva?
1: Sí, para ver, hay unas peliculonas, ¿no?
2: Ah, por el clima.
1: Un sushi.
2: Que
1: un
2: se amerita.
1: Sí, sí, sí.
2: Oye, NASA, pero es viernesito rico.
1: Justo.
2: Viernesito rico y la pregunta incómoda no puede faltar.
1: No, claro que no. Usted váyanos registrando al 311-496-6094, que el día de hoy, mi querida estrella. ¿Quién metió gol? A ver, espérense.
2: El Congo acaba de empatar a Argentina.
1: ¿Qué? ¿Qué? ¿Quién metió gol? Cabo Verde.
2: Cabo Verde
1: metió gol a Argentina, ¿no?
2: Che, boludo. ¿Pero por qué pasa eso?
1: Metió gol a Argentina.
2: ¿Vos qué te pasa?
1: Le metieron gol a Messi.
2: ¿Qué pensás? Mira no, para allá, bobo.
1: Hoy la otra. Ay, no, ¿qué? ¿Qué?
2: ¿Qué
1: no
2: pasó?
1: Te digo.
2: ¿Pero qué pasó?
1: ¿Pero qué bueno, pasó, justamente?
2: Seguimos.
1: Pero regresamos ya a la pregunta incómoda, se llama.
2: Es que hasta que se escuchan.
1: Sí. Discurso. Oye, mi querida estrella, el día de hoy, ¿con qué nos vamos a incomodar?
2: NASA, yo te voy a preguntar muy directamente.
1: Bueno.
2: Necesito tu opinión personal. Y también necesito la opinión del público.
1: ¿O no?
2: ¿Quién debe pagar la primera cita? ¿El hombre, la mujer o 50 y 50? 50-50.
1: Fíjate que ahí es una respuesta que vamos a ir viendo al 311-496-6094. ¿Quién debe pagar la primera cita? La pregunta del millón, mi querida estrella. Lo que todo el mundo debate todos los días de su vida. ¿Quién debe pagar la primera cita?
2: ¿Si el hombre? ¿Las women?
1: Los men's, las women's.
2: O 50-50.
1: O 50-50, exactly, holy shit. Perfecto. Nos escuchan en Perú, que no nos escuchan allá
2: English,
1: en Estados Unidos, oigan. Pero bueno, díganos a usted quién debe pagar, el hombre, la mujer o mitad y mitad. ¿Tú qué opinas, Carmen?
2: ¿Tú qué opinas? Yo digo que el hombre.
1: El viejo.
2: Y yo no quiero sonar machista, pues.
1: El viejo. Pues no es
2: ay,
1: machismo.
2: Que cuando les conviene, que esto y que el otro.
1: No.
2: El hombre es proveedor, el hombre me tiene que pagar la cuenta.
1: ¿Tú crees? Yo creo, siento que. Yo no, siento no que. Yo siento que. Que. Es que. A ver. No tiene mucho a esa ver. Idea. Es que no tiene mucho esa idea que existe de que hay 50-50. ¿Cuándo empezó? ¿Empezó?
2: ¿Quién fue el primero?
1: ¿Quién fue el primer vato que le pidió dinero a su mujer? Díganmelo, por favor. Díganme quién fue, quién rompió esa dinámica. ¿Verdad? O sea, de que antes los hombres siempre pagaban. ¿Quién fue el primer vato que dijo, vieja, me presta 50 baros?
2: ¿O quién fue la primera mujer que dijo,
1: viejo, ahí le van 100 pesos?
2: Esposo.
1: Adán le pidió 100 varos a Eva. Pásame una manzana, le digo por ahí. No, pues la neta. Pues es que empezó la idea del 50-50 cuando empieza toda esta onda, ¿no?
2: Toda la revolución.
1: Sí. la revolución femenina, dices tú, ¿no? Pero yo siento que ahorita, no sé si te has fijado tú en redes sociales, ya estamos como que esto, ya estamos regresando al... Ya le calamos de que, ¡ay, queríamos ser así, padre! Todos queríamos de que también nosotras pagar, ¡qué chido! Ya le calamos, regresamos a la programación normal.
2: Nos fuimos por un caminito y regresamos el por el que íbamos.
1: Exactamente. ¡Tenemos rola estrella!
2: Nos vamos a ir con la siguiente rolita de Vicente Fernández, Por Tu Maldito Amor.
1: Y márquele, pariente. Tras, tras, tras.

0: a marcarle pariente. Eso te iba a decir. Oye, mucha gente. Mucha gente.
1: De fines de semana.
0: De no, no así de amerita shot. Sí, cuando sí, no empiezas, ¿no?
1: Sí, sí, sí.
0: O sea.
1: Amerita copa.
0: Anda, justamente.
1: Amerita copa.
0: Amerita copa, justamente, carnal. Oye, la pregunta incómoda, mi querida Estrella, también antes de empezar por ahí, tenemos actualización del chisme de Jorge Medina. Y
1: ya,
0: y
1: parecemos doñitas.
0: Exactamente.
1: Mis tías del Facebook, del Facebook.
0: Justamente.
1: ¿Qué dice? A ver.
0: Ahí tenemos actualización ahí del desgreñe de Julio Ori y Jorge Medina. Al parecer, otro vocalista de La Arrolladora es Saúl García, el que le respondió a Jorge. Se me echan a perder, dice. Subió a sus historias. Hay gallos que cantan como si fueran dueños del corral y al final siguen comiendo del mismo costal que todos.
1: Del mismo maíz, dijo mi compadre.
0: Tras. Ahí díganos, Estrella, la pregunta incómoda, carnal.
1: ¿Quién debe pagar la primera cita? ¿El hombre, la mujer o mitad y mitad?
0: No lo sé, carnal, ahí díganos.
1: Pero tenemos respuesta de la people.
0: Tenemos respuesta de la gente. Vamos a escuchar a ver qué dicen de la pregunta incómoda.
2: El que invita, paga. Así de sencillo.
1: Bien.
0: Así nomás, viejón.
1: El que si usted quiere salir con la dama, usted tiene
0: pero
1: que
0: pero a ver,
1: pagar.
0: El que invita. El que invita paga, ajá, es lo que dice. El que invita paga.
1: Luego y nos
0: o
1: quedamos.
0: Sea, si yo invito al muchachón, ¿yo tengo que pagar?
1: Sí. Pues ahí dice mi
0: ¿crees?
1: Padre.
0: Órale, a ver, díganos
1: pero es
0: usted.
1: Que normalmente el que siempre invita es el caballero, ¿no?
0: Pues es lo que
1: estamos acostumbrados a recibir primero.
0: El caballero. No, pues no sé. Díganos usted al 312-496-60.

0: ¿Quién debe pagar la primera cita? ¿El hombre, la mujer? ¿O mitad y mitad? Díganos por ahí, ahí la raza, es lo que estábamos diciendo nosotros. ¿Quién fue el primer vato que le pidió 10 pesos a su vieja? Para regresar el tiempo y decirle, carnal, yo te los doy. No se los pides. Yo te los doy, tetén. Y que todo siga normal. Pero no, ahorita como que también está mucho en redes sociales lo que te comentaba, Estrella, era que ya en redes sociales las mujeres queremos ya eso, ¿no? De, oye, pues ahora que el hombre vuelva a ser caballeroso, porque antes era, no, ya puedo abrirme la puerta sola.
1: Oye, ya nos cansamos de ser independientes, sí, de poder ya nosotras solas.
0: ¿Sí? Ya. No, ya chafió.
1: Que vuelva el romanticismo. Ya chafió. Que vuelvan las cartitas.
0: Sí, que vuelva que el hombre pague el 100% de las primeras citas.
1: Y tenemos otro mensaje por acá.
0: Tenemos mensaje.
1: Dice, pues los hombres deben de pagar la primera cita.
0: Tras.
1: Los hombres.
0: Un voto hombres, ¿qué te parece? Dice, un voto hombres. No, llevamos un voto, dos votos, tres votos.
1: Cuatro votos.
0: Cuatro votos para que el hombre.
1: Seis votos. 7 o 8.
0: Exactamente. Para que el hombre deba pagar la primera cita, llevamos 8 votos. Pero pues, bonitamente, así bien padrísimo. Bueno, ahorita vamos a ver qué onda, pero sí te sigo diciendo. Yo siento que... Yo creo que la mujer está bien una que otra vez, ¿no?
1: También los hombres sienten bonito, ¿no?
0: Sí,
1: cuando,
0: o sea,
1: la mujer les invita.
0: Hay una que otra vez, pues, no es de fuerza.
1: O algo así.
0: Exactamente. Pero vámonos con Perlas Negras de Natanael Cano y Gabito Ballesteros para que se ponga ahí a cotorrear.
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1: ¡Vámonos!

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7: El pimiento.
8: ¿Por qué el pimiento?
7: Porque está morrón.
8: Ah.
7: La
8: ¿Qué pasa si una vaca se para en una pata?
7: ¿Qué?
8: El pato se queda viudo.
7: ¡Ah! Oye, ¿tú sabes por qué una caga de muerte va al gym?
8: ¿Por qué?
7: ¡Ay, ay, ay! ¡Otro! ¿Tú sabes cuál es el pez del último?
8: ¿Cuál?
7: ¿Tú sabes cuál es el último pez?
8: ¿Cuál?
7: ¿Lo sabes o no lo sabes?
8: No sé cuál.
7: El delfín. Pues el delfín.
8: Cuando estés triste, puedes abrazar un zapato.
7: ¿Por qué?
8: Porque te consuela.
7: ¡Ah! ¡Casa sola! Síganos diciendo quién tiene que pagar la primera cita, el hombre, la mujer o 50-50. Tenemos rol la estrella.
9: Nos vamos con la siguiente rolita. Nunca es suficiente de Los Ángeles Azules. Y márquele, pariente.

0: faccio llorar.
1: Los Ángeles Azules.
2: Y no, tú te vas pensando. Mira, te sale igual, carnal. Eso, a ver, ojalá. te sale igual la siguiente, vamos a ver ahorita.
3: A ver, ahorita. tenemos rola,
2: vámonos con Muchacho de Campo.
3: Voz de mando. Ay.

0: Es perdóname, cuéntanos, yo no sé pagar la cuenta.
1: ¿Cómo va el partido?
0: El partido de Argentina. ¿Contra quién?
1: Contra Cabo Verde.
0: Contra Cabo Verde.
1: Contra Cabo Verde.
0: 1-1. En el minuto 89.
1: 1-1.
0: Empatado.
1: ¿Y qué? ¿El que pierde qué? ¿El que pierde qué? Ay, perdón. Ya viernes, señora ama de casa, ya me quiero ir a mi casita, ya me quiero ir a dormir, ya me quiero.
0: A ver, vamos a ver cuánto va a agregar
1: como,
0: el árbitro.
1: Como todo el mundo, ¿eh?
0: Vamos a ver cuánto va a agregar el árbitro.
1: Eso. A ver.
0: Oye, Nasa, pero ¿quién debe de pagar entonces?
1: ¿Pero quién debe de pagar entonces,
0: ¿pero
1: carnal?
0: ¿Qué pasó?
1: Justamente, ¿pero qué pasó? Dice por acá la gente. Con la pregunta incómoda, que ¿cuál era mi querida estrella?
0: ¿Quién debe de pagar la cuenta en la primera cita? ¿El hombre, la mujer o 50-50?
1: Exacto, y dice por acá, pues los hombres deben de pagar la primera cita. Mi marido y novio siempre pagaba, yo nunca pagué nada.
0: Es que así debe ser.
1: Entonces quedó que el hombre, carnal.
0: El hombre.
1: Ese.
0: Oiga, no el hombre.
1: Nos vamos.
0: Nos vamos.
1: Nos vamos,
0: ya
1: desgraciadamente,
0: nos vamos,
1: carnal. Oiga, muchísimas gracias por haber estado este bonito día aquí con nosotros. Se marca el pariente. Ya sé que el día de mañana nos vemos. No, el día lunes nos vemos de 4 a 5 para 99.3 de FM y 8. Digo, y 8 en TV. Tenemos rola. Que se cuide, que tenga bonito fin de semana. ¿Algo que
0: nos vemos en la próxima semana? Y ya lo saben, mejor programa. Márquele pariente. Los dejamos. ¿Cuánto? ¿A qué te olvido? De Banda Los Sebastianes.
1: Y márquele pariente. Ánimo. Bye, bye.

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7: Son las 5 en punto.
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